0: Storyville out of Austin, Texas, starting off the set. Good Day for the Blues, el título, con los dos lead guitarristas, David Holt, David Grissom también. Pero para mí son los vocales de Malford Milligan en frente del grupo que son súper brillante. He mencionado anteriormente Mark Dufresne en el grupo de Billy Stapleton. Es como así para mí aquí, a pesar del hecho que la banda entera tiene un sonido original, como he mencionado, es cantando de Malford Milligan que me gusta lo más. If I Were a King, that's the name of the tune by Roy Rogers and Norton Buffalo, second up in the set. Este dueto ha sido tocando juntos por muchos años. Roy Rogers en particular, bien conocido como uno de los mejores slide guitarristas acústicas en el mundo. Y Norton Buffalo, no entiendo por qué tiene un tono como así en su armónica. No hay otros, en mi experiencia, tan suave, redondel, está utilizando una armónica con un tono más bajo que usual. But he sounds like no other. Y el hecho que los dos han sido en presentación juntos, grabación juntos por muchos años es obvio, ¿no? Roy Rogers and Norton Buffalo doing If I Were a King. Third up on the set, the Rivieras, California Sun, where all the girls are pretty and they dance in the sunshine. Yeah, yeah. We all want to be there in the California sun, I suppose. But this great song from the 60s is still one of those that you can hardly listen to without immediately starting to tap your feet and maybe getting up and dancing. I have another version by the Ramones. And you know what the Ramones would do with any song they play, cover or otherwise, three chords and a cloud of dust. But sometimes the original is still the best. And here, the Rivieras, I'm not sure they ever had another hit, doing it just perfectly. Y últimamente, en el set, Terry Evans, So Fine, el título de un canción que era grabado más anteriormente, creo que en los 60s también. Inicialmente, los padres de Terry Evans, blues era prohibido en la casa porque sus papis era bien religioso. Por eso era necesario para Terry Evans escuchar a la música. Por la noche estaba saliendo de su casa en secreto, escuchando a blueseros como Elmore James, Little Walter Jacobs, B.B. King y otros. Eventualmente estaba cantando backup por Ry Cooder, más tarde haciendo unos álbumes como La Estrella, tú puedes decir, incluyendo Crossroads Down in Mississippi y otros. That's Terry Evans. All right, we'll be back with more music coming at you in a moment.
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0: A great version of high-heeled sneakers starting off the fourth set. Esta versión de Buddy Guy and Junior Wells. Es interesante, los dos eran en gira en Europa hace unos años y han decidido de repente grabar un álbum de blues acústico. Uno de mis álbums favoritos, Back Porch Blues, es el estilo de los blues, tú puedes decir. Y este álbum, ¿cómo expliqué? Dos leyendas de los blues disfrutando uno a otro mutualmente con mucho humor, muchos buenos sentidos, relajado en un estilo que usualmente no puede encontrar entre uno o otro de los dos porque son bien conocidos por blues eléctrico. Aquí me gusta como he mencionado y es un clásico como todos los otros grabaciones en el álbum. Second up in the set, On the Road Again, the name of the tune, Canned Heat. Now, I really liked this group. They played very authentic blues, perhaps in part because both of the founders of the group, Alan Wilson and Bob Hite, had huge collections of blues records and were blues historians before they started singing and performing professionally with their group. They seemed to be on the right track. I mean, they played all the right festivals. They were at Monterey. 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Bob Hite, who I in particular liked, was nicknamed the Bear. And if you see, I'm sure there are available videos in the internet of them performing at Woodstock. 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Alan Wilson was really an extraordinary harmonica player, a really fat tone, a lot of vibrato. And as I said, the group was, for me, great. Let's Get Together, another one of their tunes, one of the best ever. Y últimamente en el set, Anthony Gomez, Trash Talk and Jive, el título de un canción, uno de los más brillantes de los nuevos blueseros en el horizonte. Para mí, su guitarra tiene un sonido como Buddy Guy. Su voz es bueno también. Estaba tocando en oscuridad en los clubs de blues por muchos años y dice que deseaba ser un bluesero desde su niñez. Anthony Gomez doing Trash Talk and Jive. Okay, we'll be back in a moment with our last set.
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0: Memphis last night, el título de la canción comenzando nuestro último set, Savoy Brown Blues Band. Kim Simmons, líder, vocalista y guitarrista, ha sido enfrente de un grupo que es esencialmente uno de los fundadores de la escena de blues en Inglaterra. También John Mayall. Probablemente los dos, John Mayall, Kim Simmons, tú puedes decir, eran los padrinos de la escena de blues en Inglaterra. Y últimamente en el set, el show, Cherry Red Wine by Luther Allison. This is such a powerful song, one of the absolutely most powerful blues songs ever for me. Incendiary guitar work, ripped up vocals by Luther, singing the story of a man who's losing his woman to alcohol. A lot of sadness in the blues. That's what they're all about. Often as not. Luther began playing the blues at the age of 10. His family migrated to Chicago out of Arkansas, and eventually he became a blues legend, no question about it. Luther Allison. Bueno, es todo para esta noche. Lamentable, necesitamos salir, pero no te preocupes, estaremos con ustedes muy pronto con más de las mejores blues en el mundo. Gracias a Eduardo Brazales, nuestro ingeniero. Gracias también a Sebastián Saldumbide, el productor extraordinario. Y especialmente, gracias, thank you to you, the listeners, for making the show so big. We like that, and we like sharing the music with you. So until I see you again, let me remind you, as I do every show, you can't be happy unless you got the blues. See you soon.
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0: Bienvenidos aficionados de jazz. A noches de jazz, donde la música es chévere, siempre chévere. Soy Ron Gordon, su anfitrión, y como siempre tendremos los mejores músicos y grabaciones en la historia de jazz exclusivamente para ustedes aquí en Noches de Jazz. All right, you jazz heads, let's get with the show. What do you say? Coming at you from Casa Timshel, home of the legendary Wonder Dogs, Nonky and Cenzo, and starting things off, Al Di Meola, Maraba, the name of the tune. Este hombre probablemente ha recibido más premios de todos los otros guitarristas. Bien conocido a través el mundo. Ha sido número uno en Guitar Player Magazine, la encuesta, muchas veces. Y dos de sus álbumes, Elegant Gypsy y Casino en particular, era entre los más vendidos de álbumes en la historia de jazz. Todavía está logrando más y más. Es un genio en la guitarra, es por seguro. No me sorprende que ha tocado en álbumes y con los otros gigantes en el mundo de jazz, incluyendo Chick Corea, Luciano Pavarotti, Paco de Lucia. Es una lista que puedo leer por mucho tiempo. Frank Zappa, por ejemplo, Jaco Pastorius y Egberto Gismantes, el brasileño también. Al Di Meola haciendo Maraba. Segundo en el set, un dueto utilizando dos de mis guitarristas favoritos en adición a Al Di Meola, por seguro. Pat Metheny, Bill Frisell, también haciendo In a Quiet Place, el título. Para mí es uno de las guitarristas que puedo reconocer al instante, Pat Metheny en particular. Ha sido un músico que está cambiando su estilo de un álbum al otro, pero tiene una gran audiencia tan leal que está disfrutando todos los cambios, sus mismos, y su popularidad simplemente está aumentando constantemente. Ha sido un artista para la etiqueta de jazz ACM por muchos años. And third up in the set, Cannonball Adderley, great saxophonist, of course, doing Clouds. He was growing up in Florida. He was a high school band director there, following in the footsteps of his father, who was also an educator and a trumpet player. 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Cannonball Adderley. 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

0: comenzando nuestro segundo set, a blistering version, I don't know how to translate that, of Bésame Mucho. Décadas después su muerto en 94 o 5, lo creo, es una institución a su mismo. Estaba nacido en Harlem, el barrio famoso para jazz en Nueva York, y estaba estudiando el piano como un jovencita. Sus papis era tratando de persuadir a comenzar en una carrera tocando el piano en mundo de música clásica, pero el mundo de jazz estaba llamando a ella. No es una sorpresa porque Harlem es probablemente, tú puedes decir, el centro de jazz, especialmente cuando Carmen McRae estaba creciendo. Por muchas semanas, meses y eventualmente aún más tiempo estaba cantando en Minton's. Es un club de jazz muy famoso. Pero era después de unos años que estaba descubrido por Milt Gabler, a talent scout extraordinario por Decca, una etiqueta de jazz muy famoso. Y sus álbumes para ellos, muchos en los años que estaba pasando, eran clásicos, es por seguro. The Modern Jazz Quartet, second up in the set, A Cold Wind is Blowing. I like the name of that song. The Modern Jazz Quartet were incredibly important in the development of jazz. Although they officially disbanded in the 70s, they did a number of, reunion concerts. They're essentially an evergreen jazz band. They were formed around Milt Jackson. The MJQ, which coincidentally was the Milt Jackson Quartet, became the MJQ, the Modern Jazz Quartet, with Milt himself, of course, on vibraphones, a legend, John Lewis, on piano, who I really like, Percy Heath on bass, and I think it was Connie Kay who replaced Kenny Clark on the drums. En los 50s, era la época que estaba creciendo en popularidad sus álbumes en Atlantic, una etiqueta de jazz famoso, era bien vendido por muchos años. Y la importancia de este grupo es porque estaba introduciendo una audiencia de blancos en auditorios anteriormente reservado para orquestas clásicas, como por ejemplo Carnegie Hall en Nueva York, al mundo de jazz y cambiando el rostro de jazz como un resultado. Tercera en el set, Toots Thielemann, Manja de Carnival, from Black Orpheus. Nacido en Bélgica, estaba escuchando a la música de Django Reinhardt como un joven, y Charlie Parker también. No hay muchos tocadores de la armónica en el mundo de jazz. Hay otros, pero Toots Thielemann es the gold standard, tú puedes decir, la original y todavía el mejor. Toots Thielemann doing Manja de Carnival. We'll be back in a moment with your music.
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0: Michael Frank starting things off in our third set. The name of the tune, Barefoot on the Beach. He's one of my favorite vocalists, I have to say. And copiado por otros, pero la combinación de la suavidad de su voz y especialmente para mí las letras, las palabras que son tan inteligente, mucho más que usual para mí, es la razón que estoy un gran aficionado de él. Ha sido en el mundo de jazz por mucho tiempo. Inicialmente estaba cantando folk, música folclórica. Estaba un profesor de música en la Universidad de California y creo que estaba grabando desde los 70s con Warner Brothers. Warner Brothers, una de las etiquetas de jazz y películas también, ¿no? Ha trabajado con Flora Purim, Kenny Rankin, Ron Carter y otros. Y como he mencionado anteriormente, es bien conocido como un compositor, no solamente de las melodías, pero las letras. Tú debes escuchar, especialmente si tú puedes entender en inglés. John Abercrombie, second up in the set, Solar, the name of the tune. John Abercrombie tiene una familiaridad para mí porque soy un gran aficionado de Bill Frisell, que hemos tocado anteriormente. Es decir, que John Abercrombie puede crear un ambiente entero, más que las notas, más que los ritmos, está creando un tipo de música que está poniendo mi mente en un lugar diferente, tú puedes decir. Dreams era su primer grupo y eventualmente estaba tocando con los hermanos Brecker, the Brecker Brothers también, pero creo que era al Festival de Jazz en Montreux, Suiza, cuando ha encontrado Manfred Eicher, el dueño de ACM, uno de los más importantes etiquetas de jazz, especialmente en Europa, que estaba firmando un contrato y su carrera ha lanzado de verdad. Duke Ellington, third up in the set, sharing the C-Jam blues with us. You know, I could talk for hours. 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By the time of his passing, he was considered among the world's greatest composers and musicians. 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He was honored as a musician of the highest caliber in France. 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

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Muy buenos días, bienvenidos todos.

0: Saludos cordiales, amables oyentes, muy buenos días al iniciar esta jornada en el lunes 13 de julio de 2026, la segunda semana de este mes, que tiene como relevancia, digamos, la última de la Copa Mundial de Fútbol. Han visto ustedes quizá durante este fin de semana todos los partidos interesantes, por supuesto, polémicos también. Se termina ya la Copa Mundial el próximo domingo. Hay los partidos entre semana, así que después de eso volvemos a la realidad. Aunque nosotros como ecuatorianos ya desde que salió la selección, pues algunos le quitaron un poco de importancia, ¿no?, a la participación mundialista. Pero bueno, vamos a iniciar la semana siempre bien informados, agradeciéndoles a ustedes, por supuesto, en todas partes del país donde nos sintonizan a través de 98.1 y www.fmmundo.com. Iniciamos la semana informativa contándoles que hoy hablaremos de la salud. Nuevo ministro de salud. ¿Qué hizo el que se fue? Tanto que prometió y nada. La salud sigue igual, con un sistema caduco, con un sistema que no atiende a los pacientes. Entonces vamos a analizar el tema con José Roales, decano de la Facultad de Ciencias de la Salud de la UISEC y exministro de Salud. Esto porque los funcionarios de gobierno no quieren hablar, definitivamente no tienen la voluntad de expresarle al país qué es lo que van a hacer y por qué el otro ministro se fue. También hablaremos con Napoleón Cabrera, presidente de la Confederación Nacional de Transporte Terrestre. El gobierno modifica el cálculo para la compensación a transportistas. Vamos a hablar de aquello. Siga la transmisión en video de este noticiero por www.fmmundo.com, también por nuestro canal de YouTube FM Mundo Live y el WhatsApp de comunicación con nosotros, el 098-999-9819. En Cuenca saludamos a quienes escuchan Notimundo al día a través de Radio Antena 190.5 FM. Bienvenidos, buenos días. Arrancamos.
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0: Diario El Universo titula: Ecuador registró un superávit comercial de 2.144 millones entre enero y mayo del 2026. Hidroeléctricas del país operan sin afectaciones por las lluvias. Primicias, hermano de alias Fito fue asesinado en una urbanización de Olón, en Santa Elena. El comercio, precios del combustible bajaron en Ecuador a partir de este domingo. Zamora, hallazgo de dos cuerpos eleva a 13 la cifra de fallecidos por el aluvión. El diario Expreso, compensación para transportistas cambia en Ecuador, se respalda en criterios técnicos, afirma Blum. El Telégrafo, Borbón se convierte oficialmente en el cantón 223 del Ecuador. Diario El País de España, un ciudadano estadounidense e hijastro del Mencho, Washington corona a Juan Carlos Valencia como nuevo líder del cártel Jalisco. CNN en español, al menos 27 personas muertas tras un incendio en un bar de Bangkok, según funcionarios. En nuestro portal Notimundo destacan las siguientes exclusivas. Abogado de Priscila Burneo dice: defendía a una persona inocente, si hay culpables deben ser condenados. José Antonio Hidalgo, Japón representa una oportunidad para atraer inversión y ampliar mercados.
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0: Todas las noticias de inmediato, amables oyentes, para ustedes en este inicio de semana. Atención, David Gabriel Macías Villamar, hermano de Adolfo Macías Fito, fue asesinado durante un ataque armado registrado la madrugada de ayer en una urbanización en Olón, provincia de Santa Elena. Macías registraba antecedentes por tenencia y porte no autorizado de armas, ocultación de cosas robadas, robo y asociación ilícita. Según información preliminar, entre 7 y 10 hombres armados ingresaron al inmueble, dispararon contra Macías y huyeron. Testigos mencionaron que los atacantes portaban indumentaria parecida a la utilizada en unidades investigativas de la policía. Reportes de inteligencia lo señalan como líder regional de la organización criminal Los Choneros y apuntan a que el atentado contra su vida habría sido perpetrado por la banda delictiva de Los Lobos. De cara a su proceso de extradición por presuntos delitos relacionados con el narcotráfico, Francisco Manuel Bermúdez Cagua, alias Churrón, cabecilla de los Choneros, contrató a un abogado en Estados Unidos. A pocos días de haber sido capturado en Guayaquil ante el Tribunal del Distrito Este de Nueva York, presentó una notificación de comparecencia para informar a Jeffrey Cohn que ha sido contratado para representarlo en territorio estadounidense. Todo apunta a que alias Churrón se estaría anticipando a su eventual extradición y al proceso judicial que enfrentaría en esa corte, donde también afrontan cargos José Adolfo Macías Villamar, alias Fito, y Darío Javier Peñafiel Nieto, alias Topo. Las 6:08 a.m. En otros temas, la Agencia de Regulación y Control de Hidrocarburos, ARCH, informó que desde las 00:00 de este domingo entraron en vigencia los nuevos precios de gasolina extra y ecopaís, así como del diésel premium. De acuerdo con el comunicado oficial, el precio de venta al público de la gasolina extra y extra con etanol ecopaís se estableció en 3.265 por galón. En el caso del diésel premium, el nuevo precio de venta al público es de 3.20 por galón. En el caso de la gasolina super, que tiene otra forma de establecer el precio, el monto sugerido de venta al público en la red de Petroecuador es de 5.61 por galón. Las 6:09 a.m, el gobierno reformó el decreto que establece una compensación económica para el transporte público y comercial, adaptándolo a las nuevas condiciones del mercado internacional de combustibles. Así lo señala un comunicado de la Presidencia del Ecuador difundido el sábado en el marco del cambio de precios de las gasolinas. Específicamente, se modificó el decreto ejecutivo número 306 del 25 de junio del 2024, con el que se creó un mecanismo de protección a los usuarios del transporte, luego de que el ejecutivo implementó el sistema de bandas para fijar el precio de las gasolinas extra y ecopaís. El gobierno actualiza el criterio técnico en el que calcula la compensación. Así indica el comunicado de la presidencia. Según el decreto, ahora se debe considerar el promedio simple del primer semestre del 2026 del precio de venta al público de las gasolinas extra y extra con etanol. Las 6:10 a.m. Vamos a otra noticia. Carla Saúd, representante de Progen en Ecuador, recibió medidas cautelares en España. Así lo confirmó el ministro John Reinberg un día después de su captura. La procesada por presunto peculado en el caso Apagón enfrentó la audiencia ante la justicia española. Allí los jueces emitieron una prohibición de salida del país, mientras que desde el gobierno se gestiona su extradición.
2: El día de hoy fue la audiencia y ocurrió lo normal. Dentro de la audiencia se dieron medidas cautelares. Ella no es una delincuente criminal que mata gente. Ella va a tenerle retirado su pasaporte, dentro de otras medidas cautelares más que hicieron, y ahora comienza el proceso para la extradición acá en Ecuador. No, dentro de las medidas no puede salir de España, estableció un domicilio, y en base a eso ya nosotros estamos movilizando Cancillería y bueno, todo lo necesario para hacer lo más pronto posible el proceso de extradición. Darle un tiempo realmente sería un poco irresponsable. Nosotros vamos a hacer todo lo posible para que sea lo más pronto. Pero bueno, esperemos que sea corto el tiempo realmente. Por eso estamos movilizando las capacidades del Estado. Porque ella tiene que venir a responder ante la justicia. Tiene que trabajar aquí para encontrar la ruta del dinero y que es lo que sucedió, porque los expatriados merecemos conocer la verdad.
0: El ministro Reinberg también respondió a los señalamientos del correísmo de que desde el Ejecutivo se buscaría encubrir a los responsables del caso Progen. Señaló que en el plano nacional e internacional se realizan las diligencias para dar con los involucrados en el desfalco.
2: Se está investigando, estamos trabajando con la cooperación internacional, todos los países, justamente para encontrar la verdad y los responsables de esto. Por más que intenten, cada vez que traten de sacar estas narrativas se les viene el piso, porque se ven las acciones que como Estado estamos haciendo a través de las detenciones de estas personas. Una de las misiones importantes que tiene hoy ya no le puedo decir el partido porque ya no tiene partido, no sé a quién corresponde.
3: Pero tiene un caballo Troya.
2: Es que el esfuerzo de ellos es que no se conozca la verdad. El esfuerzo de ellos es que Ecuador no recupere los dineros de Progen. Increíblemente, esa es la misión con la cual ellos están trabajando y nosotros estamos haciendo todo lo necesario para que esto se conozca, se investigue lo más rápido posible.
0: Según información proporcionada por la cooperación internacional con Estados Unidos, Carla Saúd figura en la lista de quienes presuntamente recibieron parte del dinero entregado a Progen. El secretario de la Administración Pública, José Julio Neira, señaló que la implicada utilizó más de $162,000 para gastos personales, lo que, según ellos, la coloca como una de las beneficiarias finales del entramado que es mucho más millonario. Revisamos otros temas. El tribunal del caso Sinohidro entró en deliberación luego de 31 días de audiencia de juicio. Durante esta etapa, la fiscalía presentó su dictamen acusatorio contra 20 procesados, entre ellos el expresidente Lenín Moreno y su círculo familiar. El Ministerio Público señaló a 7 personas como autores directos del presunto cohecho, quienes habrían intervenido en el diseño, coordinación y adjudicación del proyecto Coca-Cola Sinclair mediante un esquema de sobornos. De acuerdo con el abogado de Moreno, David Mesa, la teoría del caso en general ha sido débil y no ha probado un beneficio directo a Sinohidro, la empresa encargada de construir la central hidroeléctrica.
3: Más que llegar a una réplica, hizo un ataque personal a las defensas y no ha desvirtuado las tesis argumentativas que nosotros hemos planteado a lo largo de todo este juicio de 31 días de audiencia que han sido en los cuales se ha practicado prueba donde claramente no se ha podido demostrar la participación de Lenín Moreno, menos aún de sus familiares en el presunto entramado de corrupción que se está investigando. Hay un problema en la imputación y yo comprendo que el fiscal general del estado asumió este caso, lamentablemente es un caso tratado por los anteriores fiscales generales, pero por ejemplo hoy entendimos que es un acto injusto, es decir, que fue contrario a la ley la adjudicación del contrato Coca-Cola Sinclair, pero eso ninguno de los peritos ni ninguno de los testigos que han venido a rendir testimonio lo han dicho. Entonces, este ha sido la dificultad de cada una de las defensas que nos hemos ido encontrando con cambios a lo largo de todo este juicio en función de la imputación que se nos ha hecho.
0: Mesa avisoró un panorama favorable para Lenín Moreno, a quien espera se ratifique su estado de inocencia. Aseguró que la falta de pruebas dentro del caso Sinohidro fue una de las razones por la que el expresidente regresó al país para enfrentar a la justicia.
3: Doctor Alarcón, a quien respeto muchísimo, tiene que defender su caso, pero es un caso que desde las bases inició mal. Yo pensaría que se tomarán varios días, tal vez un par de meses, para poder resolver, debido a que son más de 40 testigos, son más de 90 pruebas documentales, son extensos los alegatos de cada una de las partes, han sido 31 días de audiencia que tienen que ser resumidas en una sentencia y por tanto yo creo que los jueces se tomarán el tiempo prudente para poder resolver y dictar una sentencia. Que nosotros esperemos que en derecho y por justicia y por humanidad, efectivamente tiene que ratificarse el estado de inocencia de Lenín Moreno, de Irina Moreno y de Rocío González. Los inocentes volvemos al país y por eso fue que efectivamente Lenín Moreno vino para dar la cara y dar un baño de transparencia, que las personas cuando no tienen deudas con el estado ni deudas con su conciencia vuelven al país.
0: En el mismo caso Sinohidro, Priscila Burneo, nieta de Conto Patiño, es la única persona sobre quien la fiscalía retiró la acusación por presunto cohecho. Su abogado Felipe Rodríguez confirmó en Notimundo Estelar que el grillete electrónico que portó por 3 años le fue retirado y se levantó el impedimento que tenía para salir del país.
4: Y ha sido muy, muy duro desde lo psicológico llevar este caso. Entonces fue un fuerte abrazo, anda a estar con tu familia, anda a celebrar con tu familia. Pero fue muy duro ver una sonrisa con ojos llorosos también de tristeza. Es decir, de también pensar de todo lo que perdió. Priscila además tiene una enfermedad catastrófica, ha tenido, yo siempre diré que es producto de este proceso, por el estrés y el cortisol que producen los procesos penales. Entonces es un sabor agridulce, es un sabor de por fin alcancé la justicia, de pero yo no me merecía tener una vida como esta, yo no me merecía vivir así.
5: Agridulce también porque hay familiares de ella ahí.
4: Debe ser durísimo, no lo he hablado con ella, pero claro, ella queda huérfana a los 7 años, ella es criada por su abuelo, sus tíos se convierten básicamente en sus hermanos mayores cuando su madre muere cuando ella tiene 7 años. Y pese a que hoy cada caso es individual y cada caso es distinto. Debe ser durísimo ver a la familia que te amó involucrada en un caso penal que tienen además el riesgo de todos ellos ser condenados.
0: De acuerdo con Rodríguez, la tesis de la fiscalía fue desarmada por cuanto no pudieron probarse las acusaciones contra Burneo.
4: Sí, la tesis de fiscalía fue desarmada, la tesis de la defensa fue confirmada y se demostró entonces que ella heredó la compañía, es decir, un porcentaje mínimo de acciones, que nunca firmó el acta y que el 100% de los recursos que ella recibe, que son $67,000, no 58 millones como se decía en su momento, pertenecen a un reembolso de gastos de viajes de médicos que realizó con sus abuelos para poderle pagar operaciones en el exterior. El propio fiscal general Leonardo Alarcón le hace una pregunta a su perito Estrella y le dice, ¿es el reembolso de gastos un ingreso? Y la perito, la señora Morales Tumbaco, le responde, no, los reembolsos de gastos a quien le reembolsan el gasto no representa un ingreso, representa una restitución de dinero que esta persona le puso a cambio. Y esto es lo que dice el fiscal general en su alegato de cierre, dice, ha quedado demostrado que el dinero que recibe Priscila Burneo en este caso no es parte del esquema de sobornos, sino se trata exclusivamente de un reembolso de gastos. Y dice el fiscal, por eso yo no he podido acreditar la responsabilidad de Priscila Burneo y retiro mi acusación en su contra.
0: Varias críticas han suscitado la participación del fiscal Alarcón en la audiencia de juicio del caso Sino Hidro, que terminó sin pena ni gloria para la fiscalía, que se cometieron una serie de errores judiciales y que para los abogados no se pudo demostrar las acusaciones. Aún está en expectativa la decisión del tribunal sobre la sentencia en el caso Sino Hidro, pero mucho se ha hablado el fin de semana, sobre todo en redes sociales, de la participación de el fiscal Carlos Alarcón. 6:19 en calidad de cómplices, la fiscalía enumeró a 13 procesados por supuestamente intervenir en la recepción y administración de recursos provenientes de la estructura de Coimas, que se eleva a $76.1 millones de dólares. Luego de esto,

0: pasó por ese ministerio sin pena ni gloria y se convierte en el octavo funcionario en asumir el cargo. El nuevo ministro es director médico del Hospital Alcíbar de Guayaquil y especialista en cirugía general. Por el Ministerio de Salud han pasado nombres como el de Jimmy Martin, Edgar Lama, Juan Bernardo Sánchez, Manuel Antonio Naranjo e incluso la vicepresidenta José María Pinto, María José Pinto, perdón, como ministra encargada. Ahora, nuevo ministro de Salud, oficializado por el decreto ejecutivo Juan Carlos Aveiga Parra. Las 6:21. José Ruales, decano de la Facultad de Ciencias de Salud de la UISEG y exministro de Salud, analizará el tema sobre el nombramiento del nuevo ministro. Ya volvemos.
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0: Caso decíamos sin pena ni gloria, 2 meses perdidos para el sistema de salud pública. Y digo perdidos porque poco o nada se conoce de lo que el señor Bernabé Erazo hizo. Ahí hubo una entrega de medicamentos, pero no han resuelto la situación profunda del sistema de salud. Y lo decimos porque eso se ve, ¿no? En los hospitales. No es que el sistema de salud esté funcionando como se requeriría. El doctor José Ruales, decano de la Facultad de Ciencias de Salud de la UISEC y exministro de Salud, nos acompaña. ¿Cómo le va, doctor? Buenos días.
11: Buenos días, Hernán. Muchas gracias por la invitación.

0: Un saludo a toda su amplia audiencia a nivel nacional.
1: Muy gentil. ¿Qué nos dice este noveno nombramiento en el Ministerio de Salud Pública? 2 meses apenas duró Jaime Bernabé Erazo, quien llegó a decir que va a cambiar la salud pública del país, que tenía toda la fuerza y la voluntad, y que era un hombre preparado, pese a que llegó con impedimentos y con una serie de cuestionamientos de última hora. Se hizo cargo de ese ministerio que al final no ha mejorado en nada, decíamos. ¿Usted comparte aquello, doctor?
0: Sí, me parece lamentable este recambio tan rápido de ministros, lo que está demostrando una crisis institucional, una crisis de liderazgo, de falta de una orientación, de un objetivo común. No conocemos cuáles son los criterios, los propósitos, los resultados que se espera en el Ministerio de Salud. Yo creo que en 2 meses una persona que viene del sector privado, que no tiene conocimientos en el área de la gestión pública, que no tiene formación en salud pública, en epidemiología, como en este caso, yo creo que puede haber tenido muy buenas intenciones, pero apenas ha logrado empezar a conocer la situación de salud, ha recorrido el país, ha conocido la situación de los hospitales. El sistema de salud es un sistema muy complejo, con cerca de 2000 establecimientos de salud, incluyendo 193 hospitales en el Ministerio de Salud, pero con múltiples programas de atención, preventivos, de promoción de salud, de atención y control de enfermedades, de atención en la salud mental. Al mismo tiempo tiene que hacer la regulación, el control, la rectoría del sistema sanitario, la articulación con la academia, con las universidades. Hay programas que se ofrecieron como el de residencia médica de posgrados, que está preparado, que no se ha iniciado hace prácticamente 3 años. Hay una serie de problemas que se evidencian y que surgen cada vez más, ¿no? Y esto yo creo que lo que está mostrando es una falta de prioridad, de enfoque del gobierno en la salud, que no solamente se refleja en este recambio de ministros y de sus, lamentablemente, de sus autoridades principales. Cada vez que cambia el ministro, cambian muchos directivos, lo que hace que los programas, las acciones, las decisiones que ya se han tomado vuelvan a ser revisadas, vuelvan a ser manejadas. Y además que empieza a haber otras características, ¿no? Veo que el ministro ofrece también abastecimiento de medicamentos, lo cual ya no está en manos del ministro de salud. Esto está en manos ya de una agencia, de una empresa pública, que ya está fuera del control del ministro de salud.
1: A propósito de lo que usted menciona, la empresa pública de abastecimiento, infraestructura y logística en salud, su objetivo principal es centralizar y optimizar la compra y distribución de medicamentos, dispositivos médicos, la gestión de infraestructura en red de hospitales públicos. Pero han pasado ya mayo, junio, julio y muy poco se conoce de lo que esté haciendo. Esto de hacer las cosas como las están haciendo en el tema de salud, ¿revela que hay planificación, que hay sustento, que hay comportamiento técnico para que el tema de la salud sea prioridad, como lo están tratando, o la crisis de liderazgo es solo a nivel de ministerio o es más arriba, doctor?
0: No, yo creo que la crisis es estructural, viene desde arriba, me parece que viene desde las decisiones políticas del gobierno, de la construcción de un plan de desarrollo, de un plan de un plan anual, un plan de intervención en las emergencias, en los problemas que están. No se observa, no se conoce, como en muchas otras áreas. pero en salud especialmente no tenemos información, no se conoce cuál es el plan, cuáles son los objetivos, incluso en esta nueva agencia de logística, que no solamente va a comprar medicamentos centralizadamente, ha retirado la función de hospitales, de direcciones provinciales, de distritos, etcétera, va a comprar los insumos médicos, los materiales, desde las prótesis hasta los guantes, van a comprar todos los equipos, desde los tensiómetros hasta los tomógrafos, van a construir todos los edificios, que no se ha construido ninguno, pero potencialmente construirá desde los centros de salud la torre oncológica del Eugenio Espejo, que fue una de las promesas del presidente en el primer periodo, la construcción de los hospitales que quedaron detenidos o que estaban en construcción, como el hospital de Saruma, el hospital de Alausí, el hospital de Quinindé, es decir, y además se va a hacer cargo de toda la organización, compra, desarrollo y manejo de la información del Ministerio de Salud, los sistemas informáticos de agendamiento, de seguimiento, de abastecimiento, de logística, de bodegas y también de los serios problemas que tienen en la contratación de servicios externalizados, de alimentación, de limpieza. Imagínense, todo eso ya no lo hace el ministro de Salud, el Ministerio de Salud, sino lo que lo está haciendo esta agencia, de la cual no conocemos su organización, su estructura, sus objetivos, sus normas. Todo se ha hecho en secreto. Yo espero que haya un plan, pero nadie lo conoce en el sector salud.
1: ¿Qué podemos pensar en el sentido de que no hay una prioridad para el sistema de salud? ¿Por qué pasa esto? ¿Por qué el gobierno no le pone atención al sistema de salud cuando todos los días hay pacientes que están buscando sanar sus heridas, aliviar sus dolores, tratamientos médicos para enfermedades graves? ¿Por qué no le ponen prioridad a ese tema, doctor?
0: ¿Qué está pasando? Hernán, que esa es la pregunta que debe hacerse a la sociedad, justamente. ¿Por qué en salud no se prioriza? ¿Por qué no es que no se está priorizando? Se está reduciendo sus prioridades, ¿no? Solamente en el presupuesto real asignado del Ministerio de Salud se han reducido anualmente cerca de $300 millones. El presupuesto de insumos y medicamentos ha bajado de 440 a $260 millones. Es decir, se observa que en general hay una reducción del gasto fiscal desde salud, ¿no? Si nosotros comparamos con el presupuesto codificado que se plantea anualmente, el presupuesto codificado reúne el criterio que dice la Constitución, está en más de $5,000 millones, pero el presupuesto real está en $2,700 millones. Es decir, el déficit fiscal a nivel nacional se está pagando con salud, lo están pagando los enfermos, lo están pagando los pacientes. En cada hospital usted puede ver que hay deficiencia desde guantes, de materiales, de medicamentos que los pacientes en el sector público tienen que pagarlos de su bolsillo para poder ser intervenidos quirúrgicamente o para recibir una atención. Entonces hay un traspaso de el gasto de salud al bolsillo de los pacientes, especialmente en medicamentos. Hace poco estuve yo visitando la industria farmacéutica en Durán, en Guayaquil, que es una industria muy competente, de gran calidad. Y la industria me decía que el año 2025 ha sido el mejor año que ha entendido. O sea, el sector privado está vendiendo más medicamentos que antes. Pero yo pregunté si esto se debe a un plan, si hay un acuerdo. No, me dicen, esto no es, este es el producto de las políticas de gobierno, pero tampoco tenemos una coordinación con el gobierno para poder ofrecer los productos farmacéuticos nacionales, ¿no? Entonces, me parece muy, muy complejo el que se hayan tomado estas decisiones de ir eliminando progresivamente los recursos de diversos proyectos. Se puede ver que solamente algunos proyectos con crédito internacional, como el programa de Ecuador Libre de Desnutrición o los equipos de atención integral de salud que financian médicos a nivel local o fortalecimiento de la mejora de los centros de salud a nivel nacional, por ejemplo, que se mantienen, ¿no? Aquellos o el programa de vacunación que se desarrolla con compras a nivel internacional a través de la Organización Panamericana de la Salud. Hay programas que se mantienen, pero son estos que tienen una característica diferente, que no dependen directamente de la asignación presupuestaria por parte del Ministerio de Economía, mientras otros programas como la formación de médicos residentes de posgrado o la función de los hospitales. Yo vivo cerca de Yaruquí, yo vivo en el Quinche, y acá tenemos la noticia que se ha cerrado el hospital de Yaruquí. Ya no es un problema de falta de insumos, es un problema de falta de especialistas, ya de pago de los servicios externos, y el hospital está cerrado. Esto no ha ocurrido, no. Ni siquiera en la pandemia cerramos hospitales.
1: ¿Qué ha dicho el nuevo ministro de Salud? Le cuento, doctor, y a mi audiencia también. El nuevo ministro de Salud ha dicho que con liderazgo va a asumir esta cartera de Estado enfocada en tres pilares: impulsar políticas públicas que beneficien a la comunidad, garantizar el abastecimiento continuo de medicamentos e insumos médicos y fortalecer el Sistema Nacional de Salud, acercando los servicios de nuestra oportuna y de manera oportuna, eficiente y humana. Lo mismo que dijo Jaime Bernabé Erazo. ¿Le creemos?
0: Bueno, como uno de esos, bueno, son propuestas genéricas, ¿no? Yo espero que se cumplan, yo espero que el ministro tenga la oportunidad de cumplir realmente como ciudadano, como país, como médico salubrista. Yo espero que las cosas mejoren en el Ministerio de Salud y que le vaya bien, por supuesto, ¿no? Pero estas promesas son demasiado genéricas y, como le digo, una de ellas, el mejorar el abastecimiento de medicamentos, ya no está en manos del ministro. Todos los recursos, excepto el pago de la luz, el agua, el teléfono, los servicios básicos y la deuda del Ministerio de Salud con los prestadores privados y las dializadoras, solamente esto está ahora bajo manejo del Ministerio de Salud, más el pago de salarios. Todo lo que se refiere a abastecimiento de medicamentos, insumos, equipos, edificios, materiales.
1: Ya no le corresponde.
0: Ya no le corresponde al ministerio, sino a esta EP de logística de medicamentos, que está presidida por dos abogados.
1: Con lo cual nos deja más dudas que certezas. Doctor, le agradezco muchísimo.
0: Con mucho gusto, una muy buena semana para usted, para todos los oyentes.
1: Gracias. José Ruales, decano de la Facultad de Ciencias de la Salud de la UICEG y exministro de Salud aquí en Notimundo al Día. Seguimos con más información.
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0: 6:42, la modificación del precio de referencia utilizado para determinar la compensación económica que reciben taxistas, transportistas de carga liviana, tricimotos y mototaxis desde junio de 2024, responde a criterios técnicos. Así lo aseguró en sus redes sociales Juan Carlos Blum, ministro de Ambiente y Energía, quien añadió que la modificación optimiza la compensación al transporte actualizando el criterio de cálculo según el mercado internacional de combustibles. Napoleón Cabrera, presidente de la Confederación Nacional de Transporte Terrestre, está con nosotros. Buenos días, don Napoleón.
1: Buenos días, estimado Hernán. Para nosotros siempre placentero repartir en este importante medio de comunicación sobre el accionar de la transportación ecuatoriana. A la orden.
0: Bien, para determinar el beneficio, han dicho las autoridades que van a multiplicar el volumen del consumo autorizado por la diferencia entre un precio por galón base definido como el promedio simple del precio de venta al público de las gasolinas extra y extra con etanol durante el primer semestre del 2026 y el precio de venta al público mensual comunicado por el Ministerio del Ambiente. ¿Cuál es la reacción que ustedes tienen frente a esta política que lo que busca es prevenir la posible alza de tarifas en el transporte público?
1: Bueno, el decreto ejecutivo 447 que acaba de ser expedido el 11 de julio del presente año está modificando el anterior el 306 del 25 de junio del 2024, en donde se establecía una compensación a los transportistas comerciales que utilizan gasolina, esto es la Eco y Eco País, y establecía una compensación dependiendo de su ubicación geográfica, dependiendo de la zona en la que estaban, y había una compensación que era variable. Hoy lo que se habla de medidas en favor de la transportación ecuatoriana a través de este decreto, lo único que se está buscando, entendemos, frente al reclamo que han venido generando varios sectores de la transportación ecuatoriana y obviamente la Confederación, es la de mitigar el impacto de las fluctuaciones extraordinarias que viene registrándose en el mercado internacional, el precio del barril de petróleo, que es el que fija la banda de flotación del precio de combustible en el Ecuador. Y entonces veíamos con preocupación de que este incremento gradual no tenía un tope, y eso nos ponía en una situación bastante complicada, porque mes a mes se ha ido incrementando el precio de los combustibles hasta llegar a precios internacionales, mientras que las medidas de compensación en algunos casos ya han terminado. En otras modalidades, como en el interprovincial, están a punto ya de terminar y el gobierno nacional, a través de su organismo técnico, esto es la Agencia Nacional de Tránsito, adquirió el compromiso de la fijación de tarifas y de precios de fletes reales a través de la Agencia Nacional de Tránsito. Esto no ha sido posible hasta la presente fecha, dada la crisis que le tocó vivir a la Agencia Nacional de Tránsito, y en donde ha existido un retraso en aplicar esta metodología de piso tarifario que le permita de una vez por todas al transportista ecuatoriano romper ese cordón umbilical que hemos mantenido por años con varios gobiernos de turno, de estar hablando de las compensaciones. Porque una vez que contemos con tarifas reales, con fletes reales, obviamente ya no tendremos esa necesidad de estar exigiendo medidas de compensación, sino tendremos que ajustar los precios de acuerdo a las condiciones del mercado internacional en el caso de los precios de los combustibles.
0: ¿Y usted cree que el país está en condiciones económicas de pagar tarifas reales?
1: Sin embargo, le decía, nosotros consideramos de que ese ahorro que ha venido generando la eliminación del subsidio de los combustibles, de los 1.200 millones de dólares que iba a generar anualmente este ahorro, eso sin embargo debió garantizarse la inversión en los sectores más necesitados, en los sectores que están generando producción a objeto de que la economía del país se reactive, y entonces se decía ahí sería posible y viable aplicar precios reales. Estamos conscientes de la crisis que vive el país, pero tampoco es desconocido para nadie de que quienes hemos venido cargando este peso de la crisis es el transportista ecuatoriano. Y a ustedes como prensa les consta que desde hace algún tiempo atrás la dirigencia vino apostando al diálogo, pero al diálogo sensato, al diálogo equilibrado, al diálogo justo, que también nos dé una salida y una solución para sostener la operación de todas las modalidades del transporte, porque permítame indicarle, Hernán, que la Confederación agrupa a las 7 modalidades de transporte a través de federaciones nacionales. Sin embargo, esta diversidad de organizaciones se ha multiplicado en el caso del transporte pesado, en donde tenemos una infinidad de cámaras, asociaciones, uniones, que obviamente es legítima esa consolidación que ellos han hecho en gremios y que obviamente están generando sus reclamos, por cuanto se dijo en un momento de que el costo del transporte frente al incremento del precio de los combustibles deberá ser compensado ya por el sector productivo, que de manera responsable va a reconocer la diferencia en el precio de combustible. Sin embargo, muy pocos sectores productivos del país lo han hecho. La mayoría no reconocen y argumentan de que ese no es un problema de ellos, sino es un problema del gobierno nacional. Consecuentemente, el transportista no tiene a dónde recurrir y frente a la falta de oportunidades de trabajo con sus unidades, que muchas veces se mantiene deudas con la banca, tiene que seguir subsistiendo con los precios anteriores que tenía de operación para su unidad, habiéndose triplicado prácticamente este precio.
0: Para tener una idea de cuánto es la compensación ahora y cuánto pasará a ser con esta modificación, hablemos de la cifra en dólares y si puede individualizar los casos, para tener una idea de cuánto estamos hablando, de cómo es la compensación.
1: Bueno, más o menos el tema de compensaciones en montos totales del transporte ecuatoriano al momento ha sobrepasado los 190 millones de dólares desde el momento en que se entregó estas compensaciones a raíz de la eliminación del subsidio del diésel. En el tema de la gasolina, de la que está hablando este decreto, que es el extra y el eco país, verdaderamente ese precio era bastante reducido porque únicamente apuntaba mayoritariamente a un segmento de la transportación, que es el segmento del taxismo. Este decreto, si bien es cierto, hace referencia únicamente a la extra y a la extra con etanol, sin embargo, se está aplicando en sus descuentos de 5 centavos en todo el combustible. Estamos hablando del extra, eco país, de diésel y de súper. Entonces, son 5 centavos que se van reduciendo y en su totalidad entendemos que el monto habrá que determinarse una vez que los organismos pertinentes, porque el decreto lo dice, establecerá en base de cálculos referenciales internacionales. Hasta el momento nosotros no tenemos exactamente el monto de compensación que va a entrar vigente en el tema de extra y eco país, es decir, no conocemos a ciencia cierta cuál va a ser la compensación.
0: 105 millones dijo, ¿no?
1: 175 millones de dólares aproximadamente era lo que se había entregado hasta hace 3 meses de la información que tuvimos en el tema de compensación a los transportistas. Ahora, recuerde que en el último mes también se iba a entregar el último aporte al transporte interprovincial, que hoy por hoy también mantiene un reclamo frente a un incremento que el gobierno ha lanzado. Entendemos ya una compensación en el tema de pasajes de un 25%, pero está en debate aquello.
0: Con un plazo, ajá. Don Napoleón, claro, mucha gente pregunta, ¿y por qué el Estado ecuatoriano tiene que darles una compensación a los transportistas? Porque todos pasamos las mismas necesidades, igual que ustedes, los transportistas, pues muchos otros gremios, y para ellos no hay compensación. ¿Eso qué nos dice? ¿Cómo explicarle eso a la gente?
1: Eso es, yo creo que es una manera sencilla de entender. El transportista no ha incrementado un solo centavo en su costo de operación desde que se eliminó el subsidio de los combustibles hasta la presente fecha.
0: Oficialmente no lo hacen. Pero extraoficialmente no, sí.
1: No se lo ha hecho, ¿no? Y quien quiera que lo haga, obviamente está expuesto a sanciones por parte de los organismos pertinentes, porque una tarifa está fijado por el organismo respectivo, ya sea Agencia Nacional de Tránsito, ya sea Unidad de Tránsito Municipal, que son las que regulan los precios del transporte urbano, son las que regulan las tarifas de los taxis, mientras que en las otras modalidades es de libre oferta y demanda, pero hablamos de tarifas reales. No se ha incrementado. Los fletes tampoco se han incrementado, porque de alguna forma estuvimos recibiendo compensaciones. ¿Por qué se nos da el transporte? Porque el momento en que se elimina el subsidio de combustible, si no hubieran compensaciones, el transportista de hecho subiría el precio del pasaje, el precio del flete, porque no se puede sostener la operación con un precio actual. Entonces, el gobierno, en el ánimo de mitigar que ese impacto no le llegue a la población ecuatoriana, optó por entregar estas compensaciones. Uh-huh. Y aquí quiero ser muy claro. Se entregó las compensaciones a todas las modalidades de transporte, es decir, al transporte público y al transporte comercial. El transporte público implica el transporte masivo de pasajeros. Esto es el interprovincial, el intracantonal, el urbano. Mientras que el comercial, que implica el pesado, el liviano, el turístico, el escolar, que es de libre oferta y demanda, que nosotros deberíamos haber aplicado en el mercado los nuevos precios, e inmediatamente se eliminó el subsidio, el gobierno dijo, aquí está una compensación frente a un pedido de la Confederación Nacional de Transportistas del Ecuador, de que no queríamos trasladarle este costo de golpe a la población ecuatoriana, y lo hemos venido manteniendo, hemos honrado ese compromiso hasta la presente fecha. No obstante, la decisión de reclamar sus tarifas, sus precios, es responsabilidad exclusiva de cada una de las federaciones, okay, dependiendo de la modalidad de transporte, y la decisión mayoritaria de las 7 federaciones, es decir, 4, que sería la mayoría, será acatada por la Confederación el momento que se decida cuál es el accionar que vamos a optar una vez de que se haya agotado todas las instancias del diálogo.
0: En este punto, tenemos entendido que, por ejemplo, en Quito, estoy hablando del transporte público, me imagino que también es conocimiento de ustedes, quienes manejan el segmento de taxis, conocen y saben que el alcalde ha dicho que no va a mejorar las tarifas mientras no existan verdaderos planes de mejoramiento del servicio. Un poco en ese sentido también se plantean con las demás modalidades del transporte, ¿por qué no hablamos también del mejoramiento de servicio?
1: Bueno, yo creo que sin temor a equivocarnos, la flota vehicular del Ecuador es una de las mejores de Latinoamérica, si comparamos con los países vecinos como Colombia, como Perú. El transportista en sus distintas modalidades ha hecho esfuerzos considerables para seguir renovando su flota vehicular. Hoy por hoy el gobierno nacional, como parte de la compensación al transportista desde otras aristas, ha generado, por ejemplo, el plan chatarización Nuevo Transporte, que abre la posibilidad de que aquellos vehículos que están llegando a su tope de vida útil puedan ser renovados a través de un proceso de chatarización con un bono, con crédito de Ban Ecuador a una tasa preferencial del 9%, está en marcha aquello. Sin embargo, el parque automotor como tal es un parque automotor nuevo. Sí, nosotros tenemos que reiterar el caso de que en el tema de los GATs municipales, siempre buscarán, con ciertas excepciones de algunos GATs que actúan de manera responsable, eludir esa responsabilidad de fijar tarifas, porque saben que tiene un costo político, claro, y ellos se mueven políticamente y no técnicamente. Y entonces dice, yo le voy a dar un incremento si usted me pone, como en el caso de Guayaquil, le pide al quebrado transportista urbano vehículos nuevos, que tenga servicio de wifi, que tenga aire acondicionado, televisión a colores, con 30 centavos de pasaje diario, que fue una tarifa de cuando el diésel costaba un dólar, ahora que cuesta ese diésel 3.20 centavos, es posible cambiar un parque automotor.
2: definitivamente es imposible mientras no haya una tarifa que garantice pagar la deuda. Hace pocos días fue noticia
0: don
2: que
0: Napoleón.
2: 22 buses fueron embargados por CFN que cambiaron un parque automotor a vehículos eléctricos.
0: Don Napoleón, le agradezco, se nos fue el tiempo, le agradezco por la reacción ante esta decisión del gobierno nacional de modificar el precio de referencia utilizado para determinar la compensación económica que reciben taxistas, transportistas de carga liviana, tricimotos y mototaxis. Que tenga una buena mañana. Gracias.
2: Gracias. Buenos días.
0: 6:56.
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7 de la mañana. Hoy es lunes 13 de julio de 2026. En Cuenca tenemos una temperatura de 15 grados centígrados. Alcanzaremos una temperatura de 20 grados. Se presenta una jornada parcialmente soleada en la ciudad de Cuenca. Probabilidades moderadas de lluvia, un 29% hacia la tarde, mientras la noche se mantendrá parcialmente nublada con bajas posibilidades de precipitaciones.

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1: Los partidos y movimientos políticos en Ecuador inician una semana clave en el cronograma hacia las elecciones seccionales del 29 de noviembre. Hasta el 18 de este mes, las organizaciones políticas tienen la oportunidad de registrar formalmente sus alianzas electorales ante el Consejo Nacional Electoral, con miras a los comicios del próximo 29 de noviembre de 2026. Este proceso define el mapa de coaliciones con miras a las elecciones de alcaldes y prefectos en el país. El nombramiento de Juan Carlos Abeiga como octavo ministro de Salud en este periodo evidencia un patrón de inestabilidad estructural en un sector crítico para el país que requiere continuidad técnica, planificación de largo plazo. El anterior ministro se fue con ofertas de resolver el tema de las medicinas, no llegaron las soluciones. El hecho de que la cartera haya tenido tantos titulares en tan poco tiempo revela que la política sanitaria se ha convertido en un espacio de rotación acelerada, donde las prioridades cambian antes de que los equipos puedan empezar a ejecutar siquiera una agenda mínima. La sesión convocada por la Asamblea Nacional para este martes muestra temas de bajo interés político, revelando el momento que vive la Asamblea, un órgano que intenta proyectar normalidad procedimental mientras evita temas de alta confrontación. Cuatro puntos fueron convocados: veto presidencial, reforma sectorial, primer debate técnico y una declaratoria conmemorativa. La Comisión de Desarrollo Económico de la Asamblea Nacional aprobó en forma unánime el inicio de dos procesos de fiscalización sobre infraestructura estratégica en el país. Las investigaciones se centrarán en el laudo arbitral y el acuerdo transaccional de la central hidroeléctrica Coca-Cola Sinclair, así como en las causas y responsabilidades detrás del colapso del dique permeable en el cantón El Chaco. La judicatura en nuestro país renueva un convenio con Google y CNT para modernizar la justicia ecuatoriana. Inés Manzano bajo la lupa en las investigaciones de irregularidades en el sector eléctrico. Ella habría presionado para sostener el contrato de ATM, otra empresa fallida en cuanto a su contrato con el Estado. Manzano heredó un acuerdo que Austral decidió incumplir. Contratista logró adendas para cobrar el 80% del monto, pese a que solo 16 de 48 equipos servían. El avance de la audiencia en el caso magnicidio Fernando Villavicencio o magnicidio FB revela un momento decisivo. La fiscalía pasó de la exposición general del expediente a la individualización de responsabilidades, un punto donde la narrativa del caso deja de ser estructural y judicialmente se vuelve un tema jurídico cuando la fiscalía busca cerrar el círculo narrativo alrededor de la autoría intelectual del asesinato del político ecuatoriano, articulando elementos provenientes de metástasis, testimonios cruzados y la participación de estructuras criminales. Por otra parte, sigue investigándose el caso de Santiago Ábalos, gerente financiero de la Universidad de las Américas en Quito. Habría sido este caso la respuesta a una auditoría interna que realizaba la víctima en esa universidad. Ecuador ha sido incorporado por primera vez a un vergonzoso índice global de tortura 2026, elaborado por la Organización Mundial contra la Tortura, una inclusión que coloca bajo escrutinio internacional la situación de derechos humanos en el país. El informe ubica a Ecuador en una categoría de alto riesgo al advertir un deterioro de garantías fundamentales en medio del declarado conflicto armado interno que está en vigencia desde el 2024. Y el gobierno nacional modificó el mecanismo de compensación para el transporte público y comercial. Taxi convencional, taxi ejecutivo, transporte de carga liviana y mixta y comercial, tricimoto, mototaxi, articulándolo a los nuevos precios de los combustibles que reportan una reducción de 5 centavos de dólar por galón de gasolinas extra y extra con etanol. A los medios de comunicación en Ecuador se les impone una nueva y costosa tarea que tendrá que cumplirse en 12 meses en medio de una crisis dentro de la cual muchos medios van desapareciendo por falta de soporte financiero. Los medios de comunicación deberán adoptar sistemas de acceso a la información para personas con discapacidad. El Consejo de Comunicación aprobó un reglamento con este fin que rige desde el 8 de julio. Los medios deben implementar lengua de señas, subtítulos braille, entre otros requerimientos de carácter técnico. Y desde el día de ayer bajaron los precios de los combustibles. Tras activarse un mecanismo excepcional del decreto 444 que permitió ajustar valores cuando la volatilidad internacional cumple parámetros técnicos, la reducción aplica hasta el 11 de agosto. La gasolina super tiene un valor de 5.70 a 5.71. Las gasolinas extra y eco país de 3,312 a 3,265 y el diésel premium de 3,251 a 3,204 por galón. Con la reducción de los precios de los combustibles, queda abierto el debate de hasta cuándo se aplicarán los criterios que validó el gobierno en el decreto. Esto ocurre en medio de pérdidas considerables de unos 750 millones de dólares por importación de derivados del petróleo, cuando la situación mundial está y sigue complicándose con el retorno de la guerra en Irán. No hay indicios de que puedan bajar los precios, más bien en los últimos tres días se elevaron los precios del crudo a nivel internacional. El ministro del Interior asegura que más de 600 uniformados salieron de instituciones oficiales de Ecuador, la policía básicamente, en un proceso de depuración interna. Sin embargo, alerta que existen jueces que ordenan la reincorporación de estos elementos que han sido separados por indeseables. Más de 800 investigaciones de personas desaparecidas están a la espera en el país, según datos de ASFADEC. Las organizaciones de familiares buscan apoyo técnico internacional para reactivar las búsquedas. Y la búsqueda de desaparecidos en Zamora dio resultados. Dos cuerpos más fueron encontrados, elevando a 13 el número total de víctimas. Mientras el asesinato de Mónica Silva sigue sin esclarecerse, un mes luego de su muerte, organizaciones exigen que el gobierno active un plan de recompensas y la Fiscalía de Polonia continúa con otra investigación por cuerda separada.
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2: El asambleísta de Acción Democrática Nacional por la provincia de La Suay, Adrián Castro, solicitó al Consejo Directivo del IES información sobre presuntas irregularidades en el Hospital José Carrasco Arteaga, aquí en la ciudad de Cuenca. Entre los hechos denunciados constan la concentración de todos los pagos del hospital bajo la firma exclusiva del gerente, tres intentos de nombrar al mismo profesional en distintos cargos pese a que no cumplía con el perfil requerido requerido y un posible conflicto de intereses por sus vínculos con una empresa privada de servicios médicos. El legislador también pidió que se aclare bajo qué figura esa persona habría realizado gestiones dentro del hospital sin ocupar un cargo formal, que se entregue el detalle de los pagos autorizados desde junio y que se evalúe la permanencia del actual gerente. El IES deberá responder el requerimiento en el plazo legal de 10 días. Con una inversión aproximada de 70 millones de dólares, comenzó en Cuenca la construcción del Hospital Santa Inés Cuatro Ríos, un proyecto impulsado por el Hospital Santa Inés y el Grupo Vintimilla, que busca convertirse en uno de los complejos hospitalarios más innovadores del país. La obra tendrá un plazo de ejecución de 2 años y medio y generará entre 1.000 y 1.200 empleos directos. La estudiante Maite M., de 15 años de edad, quien había sido reportada como desaparecida desde el pasado 6 de julio, fue localizada con vida, según confirmó el Consejo de Seguridad Ciudadana del municipio de Cuenca. La adolescente fue vista por última vez en los exteriores de su colegio, al que había acudido para rendir exámenes y no regresó a su hogar. Durante los días de búsqueda, familiares realizaron un plantón para exigir avances en la investigación. Las labores coordinadas entre el Consejo de Seguridad Ciudadana, la policía y otras instituciones, junto con el apoyo de la ciudadanía, permitieron ubicar a la menor de edad. Y 20 cooperativas lanzan la Red Chas, una plataforma de pagos digitales gratuitos. La nueva herramienta permitirá realizar pagos y transferencias instantáneas mediante códigos QR sin costo para los usuarios. La iniciativa reúne a 20 cooperativas de ahorro y crédito y busca impulsar la inclusión financiera y la digitalización de los medios de pago en el país. La Municipalidad de Cuenca recibirá entre julio y agosto de 2026 los primeros estudios técnicos para desarrollar 4 proyectos del programa Centro Histórico Bajo en Emisiones, financiado por el Banco Alemán de Desarrollo. Las iniciativas incluyen la construcción de 20 kilómetros de nuevas ciclovías, la implementación de 30 estaciones de bicicletas públicas, el desarrollo de un modelo de calles completas o supermanzanas y la electrificación del transporte urbano mediante buses eléctricos. Son las 7:13.
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2: La mañana de hoy estará con nosotros el asambleísta de la SUAY por la Revolución Ciudadana, Gerardo Machado, quien integra la Comisión Permanente de Soberanía, Integración y Seguridad Integral. Con él hablaremos sobre el trabajo en la Asamblea Nacional, el nuevo sistema de cálculo para el precio de los combustibles, la situación en los hospitales del país. También nos acompañará en esta mañana Román Carabajo, él es concejal de Cuenca, miembro de la Comisión de Avalúos y Catastros y miembro de la Comisión de Áreas Históricas y Patrimoniales. Con él estaremos hablando sobre las próximas elecciones seccionales, el futuro urbano de la ciudad de Cuenca.

Escalada militar entre Irán y Estados Unidos. El ejército estadounidense confirmó el ataque de al menos 150 objetivos iraníes, mientras Irán responde atacando a los países aliados de Washington en el Golfo. Se reúnen en París 25 países miembros de la coalición de voluntarios por Ucrania. Esto para definir estrategias en la guerra contra Rusia. El presidente Vladimir Zelensky estará presente. Y en Francia, al menos 500 bomberos están luchando contra los incendios del bosque de Fontainebleau, a solo 60 kilómetros de París. Una situación generada por la intensa ola de calor que golpea a Francia y al oeste de Europa. Estos son los titulares de la jornada. Vamos ahora con el desarrollo de la noticia.

0: Son las 7:16. El nombramiento de Juan Carlos Abeiga como octavo ministro de Salud en este periodo preocupa a la país por la enorme estabilidad que existe en esta área. Es el octavo ministro de Salud y se evidencia con esto un patrón de inestabilidad estructural en un sector que requiere continuidad técnica y planificación de largo plazo. El hecho de que la cartera haya tenido tantos titulares en tan poco tiempo revela que la política sanitaria se ha convertido en un espacio de rotación acelerada donde las prioridades cambian antes de que los equipos puedan siquiera empezar a ejecutar una agenda mínima.
1: Este tipo de recambios no solo afecta la gobernanza interna, sino que debilita la capacidad del Estado para sostener políticas públicas en vacunación, abastecimiento, infraestructura y atención primaria.
0: Un segundo elemento es la tensión entre urgencias operativas y dirección estratégica. El nuevo ministro Abeiga llega con experiencia en gestión hospitalaria y docencia, pero enfrenta un sistema marcado por deudas acumuladas, hospitales con fallas críticas y una red pública que opera al límite. La presión por resolver problemas inmediatos, desde compras de medicamentos hasta crisis en unidades de cuidados intensivos, puede chocar con la necesidad de ordenar procesos, auditar contratos y reconstruir capacidades institucionales.
1: La pregunta de fondo es si el nuevo ministro tendrá un margen político para impulsar reformas o si quedará atrapado en la lógica de apagar incendios.
0: El relevo también muestra la fragilidad del gabinete, la dificultad del Ejecutivo para sostener equipos estables en áreas sensibles. La salud pública es uno de los sectores donde la ciudadanía percibe con mayor claridad la eficacia o el fracaso del Estado, y cada cambio ministerial abre nuevas incertidumbres sobre continuidad, prioridades y liderazgo.
1: En este contexto, la llegada de Abeiga no solo es un movimiento administrativo, sino un síntoma de la crisis de gobernanza que afecta la capacidad estatal de responder a problemas estructurales y de recuperar la confianza en un sistema que lleva años operando bajo presión.
2: El nuevo ministro de Salud hereda una red hospitalaria bajo presión, con pacientes que esperan respuestas y un sistema que arrastra problemas estructurales desde hace años. Merlin Ochoa con los datos.
3: El médico Juan Carlos Abeiga Parra, octavo ministro de Salud del gobierno de Daniel Noboa, recibe una de las carteras de Estado más críticas.
4: Un panorama preocupante.
3: El exministro de Salud José Ruales sostiene que su primer reto será transparentar la situación real de la red pública. Sin cifras oficiales actualizadas, médicos denuncian escasez de medicamentos, cirugías suspendidas y hospitales con serias limitaciones operativas.
4: Los pacientes tienen que comprar los insumos, los medicamentos, los guantes, los elementos esenciales para poder incluso acceder a cirugías.
3: También deberá aclarar qué ocurrió con la compra de medicamentos a la India. El gobierno anunció el 24 de mayo que abastecería los fármacos prioritarios, pero hasta el 12 de julio no hay información pública que confirme su distribución. A esto se suma la millonaria deuda por derivaciones de pacientes.
4: Más de 1.300 millones de dólares de pago a los prestadores externos es una deuda que ya va a cumplir 3 años. Debido a esta deuda, las clínicas ya no están aceptando pacientes del Ministerio de Salud. Entonces, esto puede poner en riesgo la vida.
3: Las dificultades también afectan el funcionamiento de los hospitales.
4: Problemas en la contratación de

0: No menos del niño son otros retos que enfrentará el nuevo ministro.
1: Una muestra de la situación caótica que se está viviendo en la salud, aunque no tiene exclusivamente una línea vertical de control desde el Ministerio de Salud, pues tiene también desde la Dirección General en Quito de el IES, es el Hospital José Carrasco Arteaga en la ciudad de Cuenca, que evidencia una crisis de gobernanza marcada por la rotación acelerada de gerentes, la pérdida de continuidad técnica, la injerencia de la dirección provincial que ha desplazado la autonomía del nivel 3, la llegada de perfiles externos que nadie puede explicar claramente cómo ingresan, por gestión de quién. Estos perfiles externos no tienen experiencia hospitalaria y están fracturando la estructura de mando y debilitando la capacidad operativa del hospital, afectando la planificación, la memoria institucional y la estabilidad de las jefaturas técnicas.
2: A esto se suma una concentración irregular del gasto, donde el gerente Jefferson Gallardo exige aprobar personalmente todos los pagos y contratos, anulando los controles internos y generando riesgos de discrecionalidad, presiones a jefaturas y vulneración de la normativa de la Contraloría. Este esquema se complementa con una estrategia de cooptación del talento humano que busca reemplazar personal técnico por cuotas políticas, incluyendo intentos de nombramiento de profesionales sin perfil legal y la presencia de actores externos que ejercen funciones sin contrato, configurando riesgos de seguridad de la información y usurpación de funciones. El informe también alerta sobre conflictos de interés graves, especialmente por la relación societaria del doctor Leandro Valero con empresas vinculadas a servicios de diagnóstico y limpieza, replicando patrones observados en hospitales intervenidos en la ciudad de Guayaquil. Esta red de intereses coincide con una degradación acelerada de la infraestructura, colapso hidrosanitario, desabastecimiento crítico de insumos y un clima de intimidación que impide reportar fallas, afectando directamente la atención a los afiliados.
1: Resulta una situación realmente increíble, pero no han habido respuestas de ninguna naturaleza por parte de las autoridades. El gobernador de la provincia conoce de la situación, pero mantiene silencio, lo propio las autoridades de salud. Desde los sectores civiles organizados, incluso observatorios que dan cuenta secuencialmente sobre el estado de situación de la salud y de nuestros hospitales, tienen temor de hablar respecto a la situación que se está dando, pues algunos de sus líderes dicen haber sido amenazados. Frente a este escenario, el informe recomienda acciones urgentes, auditorías de sistemas y pagos, verificación de incompatibilidades societarias, restitución de la gobernanza territorial y la remoción inmediata de estos funcionarios extraños que han sido nombrados en las últimas semanas, del gerente, del personal externo sin perfil técnico. La conclusión en este hospital es clara. El Hospital José Carrasco Arteaga enfrenta una vulnerabilidad sistémica que amenaza su continuidad operativa y requiere intervención del nivel central para evitar un colapso institucional. El Hospital José Carrasco Arteaga está presentando una especie de radiografía de la crisis de salud en el país y es uno de los casos que se va perfilando en el contexto de corrupción estructural en la red de salud pública que ha tenido otros graves capítulos en el Ecuador.
2: Y en este contexto, el asambleísta azuayo Adrián Castro ha solicitado al Consejo Directivo del IES información sobre todas estas presuntas irregularidades en el Hospital José Carrasco Arteaga. Entre los hechos denunciados constan la concentración de todos los pagos del hospital bajo la firma exclusiva del gerente, tres intentos de nombrar al mismo profesional en distintos cargos, pese a que no cumplía el perfil requerido y un posible conflicto de intereses por sus vínculos con una empresa privada de servicios médicos. El legislador Azuayo también pidió que se aclare bajo qué figura esta persona habría realizado gestiones dentro del hospital sin ocupar un cargo formal.

0: que se entregue el detalle de todos los pagos autorizados desde junio y que se evalúe la permanencia del actual gerente. El Instituto Ecuatoriano de Seguridad Social deberá dar una respuesta al asambleísta en el plazo legal de un máximo de 10 días.
1: La crisis del sistema de salud ecuatoriano no responde a eventos aislados, sino a una patología estructural profundamente enquistada en su arquitectura institucional. Según las declaraciones del ministro de Salud, Juan Bernardo Sánchez, en mayo de 2025, la corrupción opera como una cadena de componentes interconectados que atraviesa desde el control de bodegas hasta las unidades de compras públicas y calificación de proveedores. Sin embargo, la persistencia de estas redes hasta este mes de julio demuestra que no se trata de fallas técnicas corregibles, sino de un sistema de soporte diseñado para la extracción de recursos públicos.
0: Todo esto genera un impacto en la eficiencia y el acceso ciudadano. Esta cadena de corrupción genera una ineficiencia deliberada que condiciona el derecho constitucional a la salud. Mientras las cifras oficiales suelen reportar un abastecimiento cercano a un 80%, la realidad operativa para el ciudadano es el fenómeno de la receta externa. Este mecanismo, alimentado por inversiones inadecuadas y bloqueos administrativos, fuerza al afiliado a costear de su propio bolsillo insumos que existen físicamente en las perchas del hospital, pero que son retenidos por estructuras internas para favorecer intereses particulares. La ineficiencia no es un error de cálculo, es el catalizador que precariza el servicio para justificar la derivación y el gasto externo.
1: Lo que está sucediendo en el hospital del IES de Cuenca es aparentemente lo que sucedió ya en otros grandes hospitales del IES en el país. Se están generando focos de corrupción con estrategias de intervención para literalmente tomarse el hospital. El diagnóstico ministerial que se ha hecho en la situación de otros hospitales en el país ha dejado ya enseñanzas. Lo que se persigue es tratar de formar nodos críticos que requieren un abordaje multisectorial.
0: Hay problemas en compras públicas, manipulación de pliegos y direccionamiento contractual, también en el abastecimiento, fugas en la cadena de custodia y falta de trazabilidad en la entrega. En la calificación de perfiles, hay irregularidades en la validación de idoneidad técnica para cargos jerárquicos y también en el control de gestión. Hay una ausencia de supervisión en el flujo final de entrega al paciente.
1: Esta realidad nacional encuentra un punto de exacerbación en el Hospital José Carrasco Arteaga, donde el patrón de cooptación ha evolucionado hacia una captura institucional descarada y abierta.
0: En el austro ecuatoriano, el Hospital José Carrasco Arteaga, un hospital de tercer nivel estratégico para Azuay, Cañar y Morona, Santiago, ha sido degradado a la categoría de botín político. Según el doctor Saúl Chalco, presidente de la Asociación de Jubilados de Cuenca, la imposición del carné político sobre el perfil técnico ha desmantelado la planificación institucional.
1: Se evidencia improvisación y erosión de la planificación. La inestabilidad administrativa es alarmante. El hospital ha registrado 5 gerentes en un solo año. Esta rotación vertiginosa no sería accidental, sino respondería a una dinámica de pago de favores que impide la continuidad de proyectos técnicos.
0: La designación de directivos sin trayectoria en la administración de sistemas complejos de salud, un monstruo de varias cabezas según Chalco, coloca a la institución en un riesgo inminente de colapso operativo, afectando la sostenibilidad del fondo de salud de los afiliados.
1: Existe una ruptura técnica entre la identidad de Cuenca, referente de excelencia médica y académica, y la actual administración del IES. La percepción local es de un atropello administrativo impulsado por un centralismo que desplaza a profesionales formados en las facultades locales para imponer funcionarios foráneos que vienen sin las debidas calificaciones. Esta cooptación, liderada por figuras ajenas al territorio, es vista como una agresión a la mística y vocación que históricamente definió al Hospital José Carrasco Arteaga.
0: El ejercicio de fiscalización legislativa ha revelado una sistemática vulneración de la Ley Orgánica del Servicio Público en el Hospital José Carrasco Arteaga. El asambleísta Adrián Castro ha documentado un manejo discrecional que apunta directamente a la desarticulación de los contrapesos administrativos.
1: El ejercicio de fiscalización tiene que realizarse en este hospital para parar lo que se está sucediendo. Hay ya graves evidencias que se van recolectando en todo lo actuado. La gestión del hospital presenta al momento un riesgo ético y crítico por la intervención de figuras sin vínculo formal. Hay una situación de caos, pero también de miedo y amenazas en cuanto a lo que está sucediendo. Las cabezas de quienes han organizado este caos aún no están claras. Se especula con algunos nombres que van desde dirigentes sindicales hasta el propio presidente del Consejo Directivo del IES, que es un representante del presidente de la República. En todo caso, la actuación del legislador Castro es oportuna y se espera que se arroje más luz en esta situación a todas luces caótica que está amenazando al hospital de Elíes en la ciudad de Cuenca. Tendremos más adelante más sobre este tema. Son las 7:33.
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0: Son las 7:39. Continuamos con el tema de la salud pública en Ecuador, el nombramiento del nuevo ministro de Salud, las reacciones que se están dando. La bancada de la Revolución Ciudadana cuestionó la salida de Jaime Bernabé del Ministerio de Salud, así como el nombramiento de Juan Carlos Abeiga, nuevo titular de esta cartera.
1: En este pronunciamiento se conoció que el presidente Daniel Noboa oficializará el cambio mediante un decreto ejecutivo, el 446. Con este decreto, el presidente da por terminadas las funciones del exministro Bernabé, quien permaneció apenas 2 meses al frente del Ministerio de Salud tras haber sido designado el 27 de abril de 2026.
0: A través de un comunicado difundido el pasado viernes, la organización política sostuvo que el relevo ministerial no resolverá los problemas estructurales que enfrenta el sistema público de salud.
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0: Saludamos al asambleísta Gerardo Machado. La representa a la provincia de La Suay por el Movimiento Revolución Ciudadana, es integrante de la Comisión Permanente de Soberanía, Integración y Seguridad Integral. Asambleísta Machado, en la ciudad de Cuenca, seguramente no escapa su conocimiento. Desde hace 3 o 4 semanas empezaron a difundirse versiones que daban cuenta de una enorme preocupación que existe dentro del Hospital José Carrasco Arteaga, hospital del IES, por una reorganización acelerada, desorganizada, forzada que se estaba dando allí, que ha ido tomando la forma de una clásica cooptación, clásica porque existen antecedentes similares en otros hospitales del país. Ha sorprendido enormemente a los ciudadanos que más allá de algunas denuncias que se han generado a través de medios de comunicación y portales, las autoridades de la ciudad y la provincia no hayan opinado siquiera sobre el tema. Recientemente uno de sus colegas, me parece que el pasado día viernes, Adrián Castro, ha emitido un comunicado refiriéndose al tema, requiriendo información sobre presuntas irregularidades en el Hospital de Especialidades José Carrasco Arteaga. Mientras las autoridades de el IES mantienen absoluto silencio, los hemos invitado con insistencia a la directora provincial, al director del hospital, al propio señor gobernador, quienes prefieren mantener un silencio absoluto sobre el tema, mientras las especulaciones están a la orden del día, sobre todo en cuanto a quién o quiénes están organizando este caos que está generando una situación que nunca antes se había dado en Cuenca, sin precedentes, que aparentemente apunta a esta cooptación del hospital. Quisiéramos conocer su punto de vista, qué es lo que se ha hecho, si es que algo se ha hecho, y qué es lo que se puede hacer para evitar esta situación, para controlarla y no permitir que lo que aparentemente se viene, la presencia de, vamos a evitar llamarlo mafias, pero de sectores de poder que no sabemos y no podemos definirlo exactamente en este momento, terminen tomándose este hospital. Le escuchamos. Si activa su micrófono, por favor.
3: Muchas gracias, buenos días. Ahora sí. Es una constante de parte del gobierno nacional de seguir buscando un deterioro en la prestación de servicios de salud en el Seguro Social. Este es parte de un convenio que se tiene con el Fondo Monetario Internacional para ir privatizando el Seguro Social. A ellos les interesa la parte en la que nosotros hemos dedicado toda nuestra vida a aportar al Seguro Social, una institución que tiene más de 43 mil millones de dólares en activos, y nuestro banco, el IES, que tiene más de 23 mil millones. Lastimosamente, el gobierno nacional, además de deteriorar la imagen y la prestación de servicios de salud en el IES, lastimosamente también se ha tomado recursos de parte de nuestro banco y en este momento ya ha tomado más de 5.600 millones de dólares, a más de la deuda que tiene el gobierno, los gobiernos de turno, desde hace más de 10 años atrás, en la que nosotros nos están debiendo más de 20 mil millones de dólares. Esto muestra claramente de que no existe una voluntad política de preservar y mantener lo que a ellos no les pertenece, que es nuestro seguro social, que es de nosotros los aportantes, de nosotros los afiliados. Y en esta virtud, yo creo que parte de ese deterioro que existe en la prestación de servicios, la falta de medicinas, la falta de profesionales, entre otros, muestra claramente de que están integrándose personas, también yo no les voy a calificar de mafias, pero esperamos que no sea así. En todo caso, hemos hecho unos pedidos de información urgentes desde que sabíamos, desde una preocupación enormemente que había por José María Egas, por Saúl Chalco, que son personas que defienden enormemente el Seguro Social, y que nosotros inmediatamente pedimos una pedido de información porque está deteriorándose no solo el tema del sistema de salud que presta el Seguro Social, sino también la cooptación a través de las compras públicas y adicionalmente eso, el despido de funcionarios del Seguro Social que están destruyendo la poca credibilidad que iba teniendo esta institución, particularmente en nuestro medio, distinguido ese señor ingeniero.
0: Hay evidencias que no pasan de ser testimonios, que no pueden siquiera ser expuestos en forma pública por los actores. Primero, porque han sido amenazados. Segundo, porque no hay claridad en el tema. No hay información oficial. En algunos casos, incluso personas que están ya ejerciendo allí una función de coordinación en calidad de asesores no tienen siquiera un nombramiento. Pero cualquier tipo de fiscalización o auditoría podría dar cuenta de cambios que se han dado allí, cabezas de determinados departamentos, puestos específicos de prestigiosos médicos que han sido trasladados a otra área para llenar esos espacios con nuevo personal. Afección en compras públicas, en abastecimiento, en calificación de perfiles, en control de gestión, la paralización de un proyecto indispensable para mejorar el sistema de agua que estaba prácticamente terminado, se lo ha llevado a fojas cero, aparentemente con el interés. Es un proyecto con un presupuesto, diríamos que de mediano a grande, con el interés simplemente de manejarlo, podemos imaginar ya para qué.
3: Para destruir el Seguro Social. Para que la gente diga esta cosa no sirve y permitir que poco a poco vaya tomándose conciencia, una supuesta conciencia de privatizar el mismo. Debe entregar esto al Fondo Monetario Internacional, que es parte de lo que los acuerdos que se ha llegado con el Fondo Monetario Internacional. Quitar los subsidios de los combustibles, reducir el tamaño del Estado, despidiendo a decenas de miles de funcionarios. Adicionalmente a esto, por supuesto, el Seguro Social, el incremento del gas doméstico, entre otras cosas. Eso es parte de lo que se está haciendo y lo están cumpliendo a rajatabla el señor Noboa. Y esto hace que mande a una persona que tiene inclusive problemas anteriores, que ha habido demandas anteriores sobre este director de Seguro Social y que nosotros estamos en investigación de esto y que, por supuesto, está haciendo toda esta barbaridad en el Seguro Social para tratar de destruirlo, para tratar de desprestigiarlo. De eso se trata, y llevarse el santo y la limosna a lo poco que queda del Seguro Social. En esta virtud, nosotros, yo celebro que el asambleísta Adrián Castro haya tomado también cartas en el asunto, porque nosotros nos encontramos huérfanos en esta fiscalización. Los asambleístas de la Revolución Ciudadana siempre hemos pedido, hemos exigido en la Asamblea Nacional fiscalizar problemas como estos grandes y no nos ha dado paso. Pero me parece importante que por lo menos haya pedido información el asambleísta Adrián Castro de lo que está pasando para sumar esfuerzos. Aquí se trata de defender no solo la institución del Seguro Social, se trata de defender nuestros recursos que por años hemos entregado. Se trata de defender el tema de que se sigan dando nosotros nuestra pensión jubilar. Nos van a quitar el décimo, los décimos a los jubilados, nos van a quitar eso, y ahora mismo se viene esto. Entonces yo creo que si nosotros sumamos nuestros esfuerzos y evitamos que nos retiren los décimos, que nos den una atención adecuada y que no se siga minimizando el tema de la entrega de medicamentos, que exista por lo menos los profesionales éticos, los de una verdadera carrera de servicio que nos han ayudado, enfermeras, personal médico, personal de salud en el Seguro Social, que nosotros siempre hemos confiado. Si no van haciendo eso, si detenemos esta barbaridad que está pasando en el Seguro Social, estaremos empezando a entender de que también los asambleístas del gobierno están dándose cuenta de lo que quieren hacer, deshumanizar el tema del Seguro Social, que diría en prejuicio de todos nosotros, los afiliados en el Ecuador, y ahora particularmente como está pasando en la provincia de la Azuay.
1: Asambleísta Machado, pues ciertamente las preocupaciones son múltiples. Una de ellas, la concentración de pagos y desembolsos únicamente en manos del actual gerente del hospital, pero además intentos de colocar a personas que no cuentan con el perfil en distintos cargos. Además, se ha denunciado también, lo ha hecho el asambleísta Adrián Castro, de un funcionario que estaría que habría tomado decisiones dentro del hospital José Carrasco Arteaga sin tener todavía el cargo, sin ostentar algún cargo dentro de esta casa de salud. Pero quizás la pregunta ahora es, más allá del envío de cartas, de la solicitud de información, ¿cómo han avanzado estos pedidos? Porque es muy difícil, como ya manifestaba Gustavo, aquí mismo se vive una situación muy compleja para poder acceder a información relacionada con el sistema de salud, con el Instituto Ecuatoriano de Seguridad Social. De estas cartas que han sido enviadas, de esta solicitud de información, no de ahora, sino ya de otras situaciones anteriores, ¿cuál ha sido la respuesta? ¿Ha llegado ya esta respuesta? ¿Se puede conocer los detalles? ¿Qué se hará además con esta información? ¿Se convocará a quienes están al frente del sistema de salud a la asamblea para que dé detalles, para que aclare? Coméntenos qué procede, asambleísta.
3: Que no nos han contestado hasta ahora. Las múltiples ocasiones que hemos pedido información no se nos ha contestado. Segundo, de que hemos intentado por algunas veces, no solo una, con los cambios del día para pedir que el ministro de Salud o el director general de Seguro Social comparezca a la Asamblea Nacional. Pero lamentablemente la mayoría gobiernista no nos permite. Inclusive ahora se ha tomado la práctica de hacer lo siguiente. Se convoca para reuniones de pleno de la Asamblea Nacional. Los domingos se convoca para que el día martes haya Asamblea Nacional. Así lo han hecho, por ejemplo, el día de ayer. Convocado a las 10 de la mañana para que el martes a las 10 de la mañana haya Asamblea Nacional. Nosotros queremos pedir un cambio de orden del día. Yo particularmente estoy atrás de pedir un cambio de orden del día para que el señor ministro del Interior venga a la Asamblea Nacional. Lastimosamente, no hay la posibilidad porque en el DTS ya ellos apenas convocan y ya ponen una propuesta, hacen una propuesta de cambio de orden del día de cualquier cosa, de las cosas más inverosímiles, que agradecen al presidente de la República que ha dado $1 millón para el sistema de educación en los ríos, que hay que seguir impulsando, apoyando las políticas del gobierno en comercio exterior que ha beneficiado al país. Perdone que le diga así, con estas palabras tonteradas, proponen y efectivamente, ¿qué pasa ahí? Se conoce en el cambio de orden del día los tres que puede haber en cada una de las sesiones, abarcan ellos los tres, no nos permiten a nosotros proponer nada, y el día jueves, enseguida, continúan las sesiones de la Asamblea Nacional porque dejan en suspenso y ya no hay la posibilidad de pedir cambio de orden del día para el día jueves. Esa es la constante, es lo que están haciendo todo el tiempo. Entonces no les están permitiendo a nosotros, por lo menos, decir, llamar, vea, exigir, no sean malitos, está pasando la salud en el país es una barbaridad, lo que está pasando en el Seguro Social es una barbaridad, es inhumano lo que estamos viviendo. Entre ellos están, repito, cubriendo esta barbaridad que está pasando, no permite que haya fiscalización, y por eso yo digo que celebro de que la asambleísta Adrián Castro por fin haya pedido información de lo que está pasando. Ojalá él, como asambleísta del gobierno, pueda tener una posibilidad de poner en su sitio lo que está pasando en el Seguro Social. Y si él necesita, por supuesto, el apoyo íntegro de parte nuestra, que siempre hemos estado preocupados sobre el tema, tendrá todo el apoyo y haremos fuerza común. Pero, para defender.
0: Asambleísta Machado, ¿no cree usted que se ha llegado a un punto ya realmente crítico en esto que amerita no solo preocupación o protestas por parte de los cuencanos en general y de los legisladores en particular? ¿Por qué no usted y otros legisladores se organizan como se hizo en algún momento para tratar de solucionar allí otra cooptación de tipo sindical? Hagan presencia en la dirección provincial. Exijan a la directora provincial claridad sobre lo que está sucediendo. Lo propio en el hospital. Hay un gerente allí. Hay todas estas situaciones oscuras de las cuales se tiene evidencias, pues muchas de ellas han sido situaciones en las cuales han removido personal en algunos casos altamente calificado para ser reemplazado con personas extrañas y sin calificaciones profesionales para el cargo. Creo que hace falta un trabajo de campo allí, no solamente esperar que a través de los mecanismos oficiales que realizan un recorrido hospital, capital de la República, para ver si tienen una respuesta, se den. Además que el tiempo pasa y ese sistema, esos intentos de cooptación continúan día a día.
3: Multiplicaré mis esfuerzos para seguir en este tema de fiscalización. Yo les recuerdo que he estado en el tema de la fiscalización del tema eléctrico, he estado en la fiscalización del tema de la educación, por supuesto, de la salud, con mucha decisión, y sin embargo ahora multiplicaré. Conversaré con el asambleísta Adrián Castro a ver si es que existe por lo menos la predisposición o la apertura de parte del gobierno para frenar esta barbaridad que está pasando aquí en el Seguro Social en Cuenca. Tenga la absoluta seguridad, yo trabajo incansablemente en territorio para que así sea, y este problema más que está siendo ya desbordado en el tema de que llegara una corrupción de la administración del Hospital de Seguro Social, entenderé yo que vamos a multiplicar los esfuerzos. En días anteriores, un ejemplo claro de que cómo podíamos hacer nosotros fue el llamamiento que hiciera la señora alcaldesa encargada. Ella nos convocó a los asambleístas, estuvimos ahí presentes, y claro, la agenda fue lo que yo siempre había denunciado, el tema de la seguridad en nuestro medio, y de hecho se tomaron muchas posibilidades y hubo un compromiso de los asambleístas del gobierno nacional de que se podía fiscalizar y se podía seguir adelante con la construcción del denominado VC de Yanuncay. Entonces son cosas que pueden dar resultados positivos enormemente grandes, y que de sumarse los esfuerzos, yo haré el contacto inmediato con Adrián y con los asambleístas de ADN, con Camila, con Anthony, para ver si efectivamente podemos alcanzar a llegar a un consenso, un acuerdo, y detener la barbaridad que está pasando en el Seguro Social. Sí, la predisposición de los asambleístas de gobierno, pero con todo gusto, siempre nosotros hemos estado en este trabajo de posibilitar las mejores condiciones en las instituciones públicas del Estado.
0: Le dejamos allí con algunas puntas del ovillo, asambleísta, que tienen que ser investigadas. Por allí está un señor asesor, Andrés Méndez, quien ha impartido disposiciones muy delicadas a nombre de la Dirección Provincial de la SUAY, sin estar contratado, sin ser parte del Instituto Ecuatoriano de Seguridad Social. Le entrego el otro nombre, del ciudadano Leandro Pío Valero Peñafiel, que es un caso paradigmático. Su pretensión de liderar áreas responsables de las derivaciones a prestadores externos, que es lo que se evidencia, choca frontalmente con el artículo 232 de la Constitución, pues este señor Valero ha sido accionista mayoritario de Médicos Valero Medilpap SAS, y más grave aún, el 25% restante de dicha empresa pertenece a Fer and Rob Mantenimiento y Limpieza, proveedor estatal de limpieza. Esta conexión vincula el escándalo de personal con la crisis de mantenimiento del hospital. Y le ponemos en pantalla cómo se identifica este señor Leandro Valero en sus propias redes sociales como doctor Leandro Pío Valero Peñafiel de Smart Intimacy, y se autocalifica como Leandro Soy, dice Leandro Pío Valero Peñafiel, sexología del futuro, un experto en sociología con un carácter esotérico, es lo menos que necesita el hospital del IES en la ciudad de Cuenca. Por favor, investiguen y paren esta situación.
3: Tenga mi compromiso absoluto, ingeniero, que así será. Es una barbaridad que está pasando. No pueden venir acá a Cuenca, meterse, hacer lo que les da la gana. tengan la absoluta seguridad que seremos muy drásticos y enérgicos e inmediatamente actuamos. Mi compromiso, distinguido ingeniero.
0: Bien, queremos agradecerle, asambleísta Machado, por su presencia en esta mañana.
3: Yo siempre consigno mi gratitud a usted por tan esta invitación, y sé que este medio de comunicación, que es un medio de comunicación que nos va conduciendo adecuadamente a los ecuatorianos en una verdadera y clara información, siempre tendrá buenos réditos y buena presencia y buen público que les apoyará a ustedes. Muchas gracias por su invitación.
0: Gracias a usted. Declaraciones de Gerardo Machado, asambleísta de la provincia de La Suay por el movimiento Revolución Ciudadana, el desintegrante de la Comisión Permanente de Soberanía, Integración y Seguridad Integral. Son las 7:59.
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0: Son las 8:03 a.m. Estamos de vuelta. Continuamos con el desarrollo de la información. El avance de la audiencia en el caso Magnicidio FB revela un momento decisivo. La Fiscalía pasó de la exposición general del expediente a la individualización de responsabilidades, un punto donde la narrativa del caso deja de ser estructural y se vuelve quirúrgica. La presentación de 141 elementos de convicción y su desagregación por procesado muestra que la investigación ha construido un relato complejo que vincula a actores políticos, operadores del crimen organizado y testigos clave provenientes del caso Metástasis. El énfasis de la fiscal en que la planificación del asesinato se remonta a 2022, sustentada en conversaciones extraídas de los teléfonos de Leandro Norero, apunta a una tesis de autoría intelectual sostenida en animadversión, coordinación y financiamiento. El segundo eje crítico es la figura de Javier Jordán, a quien la fiscalía atribuye un rol de iniciador y financista. La frase "puedes resolver lo de este Villavicencio", citada como parte de las conversaciones con Norero, se convierte en un elemento simbólico dentro de la acusación, pues busca mostrar intención, pedido y continuidad. La versión del testigo Marcelo Lazo, pese a sus intentos de retractarse, es utilizada para reforzar la idea de una articulación entre actores políticos y estructuras criminales. Su testimonio, que menciona videollamadas desde la cárcel 4 y la participación de figuras como Jorge Glass, Rafael Correa, Ronnie Aliaga y José Serrano, introduce un componente de contaminación política que la fiscalía intenta integrar en su teoría del caso, aunque la defensa lo califica como inconsistente y presionado.
1: Y un tercer elemento es la intervención de Daniel Salcedo, presentado como enlace entre políticos y grupos criminales. Su rol, según la fiscalía, habría sido clave para mantener operativo el plan tras la muerte de Norero. La mención de un supuesto aporte económico conjunto de $1,000,000 para reactivar el asesinato refuerza la tesis de una estructura organizada con capacidad financiera y logística. Sin embargo, la defensa de Jordán, que acusa a la fiscalía de construir un caso sobre testimonios interesados y cuestiona el trato privilegiado a Salcedo, muestra que la audiencia se ha convertido también en un espacio de disputa narrativa donde cada actor intenta desacreditar la credibilidad del otro.
0: Finalmente, la audiencia deja ver un escenario judicial altamente politizado, donde los elementos técnicos conviven con acusaciones cruzadas, retractaciones, presiones y denuncias de amenazas. La fiscalía busca sostener una teoría de auditoría intelectual múltiple, mientras los procesados intentan desmontar la credibilidad de los testigos y presentar la investigación como una construcción política. El caso avanza hacia una etapa donde la solidez de los elementos de convicción será determinante para sostener la acusación en juicio, en un proceso que combina crimen organizado, disputas de poder y un magnicidio que marcó un punto de quiebre en la política ecuatoriana.
2: Ñaño, nunca te he pedido un favor. ¿Puedes resolver lo de este Villa?
3: Ese es uno de los mensajes que la fiscalía expuso en la audiencia del caso magnicidio Fernando Villavicencio y que, según la investigación, evidenciaría los primeros acercamientos para planificar acciones contra Fernando Villavicencio. Este fin de semana, la fiscal Ana Hidalgo continuó con la presentación de informes periciales obtenidos de dispositivos electrónicos vinculados a Leandro Norero, narcotraficante asesinado en 2022. Entre los elementos presentados constan conversaciones extraídas de una aplicación de mensajería. Según la fiscalía, Javier Jordán habría enviado este mensaje a Norero el 10 de junio de 2022. La respuesta atribuida al narcotraficante fue:
2: ¿tú crees que sea prudente ese man? Pero vamos, ¿quién dijo miedo? Dame los datos que más puedas.
3: La fiscal también expuso otro mensaje en el que Norero habría señalado:
2: tengo algo en mente para ese man. Ya te cuento una buena. Necesito hablar contigo, Ñaño.
3: De acuerdo con la teoría de la fiscal, las conversaciones continuaron durante los meses siguientes con intercambios relacionados con la ubicación de Villavicencio, labores de seguimiento y la obtención de información sobre su seguridad. Incluso según los informes periciales expuestos en audiencia, Norero habría informado que ya contaba con datos sobre el entonces asambleísta y que iniciaría tareas de inteligencia. Días después habría asegurado que tenía información completa sobre sus movimientos y esquema de protección. Para la fiscal, Fiscalía, estos chats forman parte de los elementos que sustentan una presunta planificación previa del asesinato de Fernando Villavicencio. La diligencia se mantiene en la etapa de evaluación y preparatoria de juicio, donde la fiscal continúa exponiendo las pruebas que respaldan su dictamen acusatorio contra 7 procesados, señalados como autores del crimen. En Quito, Brigitte Mancheno, Teleamazonas.
1: Son las 8:09 sobre este bullado y delicado caso que implica a dos ciudadanos cuencanos, José Serrano y también al ciudadano Juan Aguilar, al ciudadano Aguilar, Juan, perdón por la digresión, Esteban Aguilar, alias Loba Menor, la madre de José Serrano ha emitido un comunicado público, lo hace Rocío Salgado, en su calidad de madre de José Ricardo Serrano Salgado.
0: Inicia este comunicado público diciendo: soy Rocío Salgado, madre de José Ricardo Serrano Salgado, y he decidido hablar porque el silencio ya no me es posible. Hace pocos días, la justicia migratoria de Estados Unidos en Miami protegió el derecho a la vida de mi hijo José al otorgarle resguardo bajo la Convención contra la Tortura de las Naciones Unidas, que prohíbe la deportación a países donde exista el riesgo de tortura. Esa decisión confirma que el sistema judicial y el gobierno ecuatoriano no garantizan su integridad, no respetan el debido proceso y son una máquina de persecución.
1: La Fiscalía de Ecuador acusa a mi hijo José de ser uno de los autores intelectuales del crimen de Fernando Villavicencio y construye esa acusación exclusivamente sobre la palabra de 3 delincuentes sentenciados que dicen haber escuchado en prisión supuestos comentarios y llamadas involucrando a mi hijo. No hay una sola prueba material, solo declaraciones de personas condenadas.
0: Pero hay algo peor, dice Rocío Salgado, algo que me destroza cada vez que lo escucho. Para incriminar a José, se señala a Esteban Aguilar, alias Lobo Menor, como encargado del crimen contra Villavicencio. Ese mismo hombre fue condenado en 2013 a 20 años de prisión por el asesinato de mi otro hijo, Juan Antonio Serrano.
1: Según esto, José Ricardo se alió con el asesino de su propio hermano. Rechazo categóricamente esta infame acusación por ofensiva, absurda y falsa. Ninguna madre debería escuchar algo así sobre sus hijos.
0: La cronología fue la siguiente. 2 de septiembre de 2012, Juan Antonio Serrano fue asesinado en Cuenca por Aguilar. 31 de enero de 2013, Aguilar, alias Lobo Menor, fue condenado a 20 años de prisión. 2022, Aguilar obtiene prelibertad fraudulentamente y se fuga. Marzo 2026, es recapturado en México.
1: Ese es el hombre al que la fiscalía dice que mi hijo José se alió. ¿Quién puede creer esto?
0: Hoy, como madre católica, exijo que se detenga esta campaña de difamación y persecución que busca convertir a José en un trofeo político y dar impunidad a los verdaderos responsables del magnicidio. Mi pedido a fiscales, jueces, a la prensa, a la comunidad internacional y a los políticos en general es que apoyen una investigación seria y transparente sobre el crimen. Respeten la memoria de mi hijo Juan Antonio Serrano. Dejen de usar su muerte y el dolor de nuestra familia como herramienta política. No permitiré que la impunidad se construya con mentiras dolosas. No permitiré que me quiten otro hijo. La verdad al final se impone.
1: Carta pública, un comunicado de Rocío Salgado, madre de José Ricardo Serrano Salgado. Una carta respetable que dirige Rocío Salgado a la opinión pública. En todo caso, sobre este tema, la Fiscalía busca cerrar el círculo narrativo alrededor de la autoría intelectual del asesinato de Fernando Villavicencio, articulando elementos provenientes de metástasis, testimonios cruzados y la participación de estructuras criminales, la reinstalación de la audiencia y el paso a la individualización de los procesados marca un punto de inflexión. No se trata de describir el ecosistema del crimen organizado, sino de atribuir roles concretos, responsabilidades y motivaciones a cada uno de los 7 acusados. La Fiscalía intenta sostener que el asesinato no fue un acto aislado, sino la culminación de un plan iniciado en 2022 con conversaciones, pedidos explícitos y coordinación entre actores políticos y criminales.
0: Son las 8:13 y en otro orden de la información, Gustavo Vega Delgado analiza la profunda debilidad institucional de Ecuador, describiendo un panorama de desconfianza pública y caos político que él califica como una entropía democrática. El ex titular del organismo electoral sostiene que las reformas de transición fracasaron al no consolidar un modelo sólido, permitiendo que el Consejo de Participación Ciudadana y Control Social y el sistema electoral se conviertan en herramientas obsoletas capturadas por intereses partidistas y élites plutocráticas. Vega critica la creciente judicialización de la política y la falta de partidos ideológicos reales, señalando que las alianzas actuales suelen ser pactos de conveniencia carentes de ética. Finalmente, el académico reflexiona sobre la necesidad de un liderazgo libre de megalomanía y propone reformas urgentes como la notarización de planes de gobierno y la implementación de una segunda vuelta para cargos seccionales con el fin de devolverle la legitimidad al sistema republicano.
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1: Para hablar sobre la situación coyuntural contemporánea del país, hemos invitado en esta mañana al doctor Gustavo Vega Delgado, de profesión psiquiatra, fue rector de la Universidad de Cuenca, también rector de la Universidad Internacional de Ecuador, ha tenido muchas dignidades públicas, entre ellas fue presidente también del Consejo Nacional Electoral, justamente en la transición con Julio César Trujillo. Quisiéramos, doctor Vega, conocer su punto de vista, su visión sobre lo que está pasando en Ecuador hoy. Hay algo indiscutible que está más allá de los debates, que es un hecho, es la debilidad institucional de Ecuador. Ninguna de las instituciones ecuatorianas tiene confianza pública, esto se lo ve a través de las encuestas, y hay crisis que se generan semana a semana que involucra a las distintas funciones del Estado, a la función ejecutiva, a la legislativa, a la función judicial, que ha dado mucho que hablar en esta semana. Algunos de los analistas que han hablado en esta semana, también en este medio de comunicación, en la pasada semana y en las últimas semanas, deberíamos decir, hablan de que el Trujillato, con los cambios que hizo Julio César Trujillo, admirado por muchos, por lo que se cumplió en esos momentos que fueron también críticos para el país, no encontraron el espacio para consolidar un modelo institucional que sigue erosionándose y dando problemas al país. Lo importante es conocer su visión. Bienvenido. Aparentemente está sin el micrófono activado.
5: ¿Tengo salida?
1: Ahora sí, perfecto. Bien. Le escuchamos, bienvenido,
5: Gustavo. Honrado en estar presente en su programa. En efecto, usted citó que, en efecto, hubo un tiempo en el momento intermedio de tránsito en el Ecuador, en donde Julio César Trujillo fue una personalidad polivalente, una bisagra que había planteado el país después de un referendo. La llamada época de Trujillo, quizá con algún despectivo Trujillato, yo lo vería más bien como un porvenir de una ilusión. Tomo prestado una obra clásica de Sigmund Freud, El porvenir de una ilusión, que penosamente fue un fracaso. Un romanticismo político transitorio en el cual yo acepté ser presidente del Consejo Nacional Electoral, transitorio, 3 meses, en el ánimo de dar un golpe de timón hacia la transparencia. Pero penosamente esa reforma fue también traicionada. Por eso es que precisamente el Consejo Nacional Electoral ahora está superviviendo 8 años en forma ilegítima y también ilegal. Cada 2 años deben cambiar sus miembros y en el poder del mismo se encuentran representantes de partidos obsoletos o extintos. Quien ahora preside el Consejo Nacional Electoral representa al Partido Social Cristiano, que es una obsolescencia, por no decir un cadáver político, y que su triangulación con otro de los representantes del Consejo Nacional Electoral, pues significa también un saludo a la bandera, porque representa al movimiento del expresidente Lasso, creo que es un movimiento extinto. Y por último, una tercera base de esa mayoría incipiente, transitoria, volátil, una facción de lo que se llamó antes Revolución Ciudadana y ahora se llama Movimiento Amigo, porque no existe legitimidad y legalidad del movimiento RC. Por tanto, sí, fue un porvenir de una ilusión y lamentablemente, en mi caso particular, lo había declarado en su momento, los mandos medios no han cambiado, siguen siendo el poder real tras bastidores, pues algo así como estar sobre un saco de alacranes. La elección en el Ecuador es absolutamente opaca y no hay credibilidad futura. No hay partidos políticos, Gustavo. Vivimos una entropía, algo así como la segunda ley de la termodinámica, un caos, una entropía. Todo se desmorona. Hay clubes políticos, hay empresas electorales, pero no partidos políticos. Las alianzas que ahora se ciernen frente a las elecciones seccionales, alcaldes, prefectos, concejales, son acuerdos pegados con saliva. Hay 3 tipos de alianzas, las ideológicas. En este tiempo la ideología se ha convertido en un plato de lentejas. Una segunda categoría de alianzas son las programáticas, y esas sí pueden ser más reales. Ponerse de acuerdo en ejes programáticos que deberían ser inclusive notarizados para el escrutinio público. Pero penosamente la tercera forma de alianzas obedece al viejo mecanismo de la componenda y de la troncha.

0: se debería esta anemia institucional que se evidencia hoy en prácticamente todas las instituciones públicas. Ahí citábamos algunas declaraciones que se han dado en el sentido de que esto tiene que ver con el referéndum del 2018, con la actuación de Julio César Trujillo, que como usted ha señalado, tuvo intenciones mucho más profundas de cambio. Pero la crítica justamente que se hace es que Julio César Trujillo logró desmontar el andamiaje anterior que lo había impuesto Rafael Correa, el correísmo, pero no fue capaz de construir otro andamiaje, otra estructura capaz de resistir las presiones políticas y de ser más sustentable en el tiempo.
1: Coincido. En efecto, fue un tiempo de ilusiones, un tiempo de reformas que no consolidaron una visión trascendente de reforma radical para el país.
0: Usted lo ha hecho ya parcialmente, el CNE, el Consejo Nacional Electoral, o la función electoral tomada globalmente, se convertiría en un buen laboratorio de análisis, en una muestra de lo que sucedió y ha sucedido.
1: Así es, yo creo que eso es en efecto una especie de punta del iceberg para demostrar que las cosas no han cambiado en el país. Y por cierto que también la emergencia de nuevos poderes, no solamente en Ecuador, sino en el mundo, se debe al fracaso de las izquierdas. Ese es el caso particular del Ecuador, en donde en este momento Revolución Ciudadana se encuentra una especie de quiebre de muchísimas facciones, en donde existe una evidente erosión interna del partido, al extremo de que un caudillismo a distancia que no permite ningún tipo de crítica interna dentro de ese movimiento, fue una de las razones por las cuales la derecha nuevamente aparece con dosis de novedad, por supuesto, pero se trata de una especie de derecha plutocrática, una especie de élite empresarial millonaria, una réplica de lo que pasa con la visión de Estados Unidos de Norteamérica, en donde la decisión política se hace no entre el Partido Demócrata y Republicano, sino en las decisiones de un club de billonarios que se reúnen a puerta cerrada a trazar la cancha del mundo. Yo creo que en el caso del Ecuador también hay una especie de réplica criolla, una suerte de copia, una xeroscopia de una visión plutocrática que intenta hacer gobierno político en el Ecuador. Y claro, captando todas las instancias, sobre todo la justicia, la fiscalía, la Procuraduría, la Contraloría. Recordemos que en temas de derechos humanos, Mónica Silva, la activista polaca asesinada, había sido objeto de una querella jurídica, una demanda del propio Contralor de la Nación, por la valentía de haber puesto en orden, en la vindicta pública, los excesos en Santa Elena y en la costa ecuatoriana en general. Por tanto, sí creo que este país no aprende de la historia y cada vez reinventa opciones que no logra tener salida. Por ejemplo, en el tema particular de la visión de hacer un país que tenga un eje, un norte, que más allá de las ideologías que han sido intrascendentes, orienten al Ecuador hacia una línea concreta de porvenir que no llega a producirse. El mismo caso de la salud es un ejemplo rotundo, un fracaso tremendo. Yo creo que en las relaciones internacionales y en la salud son dos grandes deudas que el presente gobierno está dejando al Ecuador. Son dos talones de Aquiles que no logra el Ecuador salir adelante.
0: Yendo un poco más atrás, doctor Vega, yendo al año 2008, cuando se aprobó, se generó

0: Y se aprobó la constitución que rige todavía en el país, pensando en los cambios principales que incluyó esta constitución. ¿Cómo ve usted ese cambio que se dio en la división clásica de Montesquieu del sistema democrático a una estructura más amplia que incluía el quinto poder, el Consejo de Participación Ciudadana y Control Social, y que convirtió también a el Tribunal Supremo Electoral en otra función, la función electoral?
1: Creo yo que fue un cambio errado, fue una novedad, un esnovismo. El Consejo de Participación Ciudadana ha sido un fracaso, y en efecto, anhelando al gobierno de turno controlar esa instancia, le ha hecho absolutamente mercenario de cualquier presidente en ejercicio. Por eso es que me parece que en cualquier momento debe, por un mecanismo legal, constitucional, darse de baja ese organismo. El Consejo de Participación Ciudadana y Control Social fue una quimera que se convirtió luego en un dogal corrupto, un reparto de poderes y micropoderes que penosamente le pusieron al Ecuador en una línea de inanición. Y yo creo que inclusive los efectos que se han logrado tener son fallidos. Hubo un momento en donde se recopilaron miles de firmas para lograr la extinción del Consejo de Participación Ciudadana, y el Consejo Nacional Electoral, haciendo oficio de estadístico de las firmas, dio de baja el número de firmas recopiladas. Penosamente ahí hubo un error. Se recordará que la reforma de la extinción del Consejo con firmas de soporte vino acompasada de una segunda reforma que fue asimismo una ingenuidad, inoportuno por ese momento, la bicameralidad. Como algunos no estaban de acuerdo en forma concurrente, porque existe una Cámara del Senado junto a la de diputados, junto con la extinción del Consejo de Participación Ciudadana, esa propuesta de reforma cayó en el vacío. Entonces, sí, ha habido varios intentos de darle de baja a ese consejo absolutamente obsoleto, yo diría corrupto, pero hasta ahora no existe esa posibilidad.
0: En buena medida estaría en las manos del presidente de la República, Daniel Noboa, hacerlo. Él tiene una tácita aprobación tanto de la Corte Constitucional como, de acuerdo con las últimas declaraciones, del CNE para hacerlo. Si es que la situación es así, ¿cuáles son las reformas que debería proponer el gobierno relacionado con el Consejo de Participación Ciudadana y Control Social?
1: Y una forma de hacerlo es a través de una consulta popular. Sin embargo, yo tengo una predicción política. Como el presidente Noboa ha tenido una notable y notoria declinación de su aceptación ciudadana, pues puede haber el riesgo de que una consulta que puede ser honesta, que se transmita la decisión de elegir a los organismos de control por parte del Estado, a la Asamblea Nacional. Pero esto es un tema peligroso, porque una decisión que puede ser saludable, que descanse la elección, la selección de los organismos de control y de fiscalización del Ecuador en manos de la Asamblea Nacional, por el riesgo de que la presidencia cada vez tiene menos popularidad, una reforma adecuada pueda ser venida menos. Ese es un riesgo político frente a la consulta. Y la segunda.
0: Sí, adelante, por favor.
1: Le seguimos. Y la, nada más que para completar esta idea, la segunda opción es de que, si en efecto descansa en la Asamblea Nacional la elección de los organismos de control, pues mientras dure la luna de miel entre el Ejecutivo y el Legislativo, tendrá un riesgo de que nuevamente el Ejecutivo, como controla el Congreso ahora, pueda controlar también la decisión de organismos de control. Ese es un sesgo político que tiene que ser previsto mientras no cambie la participación de la Asamblea Nacional en cuanto a sus distintas tendencias.
0: Volviendo a ese escenario del Consejo Nacional Electoral, ex Tribunal Supremo Electoral, que usted lo llegó a conocer tan cercanamente, por supuesto con la distancia histórica, ¿cómo ve usted ese proceso de transición institucional que se abrió con el referéndum del 2018, del cual fue usted parte muy activa y que marcó su gestión en el Consejo Nacional Electoral, contrastando con el Consejo Nacional Electoral contemporáneo, aquel de Diana Tamaint, que acaba de dejar el organismo, y el que preside hoy en día José Cabrera?
1: Sí, yo tengo una crítica total, certera, doctrinaria al ejercicio durante estos 8 años del Consejo Nacional Electoral. Pienso que, en efecto, ha sido un instrumento, una herramienta de más del Ejecutivo, un mercenariato demasiado objetivo, visible, evaluado como un organismo que realmente representa simplemente la órbita, el satélite del Ejecutivo de turno. Lo fue en su momento una órbita del correísmo, una segunda etapa pasó a ser una dependencia del presidente Lenín Moreno, y luego paulatinamente ha sido simplemente una especie de organismo, yo diría, de poca vergüenza en representación de los presidentes Lasso y Noboa. Es un organismo realmente, yo diría, absolutamente sesgado a las decisiones que vengan de Carondelet. Penosamente eso no le hace bien a la democracia del Ecuador.
0: ¿Cómo ha visto usted esa creciente judicialización de la política, que ha ido más allá del ámbito del Consejo Nacional Electoral? Pues se ha usado el sistema penal para resolver disputas electorales.
1: En todo pienso yo que inclusive se ha judicializado a la Universidad Ecuatoriana, por encima de lo que los organismos de regulación, de evaluación y acreditación se hace con buena o intención negligente, pero son organismos pertinentes para regular y acreditar. Hay infinidad de casos en donde la judicialización se convierte en el atajo de gobierno para las distintas instituciones del país.
0: Declaraciones del doctor Gustavo Vega Delgado, ex rector de dos universidades, entre ellas la Universidad de Cuenca, y quien fuera también presidente del Consejo Nacional Electoral luego del denominado Trujillato. El doctor Gustavo Vega Delgado, en esta entrevista originalmente difundida el pasado día sábado, sostuvo que Ecuador atraviesa una entropía democrática, refiriéndose al desorden y el caos, marcada por una profunda debilidad institucional y una ciudadanía que ya no confía en el sistema político. Afirmó que las reformas de transición fracasaron y dejaron al Consejo de Participación y al sistema electoral como estructuras capturadas por intereses partidistas y élites económicas. Criticó la judicialización de la política y la ausencia de partidos ideológicos reales reemplazados por alianzas oportunistas sin ética. Propone reconstruir la legitimidad republicana con medidas como notarizar los planes de gobierno y aplicar segunda vuelta en elecciones seccionales junto con un liderazgo menos personalista y más responsable. Son las 8:36.
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0: Son las 8:39, tras la transición de Cristian Zamora a Marisol Peñalosa. Cuenca vive una transición que va más allá del cambio de nombres. Es posiblemente un choque entre formas de entender el poder municipal, pero que aún tiene que definirse. La salida de Cristian Zamora dejó una estructura marcada. La llegada de Marisol Peñalosa genera expectativas sobre una etapa distinta, revisión de contratos, reacomodo de equipos, un intento de recuperar control político sobre áreas que habían quedado de alguna manera encapsuladas en la lógica del despacho anterior. El resultado es un municipio que hoy se ha paralizado en varios ámbitos, en otros avanza ralentizado, pero también más introspectivo. La nueva administración heredó conflictos abiertos con el Consejo, tensiones con gremios y una institucionalidad que venía operando bajo presión. La nueva alcaldesa ha procedido a revisar y a cambiar la cúpula a nivel de direcciones y gerencias. Lo hizo en este fin de semana. Las definiciones aún no son públicas. Peñalosa intenta marcar distancias, pero también debe gobernar con el colofón de un modelo que dejó huellas. Unas que requieren de seguimiento, otras de decisiones y reformas.
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0: Son las 8:41. Damos la bienvenida al ingeniero Román Carabajo, el ex concejal por la Revolución Ciudadana. Preside la Comisión de Desarrollo Económico y Turismo y se pertenece también a otras comisiones en el municipio de Cuenca. Ingeniero Carabajo, bienvenido. Quisiera ante todo preguntarle un tema coyuntural. Conocimos que efectivamente la señora alcaldesa, conjuntamente con sus principales asesores, realizó en este fin de semana, a partir del día viernes, la revisión de la situación de aproximadamente una treintena de renuncias de altos cargos municipales, que incluye direcciones en el municipio de Cuenca y también probablemente gerencia de las empresas públicas municipales. ¿Qué es lo que se conoce sobre estas decisiones?
12: Estimado Gustavo, muy buenos días a todos los oyentes. Yo creo que la administración que ahora hace, digamos, en este tiempo un cambio, es fundamental. Creo que siempre es necesario y bueno oxigenar las estructuras. Es una potestad, en este caso, de la señora alcaldesa, el de poder contar con la gente de confianza, especialmente para algunos cargos específicos, por ejemplo, los temas de comunicación, los temas de infraestructura y obra pública, de turismo, de desarrollo económico. Es decir, yo creo que esas áreas en las que son necesarias el contacto con la gente y además la ejecución de recursos, creo que es fundamental contar con personas de confianza. Es una potestad de la señora alcaldesa evaluar el personal, ver el cumplimiento tanto de presupuestos como de metas y tomar las decisiones que le corresponda. Creo que el Consejo Cantonal en su momento nos hemos reunido a partir de su posesión y hemos planteado, por ejemplo, de nuestra parte, la agenda legislativa. Creo que algunos temas han estado parados ahí durante mucho
0: tiempo.
12: Sobre
0: la pregunta que le he hecho, no conoce usted decisiones.
12: Solo para contextualizar. Y, por supuesto, sobre el tema de la fiscalización, creo que ha sido importante. Y frente a eso, hay el respaldo respecto a la posibilidad o el hecho de que se haya hecho cambios en varias direcciones y gerencias. Específicamente, si se ha removido el fin de semana algunos, todavía no ha llegado a mi conocimiento a quiénes, pero creo que es necesario y es una potestad de ella oxigenar la administración.
0: Direcciones y particularmente gerencias requieren en alguna medida de conocimiento, si no aprobación del Consejo Municipal.
12: No, en ninguna de esas necesita la aprobación del Consejo
0: pero
12: Municipal.
0: Pero hay ciertos concejales que son parte de los directorios en las empresas.
12: Sí, pero digamos siempre hay el voto de confianza en el momento en el que el alcalde tiene la potestad de poner una terna para que pueda ser considerado en los directorios por cada uno.
0: Es una prerrogativa básicamente de la alcaldesa.
12: Sí, pero recuerden ustedes que también varios de los directorios están conformados por propios delegados de las direcciones, en el caso de algunos, otros son ciudadanos, representantes ciudadanos, y otros son, digamos, organizaciones gremiales o institucionales académicas.
0: Si no me equivoco, estamos a 3 semanas de la salida de Cristian Zamora. ¿Cómo evalúa usted hasta aquí el impacto administrativo en el municipio?
12: Bueno, en realidad yo no he visto que haya un freno total. Creo que se continúan haciendo las acciones que correspondan. Las direcciones tienen que cumplir sus indicadores de gestión, tienen que cumplir sus presupuestos. Lo que sí, por ejemplo, hemos revisado en este proceso de fiscalización, que por ejemplo el CERCOV ha parado muchos procesos, que en algunos casos son de revisión, pero en otros casos deberían ya dar el proceso después de su proceso de revisión. Lo raro es que estén parados casi 3-4 semanas, o sea, yo creo que el CERCOV
0: puede mencionar algunos de estos proyectos.
12: Por ejemplo, de procesos de contratación en temas de comunicación. Hay otros como, por ejemplo, en procesos de capacitación para el tema de desarrollo social y productivo. Por ejemplo, en el tema de desarrollo económico, yo estoy liderando la Comisión de Desarrollo Económico y conozco que, por ejemplo, está parado varios procesos en temas para ferias, por ejemplo, y siendo eso un tema importante que se estaba desarrollando durante el año. Entonces, eso retrasaría la posibilidad de seguir apoyando a varios productores que están en el territorio. Lo propio en el área de turismo, que también nosotros estamos trabajando en un proyecto de internacionalización de la ciudad de Cuenca, que va desde el 2022, el proyecto de internacionalización, y varios de esos procesos en los cuales se tenían que ir cumpliendo algunas agendas, no se puede contratar, justamente porque están parados en el CERCOV. Entonces, es verdad, el CERCOV es una entidad de control, pero lo tienen que hacer inmediatamente como es, técnicamente, y dar la posibilidad de justificarlo o no a la entidad. Y esto no está pasando solamente en el municipio de Cuenca, está pasando en varios GADs, en varias prefecturas, pero es llamada la atención de que justamente en este momento que se requiere más bien ir cumpliendo los presupuestos, porque hay una ley que se aprobó, la ley de 70-30, en la que sí hay que hacer unas reformas a esta altura, nosotros tenemos que hacer esas reformas en función del cumplimiento del presupuesto. Y ahí es en donde nos chocamos, digamos, entre el que se debía haber cumplido y entre lo que está parado por el parte del CERCOV.
0: Uno de los anuncios inmediatos que hizo la alcaldesa, y lo hizo muy temprano al inicio de esta administración, fue el nombramiento de Leonardo Berresueta, como se lo presentó, como su asesor. ¿Significa esto algún tipo de acuerdo o pacto con la Revolución Ciudadana?
12: No, ninguno. Para nada. Es además conocido que el señor no es del movimiento, él pertenece a otro partido político, y eso es una decisión única y exclusivamente de la señora alcaldesa, establecer cuál es su equipo de trabajo alrededor de ella.
0: Además de estos proyectos en los cuales usted ha señalado, se han puesto pausa por temas de carácter legal, CERCOP, por ejemplo. Hay otros que por situaciones de logística, de gerencia, han tenido que ser pausados o se han ralentizado. ¿Y cuáles serían también los proyectos que tienen obligadamente que seguir su marcha porque están contratistas y contratos de por medio? Además de esto, en la misma pregunta, le preguntaría a usted o le cuestionaría qué responsabilidad política se identifica en ese desfase.
12: A ver, todos los procesos que ya están adjudicados y que están bajo contrato se tienen que ejecutar ya porque han ido cumpliendo cada uno de esos procesos. Ya, de
0: hecho, aquí vayamos poniendo ejemplos si es que usted me ayuda porque
12: por ejemplo,
0: no tenemos claro todo ese espectro de obras.
12: Plantas de tratamiento, por ejemplo, de etapa que se está ejecutando normalmente en Huangarcucho. Se firmó antes de la salida del exalcalde de Zamora, se firmó los contratos estos del Febres Cordero, por ejemplo, se está ejecutando
0: la restauración
12: el estadio
0: del colegio
12: de Cachapata, por ejemplo, se está ejecutando normalmente. Obras, por ejemplo, de alcantarillado, obras de veredas, obras de calles, se están ejecutando normalmente porque son procesos adjudicados y contratados y por lo tanto se tienen que cumplir. Seguramente después Contraloría hará acción sobre los que se requiera revisarlos. En cambio, para los temas que están parados, por ejemplo, yo he podido revisar varios procesos, como le decía ya, de comunicación, de temas de desarrollo económico social, porque son las afinidades respecto a mis comisiones. Pero, por ejemplo, nosotros sí hemos pedido la semana anterior se haya un reporte de todos los procesos que están parados. Solamente, por ejemplo, para temas de comunicación están parados 6 procesos. ¿Sí? Más allá de que estén
0: bien.
12: Esto
0: es venido secuencialmente, por lo menos eso se ha dicho desde el municipio.
12: Más o menos
0: a los medios que CERCOP no daba paso.
12: 5 o 6 procesos por año. Lo que pasa es que, digamos, en comunicación están para eventos, para sesiones solemnes, para temas culturales, para diferentes acciones, no solamente para temas de contratar pausa o temas de difusión comunicacional. Entonces, en realidad están varios procesos. Por ejemplo, solo ahí de lo que habíamos revisado a raíz de las denuncias que ha habido con los medios de comunicación respecto al incumplimiento de obligaciones con algún contratista, hemos revisado, están parados ahí 6 procesos, por ejemplo. En temas de cultura, por ejemplo, para planificación de eventos y otras actividades, de igual manera están parados más de 4 tipos de contratos. En turismo están parados 2, en desarrollo económico de lo que conozco hasta la semana anterior está parado 1. Es decir, en función van, no conozco, por ejemplo, en qué etapa contestarán, pedimos la semana anterior un reporte para ver cuáles corresponde, de igual manera de otras empresas públicas, pero en realidad se van, cada día que se lanza uno, puede que se ejecute y otro se bloquea, digamos. Entonces, lo que estamos haciendo es buscando una reunión con la CERCOP para buscar cuáles son los informes técnicos que ellos sustentan, el bloquear algunos procesos que finalmente y administrativamente son necesarios que sigan ejecutando.
0: La revisión de estos contratos o procesos en términos generales corresponden a correcciones necesarias o son evidencia de controles previos.
12: No lo sabemos, estimado Gustavo. En realidad, cuando uno alerta respecto a un proceso, envía a CERCOP y la CERCOP suspende. Ellos deben de tener sus razones, digamos, técnicas o jurídicas, pero para nosotros no nos llega la razón. A veces piden justificaciones, la entidad envía las justificaciones, pueden ser por denuncias de otros postulantes, pueden ser por denuncias de los ciudadanos, pueden ser por procesos de control propio de la CERCOP, por ejemplo, pero ellos son los que finalmente suspenden y son los que finalmente deben de levantar la medida. Entonces, en realidad nosotros no conocemos a detalle la decisión que ellos toman.
0: Entre las primeras declaraciones que hizo también Marisol Peñalosa fue en el sentido de que ella había mantenido una excelente relación con el anterior alcalde, con Cristian Zamora, que jamás había tenido enfrentamientos. Esto dio a entender, pues siempre hay otros mensajes que se derivan de la declaración de un alto funcionario, de que posiblemente ella iba a ejercer un mandato de continuidad del exalcalde en este periodo que se supone es de transición de 6 meses. Sin embargo, acciones posteriores han señalado lo contrario. Justamente a partir de reuniones con asambleístas, con autoridades, entre ellas del gobernador, se evidenció, le damos una opinión desde afuera, un giro posiblemente de carácter político en la actitud de la señora alcaldesa. Es muy importante para usted, que es un destacado concejal. ¿Cómo ha visto la situación? ¿Ha cambiado de alguna manera la relación entre la alcaldía y los ciudadanos, la alcaldía y el consejo municipal, ¿qué derivaciones políticas ha visto usted en el desempeño de la alcaldesa en estas tres semanas?
12: Gustavo, como le digo, creo que es potestad de ella tomar, digamos, algunas decisiones. Sin embargo, de lo que he podido revisar, por ejemplo, el pensar y las expresiones de los ciudadanos, han visto con buenos ojos, digamos, en algunos casos, algunas decisiones.
0: Pero ¿cómo ve usted esos cambios?
12: Sí, sí, sí. Yo vea, particularmente creo que tengo mi posición política. Creo que sí es necesario tener una apertura a la ciudadanía, creo que es necesario hacer un trabajo conjunto con las autoridades. Lamentablemente la situación política ha generado estas situaciones tan conflictivas que finalmente a la ciudadanía no le interesa quién hace o quién deja de hacer. Finalmente necesita que haya seguridad, que haya mejores servicios públicos, que haya mejor transportación, es decir, todo eso. Entonces creo que finalmente el ciudadano y en lo cotidiano requiere que todos nos juntemos para realizar las cosas. Entonces, desde esa óptica yo creo que ha sido adecuado la posición un poco más abierta de la señora alcaldesa, un poco más fraternal. Creo que es un periodo además de transición, nada más de acuerdo a lo establecido por las resoluciones del Tribunal Contencioso, son 6 meses. Entonces ella lo que tendrá que hacer es una gestión, además que es responsable administrativamente de sus cosas, de las situaciones del municipio. Sí, entonces uno tiene que tomar las decisiones que correspondan. Por eso es que los cambios es decisión de ella y es cubriendo también sus actividades propias. Lo otro, lo político, claro, en realidad también es adecuado aprovechar este espacio para juntar y bajar las peleas, las discusiones y buscar, digamos, nuevas articulaciones con el gobierno.
0: En su criterio, ¿cuáles son los elementos de esta herencia de conflictos que dejó Cristian Zamora? Vayamos a lo relevante, cosas que no merecen la pena perder tiempo en lo público incluso, pero en lo relevante, ¿cuál es la herencia de conflictos? ¿Cuáles los que tienen que ser resueltos en forma inmediata por esta administración? Pues Cristian Zamora indudablemente se abrió varios frentes, en muchos casos por los excesos comunicacionales que cometía.
12: Más allá de los excesos comunicacionales que una persona puede tener, yo creo que no hay que dejar de lado el hecho de que varias autoridades del cantón lo que han querido o lo que hemos querido es que se respete los derechos de los ciudadanos, estimado Gustavo. Creo que no, por menos todos los ciudadanos hemos pagado 3% del IVA, hemos subido el 15% del IVA, hemos pagado todos esos recursos, hemos aportado y no hay seguridad. Cualquier ciudadano, desde cualquier posición política, lo que reclama es eso, mejores condiciones de seguridad. Segundo, temas de generación de empleo, Gustavo, creo que todos, desde cualquier posición política, debemos reclamar la falta de una política pública para la mejora de la situación económica, la de salud. Vea, este rato, por ejemplo, hemos escuchado en varios medios de comunicación cómo ponen, por ejemplo, gerente del IES a un señor de Vinces, pues y un señor de Vinces vienen a querer poner todos los puestos que ellos vienen trayendo desde la costa. Entonces, creo que cualquier ciudadano o cualquier político, actor político en la ciudad de Cuenca, en la ciudad, tiene todo el derecho de reclamar, y frente a eso ha habido una posición del gobierno contraria a todos esos actores políticos. Entonces, más allá, yo por eso digo, no es solamente la persona, el exalcalde o el prefecto, creo que deberíamos ser todos. Entonces, en ese aspecto, yo de igual manera también reclamo que el Estado está dejando de cumplir. Han hecho un plan de gobierno, nos han mentido todo, pero todo, literalmente todo, y siguen mintiéndonos, y cada vez estamos yéndonos más al desastre. Entonces, frente a eso, no son solo los excesos que haya tenido el exalcalde, sino yo creo que ya ni siquiera deberíamos decir un exceso. Es un justo derecho de reclamo de cada uno de los ciudadanos, y los actores políticos somos la voz de los ciudadanos, de algunos, porque otros a lo mejor siguen pensando que estamos en las mejores condiciones sociales y económicas en el país.
0: Está Marisol Peñalosa construyendo una identidad política propia.
12: No lo sé, Gustavo. En realidad eso ya es un tema de ella, cómo esté actuando. Entiendo que había la posibilidad de ser candidata en su momento o algún otro puesto, eso es lo que ella ha expresado. En este momento es una situación en la que la Cuenca tiene que estar unida, más allá de las observaciones respecto a la salida del ex alcalde, Creo que más bien lo que nosotros como ciudadanos debemos exigir es el cumplimiento de las políticas que tenga el gobierno para que nos vaya mejor a todos. No estamos embelesados en que si nos baja el costo de la cerveza para el mundial, o que si es que sale a trotar sin camiseta, o no, no estamos discutiendo política pública, sino estamos discutiendo qué pasa hoy día, qué pasa mañana con los viajes o no viajes del presidente, y nadie está diciendo los robos que ha habido en tema del sector eléctrico, y que este rato vamos a entrar en una crisis de nuevo por el sector, por el fenómeno del Niño. Y de nuevo nos estamos quedando sin recursos para los temas de proyección y provisión eléctrica. Entonces, en realidad, todos los ciudadanos, estimado Gustavo, desde cualquier espacio, tenemos que hacer reclamos y tenemos que tener una posición en contra de esta política de gobierno. Si eso es mal observado, bueno, qué pena, pues, o sea, pero estamos haciendo nuestro justo reclamo. Si Marisol Peñalosa está teniendo una posición, digamos, un poco más conciliadora, creo que es oportuno también el de poder llegar a acuerdos, porque finalmente mañana estamos mejor seguridad, mejores servicios. Es bueno, en esta oxigenación es bueno hacerlo eso, pero yo creo que todos deberíamos, eso habríamos que irles preguntando a los nuevos candidatos también. ¿Cuál es la posición contra el gobierno en términos de minería, en provisión de luz, en servicios públicos, de seguridad? ¿Se van a poner en contraposición contra el gobierno, contra esas políticas, o van a estar a favor? Creo que eso es un tema importante de preguntarles.
0: Volviendo a temas de gestión técnica y estructura institucional, se da por descontado de que habrá una especie de reacomodo de cuadros técnicos en áreas sensibles como planificación, movilidad, contratación. ¿Considera usted que estos son necesarios?
12: Sí, creo que es necesario. Creo que, por ejemplo, en los temas de planificación hemos tenido mucho trabajo. Creo que a lo mejor es necesario tener nuevas visiones al respecto. En temas de contratación pública, por supuesto, ahí es en donde más ha habido llamados de atención respecto a los procesos, en temas de culturales, en temas de comunicación. De hecho, varios de estos están en procesos ya en Contraloría, en el área financiera, pero por supuesto, porque son cuellos de botella en donde se tiene que revisar bastante el tema económico, administrativo y financiero. Entonces, pero insisto, eso es una potestad de la señora alcaldesa, ella decidirá. Nosotros como concejales hemos dado nuestro punto de vista, algunos más, otros menos, porque nosotros siempre trabajamos con varios de los directores, con varios de los gerentes, y también tenemos nuestro comentario final respecto a que han trabajado o no, digamos. Entonces, hemos dado nuestras recomendaciones, pero ella es la que finalmente sabrá tomar las decisiones.
0: Vayamos a la gestión de los concejales. Se aceleraron algunos proyectos de ordenanza, sobre todo, que estaban pendientes en la ciudad.
12: Por supuesto, de hecho había unas de seguridad que todos reclamaban, por ejemplo la de dos en moto, la del tema de los franeleros, la de los arriendos, que estaba en la comisión de seguridad liderado por la compañera Jenny Bermeo. En mi caso yo tenía ahí dos pendientes, que son un tema de actualizaciones de tasas turísticas en la parroquia de Baños y la ordenanza que actualiza el sistema cantonal de turismo. Creo que ahí está encerrado varios temas, como por ejemplo la guianza y operación, que a pesar de que tiene ya acuerdos ministeriales, hay que establecer algunos acuerdos con los sectores aquí, el sector de alojamiento temporal con estas plataformas de Airbnb, Booking, Marketplace, en donde también se ha establecido algún tipo de normativa, en el sector de transporte turístico panorámico, que también en la ciudad de Cuenca vemos mucho de estos buses y que se requiere hacer un tema de acuerdos para temas de control, regulación y planificación, y lo propio para los temas de alojamiento formal, para los temas de restaurantes y otros tipos de actividades turísticas. Entonces, creo que normas como, por ejemplo, esas que no se han actualizado más de 20 años, estaban paradas ahí. Entonces, lo que hemos pedido a la señora alcaldesa en nuestro caso es establecer una agenda legislativa, priorizar los temas de ciudad, como son los temas de seguridad, desarrollo económico, empleo, y de ahí otras que requieren. No es menos, por ejemplo, para cada una de estas, el tema de planificación, el tema de actividades administrativas que requiere lo propio la administración. Entonces, en realidad, estamos construyendo una agenda legislativa, que es lo que nosotros queremos acelerar.
0: ¿Cómo puede evaluar, cómo ve usted la gobernanza municipal al momento, a 3 semanas de la transición, debilitada o fortalecida?
12: Yo le veo igual, estimado Gustavo, en realidad no le veo, esto siempre sucede en todas las administraciones, puede haber cambios en cualquier momento, cada día es un día menos en el puesto, se sabe decir. Entonces, creo que en realidad lo que a nosotros nos debe interesar es la ejecución presupuestaria y la ejecución de los indicadores, más allá de las personas que estén en una dirección o una gerencia. Yo le veo que la señora alcaldesa tiene que ir avanzando poco a poco en la definición de un equipo de confianza y en todo caso las acciones tienen que ir ejecutando. No dependen del director o del gerente, él es el que administra un espacio, sino depende del equipo técnico y de la estructura municipal que ejecuta las acciones. Entonces, creo que eso seguirá caminando.
0: ¿Cómo percibe usted la actitud ciudadana respecto a este cambio? Hay parámetros de comunicación, que la comunicación hoy en día es multivía, y desde los medios, desde los propios actores, se puede percibir qué es lo que piensan los ciudadanos. Sí, se puede incluir incluso dentro de esto, evaluaciones que se hagan de parámetros que se puede recoger de las redes sociales, etcétera. Pero también estamos en una coyuntura electoral en la cual se han ido definiendo ya candidatos, hay 12 candidatos. Se hablaba de que la Revolución Ciudadana, el partido al cual usted se pertenece, se iba a jugar a varias puntas. Aquí quisiera preguntarle cuál es su opinión sobre este tema. ¿Quién es el candidato de la Revolución Ciudadana a la alcaldía y a la prefectura? ¿Qué representa la candidatura de Juan Cristóbal Lloret, por otra parte, que acaba de recibir a fines de la semana pasada un impulso, una especie de endoso de Cristian Zamora?
12: A ver, primero que el tema de la percepción respecto a los cambios administrativos, vemos, como le decía hace un momento, en las redes sociales, ven positivo siempre el tema de los cambios, siempre ha habido denuncias de cualquier tipo, estas tienen que ser comprobadas, entonces creo que vemos que existe una percepción positiva, yo lo podría decir de este momento de este cambio de administración, esperemos que las cosas vayan fluyendo de acuerdo a lo que la ciudadanía requiere. Ha habido unos arreglos en el tema de transporte, ha habido, digamos, un seguimiento a los procesos de construcciones, de obras, ha habido este acercamiento con las autoridades, entonces creo que todas esas acciones son positivas. Frente al tema político, lo que le puedo decir es que nosotros somos un partido que estamos proscritos, la Revolución Ciudadana ha sido proscrito, nos han negado el derecho de poder elegir a más de 11.000 autoridades a nivel nacional. Entonces, frente a esa persecución y ese seguimiento que han tenido contra nosotros, hemos tenido que buscar otras alternativas, como por ejemplo buscar que otros movimientos nos permitan pasar los procesos de primarias. Es por esto que varios compañeros, por ejemplo, en estas articulaciones a nivel nacional o a nivel local, han podido pasar las primarias en otros movimientos, como por ejemplo el Partido Socialista o en nuestro caso como el Partido Amigo. Y finalmente, pues viene un periodo de alianzas. En este periodo de alianzas se irán definiendo ya las personas que finalmente sean los candidatos. Este rato hay precandidatos establecidos a nivel de juntas parroquiales, concejalías, alcaldías y prefecturas.
0: ¿Quiénes son los precandidatos al momento afines a la Revolución Ciudadana?
12: Bueno, lo que ustedes vieron en nuestras primarias, por ejemplo, como candidato a alcalde está el compañero Iván Abril y como candidatura a la prefectura está Fernanda Chica y está el compañero Manuel Alvarado, que es ex concejal. Seguramente en estos procesos de alianza se irán definiendo ya los candidatos principales, pero no es es cierto que de hecho nosotros estamos apoyando para la alcaldía al compañero J. Lloret, porque ha hecho una adecuada gestión, se ha demostrado, digamos, estos temas de articulación en el territorio. Entonces creemos que si se logra hacer una articulación con varios actores, pues es necesario frente a una política de gobierno neoliberal en el que está queriendo ingresar con minería, generar desempleo, falta de seguridad. Creo que una propuesta en conjunto en la que se junten varios actores políticos es necesario tener, digamos, alguien que pueda liderar este proceso.
0: Ahora, algunos miembros adeptos de la Revolución Ciudadana habían señalado, le hablamos hace algunas semanas, habían señalado de que Juan Cristóbal Lloret no se pertenecía ya a la Revolución Ciudadana, que nunca ha hecho presencia en sus sesiones, en sus reuniones, que básicamente se había separado tras estos sucesos que se dieron de una carta pública con otros prefectos y que tuvieron además una deriva.
12: un movimiento político como es la Revolución Ciudadana, en donde existen muchos liderazgos y mucho trabajo político y muchas estructuras, siempre va a haber los cuestionamientos. Y eso es parte de la democracia, estimado Gustavo. A mí mismo también me han criticado si soy o no soy de la Revolución Ciudadana. Cada quien, digamos, no se trata de tener un mecanismo para medir quién es más o menos parte de un movimiento. En realidad siempre hay cuestionamientos y críticas y democracias, y además en nuestro movimiento, en el cual se tiene que elegir a las personas, eso genera, digamos, afinidades o no con el resto de personas, porque uno gana, otro pierde en democracia, eso suele ser así. Y dentro de una estructura puede haber personas que creen o piensan igual que uno o no. Entonces es lo que nos pasa. Entonces, además, estamos sujetos a la crítica, así mismo es. O sea, de hecho, nosotros mismos criticamos a nuestras autoridades, sugerimos, construimos un proceso político fuerte, y de eso se trata. Entonces, más allá de las críticas, pues nosotros siempre nos sirve para seguir adelante en este proceso político que estamos construyendo en conjunto.
0: Hasta el día 18, que esto es el próximo día sábado, los partidos y movimientos políticos pueden definir sus alianzas. ¿Va a hacerlo la Revolución Ciudadana en favor de Juan Cristóbal Lloret?
12: Por supuesto que estamos reuniéndonos. De hecho, desde hace 2 semanas nosotros tenemos un buró político provincial, es el que se reúne constantemente y define las acciones. No estoy yo en ese buró político, lo tengo que decir. Esas son decisiones que se toman a nivel nacional y a nivel provincial. El movimiento lo hace de esa manera y nosotros somos bastante orgánicos en las decisiones que se tomen. Entonces, en realidad, eso yo no le podría contestar cuáles son las alianzas finales, porque eso es un tema que se va acordando durante estos días en función de quiénes más se sumarían a estas alianzas que se puedan definir ya en los próximos días.
0: Bien. Cualquier otra información que considere usted importante para la ciudadanía cuando se inicia una semana con nuevas expectativas, particularmente por esa reorganización que se anuncia en el municipio de Cuenca.
12: Bueno, decirles a los ciudadanos que nosotros estamos acelerando un poco la agenda legislativa. Creo que es importante algunos temas que se nos habían parado o bloqueado en cierta manera. El día de hoy, por ejemplo, va a haber una socialización en la Escuela Central a cargo de la Comisión de Seguridad del municipio, en donde se va a socializar 3 ordenanzas, la de 2 en moto, la de los arriendos y la de los franeleros, por ejemplo. Eso va a estar a cargo de nuestros compañeros concejales. Lo propio, estas ordenanzas y todas de turismo, de desarrollo económico y de otras de planificación y de seguridad están en la plataforma del municipio en un link que se llama Cuenca Transparencia. Ahí están todas las ordenanzas y es oportuno invitarles a la ciudadanía para que puedan hacer sus aportes, sus comentarios, sugerencias o sus críticas ahí, porque ahí es importante, que ese es el otro mecanismo de contacto con la gente. Es un llamado a los ciudadanos para que estén atentos respecto a este tema, porque cada una de las comisiones estamos trabajando en las nuevas socializaciones de estas. Por otro lado, acabamos estas 2 semanas de ser parte de las asambleas parroquiales, en donde se ha estado definiendo ya las necesidades a nivel de cada uno de los barrios, se ha elegido veedores de cada uno de los barrios, van a pasar a un tema de revisión de la viabilidad o no de los proyectos que han pedido o de la competencia de esos proyectos, y hasta diciembre se va definiendo con esos veedores barriales y parroquiales cuáles son las prioridades de las obras públicas que se hacen en la ciudad de Cuenca. Así que también a los ciudadanos estar atentos a ese proceso, porque eso estamos cumpliendo de acuerdo al COTAD, la ejecución de los recursos para el año 2027.
0: Bien, le agradecemos por su presencia.
12: Muchísimas gracias.
0: Declaraciones del ingeniero Román Carabajo, concejal del Cantón Cuenca. Son las 9:09.
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0: presentarles la información internacional. Irán afirmó que la diplomacia se ha vuelto inútil mientras continuaba el intercambio de ataques con Estados Unidos. La Guardia Revolucionaria iraní declaró haber atacado bases estadounidenses en Bahrein y Kuwait tras haber disparado previamente misiles contra objetivos en el Golfo Pérsico. Donald Trump afirmó que Estados Unidos estaba presionando a Irán por su intento de volver a cerrar el estrecho de Hormuz. Ambas partes discrepan sobre si el estrecho está actualmente abierto. Los precios del petróleo subieron y los bonos del Tesoro estadounidense cayeron ante la incertidumbre. El presidente de Ucrania, Volodymyr Zelensky, por su parte, anunció cambios en su gabinete y declaró que reemplazaría al primer ministro, según informe Sergei Koretsky, director de la empresa estatal de petróleo y gas de Ucrania, es uno de los principales candidatos para el cargo. Zelensky afirmó que la reorganización permitirá al gobierno centrarse en varias prioridades, incluidas las relaciones con Estados Unidos y la Unión Europea, así como la seguridad armamentística. En Bangkok, al menos 27 personas han muerto, 8 más se encuentran en estado crítico tras un incendio en un bar de Bangkok. La mayoría de las víctimas fallecieron por inhalación de humo, según las primeras conclusiones del Departamento de Gestión de Desastres de la capital tailandesa. Se trata de uno de los incidentes de este tipo más mortíferos ocurridos en Tailandia en los últimos años. Esto y más les tenemos para ustedes con el informe de Radio Francia Internacional.
1: Y mientras tanto, en España, los incendios en la provincia de Almería ya han sido estabilizados. Al menos 1,000 personas podrán regresar a sus casas tras haber sido evacuadas el viernes. El presidente del gobierno español, Pedro Sánchez, viajó allí, a Almería, y recordó el impacto del calentamiento global.
2: La emergencia climática mata, lo estamos viendo en toda Europa, lo estamos viendo también en España, por desgracia, y en consecuencia tenemos que estar todas las administraciones y el conjunto de la sociedad a la altura del desafío que tenemos por delante. Pues desgraciadamente vamos a tener un verano complejo que nos va a exigir a todos estar atentos y alertas para poder responder con la máxima celeridad a cualquier tipo de eventualidad que se pueda producir.
1: En Venezuela se cumplen hoy 19 días del doble terremoto que golpeó severamente al país el 24 de junio y que, según cifras oficiales, ha dejado casi 4,500 muertos, aunque Naciones Unidas estima que puede haber 50,000 desaparecidos. Nuestro corresponsal en Caracas, Víctor Amaya, entrevistó a algunos de los sobrevivientes que ahora piden ayuda al gobierno interino para recuperar los cuerpos de sus familiares que aún permanecen bajo los escombros.
3: Aquí vivía mi hijo, pues, de 10 años, y su hermanito de 12 años, y estábamos ahí, pues, con el derrumbe no pudieron salir de ahí, pues. Hemos estado cavando, hemos abierto 5 agujeros y no se consigue por ningún lado.
4: Ya van 2 semanas y se lleva pidiendo maquinaria y maquinaria. De este lado, la torre al lado, toda esa maquinaria y toda esa ayuda es porque ahí viven policías y están intentando sacar a su gente. De la torre al lado también, ahí vive un militar y él tenía un poco de maquinaria ahí, pero como logró sacar a su gente, se llevó toda su gente.
5: Lo que sí queremos en este momento, por favor, si nos pueden ayudar con unas maquinarias, con cuadrillas para retirar los escombros y poder retirar nuestros muertos, pues, para darle su cristiana sepultura.
1: Recordemos que se han dispuesto al menos 90 campos de damnificados para atender a miles de personas que han perdido sus viviendas, especialmente en Caracas y La Guaira.
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1: Y hoy no hay partido en el Mundial. Las selecciones clasificadas a semifinales descansan este lunes para retomar la cancha mañana con el encuentro España-Francia y luego el miércoles Argentina-Inglaterra, recordando el viejo partido de México 86 en el que Maradona marcó 2 goles para la victoria albiceleste en un contexto político tenso tras la guerra de las Malvinas. Lionel Messi habló con la prensa sobre la semifinal contra Inglaterra.
7: Que siempre es especial jugar contra las selecciones grandes, no me pasó nunca contra Inglaterra, es la primera vez, así que va a ser un partido especial, semifinal de una Copa del Mundo, así que, pero bueno, ahora descansaremos y nos prepararemos para eso.
1: Y en los estadios la fiebre continúa. Y hoy vamos a hablar de un objeto que después de las entradas para ver un partido es el más buscado del mundial. Hablamos del brazalete gratuito. Lo ofrece el Bank of America en los estadios y en las zonas de fans ubicadas en las 11 sedes del mundial en Estados Unidos. Ya se han entregado 2 millones de pulseras y su éxito es tan grande que hay quienes lo venden hasta por $1,000 en internet. Nuestra enviada especial al mundial estuvo en Kansas para encontrar el recuerdo más codiciado del mundial. Ana María Ospina.
8: Hola, ¿cómo estamos? Aquí para ti, ¿tienes tu papel? Me gusta tu brasileta. Gracias.
9: La estadounidense Lisbeth recibe con una sonrisa al siguiente de la fila. Durante su jornada laboral de 7 horas, teje alrededor de 60 brazaletes personalizados.
8: Solo las detengo. Una gomita como esta, hacer lo que detiene de la pulsera moviéndose. Estas cositas que se
10: van
8: moviendo.
10: Gracias por este precioso regalo. Es una manilla con algunos pines conmemorativos y figuras representativas de este mundial.
9: Edwin es uno de los primeros en llegar al mostrador del taller de pulseras.
10: Escogí la copa porque pues, es lo que todos queremos. Mi país, Colombia, el balón trionda. Escogí este We Are 26. Ha cogido muy bien.
9: Ahora es el turno de Sandra y Patrick.
11: Es una hora la fila. Hasta que llegué y cogí estos de aquí.
12: Esto realmente es para mi hija, entonces una hora vale la pena.
9: Después de avanzar lentamente bajo el sol del mediodía, algunos olvidan qué diseños querían.
11: Ay, me olvidé, ya no pude, yo no sabía que había Ecuador.
12: Sí, yo sí la encontré, porque había otro ecuatoriano al frente mío.
9: Con el objeto de colección más buscado del Mundial 2026 amarrado en la muñeca, Ana María Ospina, RFI.
1: Gracias, Ana María. Y para terminar este resumen informativo, recordemos la película Jurassic Park.
13: Hey, what that touch? We didn't touch anything, we stopped.
1: Y es que su protagonista Sam Neill murió este lunes a los 78 años de forma inesperada y repentina, según informó la familia. El actor que interpretó el paleontólogo Alan Grant se declaró libre de cáncer en abril pasado, pero falleció este lunes.
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Ayer leí sobre la muerte del baterista Roy Haynes. Era uno de mis músicos favoritos en la vida. Murió a los 99 años. En su vida fue un baterista elegante, innovador, creativo. Así que este programa va para él, Roy Haynes. Los bateristas tienen este talento especial, un regalo de la naturaleza, creando las olas del sonido que rebotan en ti y en mí, estableciendo un ritmo que es longevo. Todo empezó con el primer hombre de las cavernas, una roca en el primer cuero y la primera conexión entre el ritmo y la mano. Y luego todas las incorporaciones, el hi-hat y la vibración que llega al final de la garganta, el tambor base, su sonido profundo que se puede sentir en el piso y en el espíritu, el cimbal, el tom-tom, la caja, todas son resonancias que retumban la conciencia. Al principio, el baterista, por lo menos en el rock, era el hombre de atrás, casi anónimo, nunca se sabía el nombre del baterista. En el jazz la cosa es diferente, porque allí muchos bateristas eran y siguen siendo los líderes de la banda. Charlie Watts, el batero de los Stones, que falleció hace poco tiempo, decía: todo cambió con los Beatles, con Ringo Starr. Todos sabían su nombre, era el más popular de todos, así que todos se empezaron a interesar por los nombres de los bateristas de las otras bandas. Se sabe que entre bateristas hay siempre una competencia. ¿Quién es más preciso? ¿Quién es más rítmico? ¿Quién improvisa mejor? ¿Quién es más carismático? Para nosotros, en el público, a veces no nos damos cuenta de ese virtuosismo y de esa precisión, pero en el fondo sabemos que sin aquellos atributos, la buena música no sería tal. Este programa de radio, el de hoy, va a presentar bateros, bateros buenos de verdad. He restringido la selección únicamente

hacia el lado del jazz y al final en el último segmento del rock. El jazz con sus múltiples, muchas posibilidades y formas, el rock con su ritmo estructurado, pero también con infinitas posibilidades. En la década de los 60s y 70s se decía que el mejor baterista que había dado la humanidad era un hombre, un norteamericano llamado Buddy Rich. Aquí está Buddy Rich con The Beat Goes On.

increíble Buddy Rich, nacido en Nueva York en 1917, fallecido en Los Ángeles en 1987. Es uno de los más prestigiosos músicos de la batería jazzística, sobre todo de la big band, técnica, rapidez, habilidad en los solos. Escuchábamos este increíble y famoso tema llamado The Beat Goes On con su hija Kathy Rich en vocales, grabado en 1967. Uno de los grandes bateristas, uno de mis favoritos, se llama Art Blakey. Él era un, además de ser un gran baterista, tenía esta banda que se llamaba los Jazz Messengers y solía introducir a nuevos músicos, siempre a gente joven. Gente joven estaba en los Jazz Messengers. En 1961 grabó a Wayne Shorter. Ya sabemos, Wayne Shorter, una de las glorias y leyendas de la música, no solamente del jazz, sino de cualquier género musical. Aquí está Art Blakey con Wayne Shorter en saxofón, Lee Morgan en trompeta, Bobby Timmons en el piano y Jimmy Merritt en el bajo. So Tired.

El maravilloso y joven baterista británico inglés Yusef Days. Él ha publicado su debut el año pasado llamado Black Classical Music en Brownswood Recordings y mucha gente lo catalogó como el mejor álbum de jazz contemporáneo del año pasado. Este jovencísimo baterista nacido en Londres, Inglaterra, de 30 años de edad, que ha hecho cosas ya impresionantes. Escuchábamos Chasing the Drum de Yusef Days. Antes, el maestro, el veterano, el único, el incorregible Art Blakey con So Tired. Voy a presentarles ahora mismo al baterista norteamericano Stephen Paul Motian, conocido simplemente como Paul Motian, fallecido hace más de 10 años. Él se destacó como un gran baterista de jazz contemporáneo. Empezó en el trío de Bill Evans, fue un regular en la banda de Keith Jarrett, estuvo con Bill Frisell y Joe Lovano. Aquí, en esta oportunidad, está con Paul Bley, John Gilmour y Gary Peacock, con este retrato de la recordadísima actriz británica Aida Lupino.

Desde el álbum Turning Point era Paul Bley, en el piano John Gilmore, en el saxofón tenor Gary Peacock, en el bajo, y escuchábamos este gran tema de jazz. Estamos haciendo un recorrido por jazz. Era Parallel Realities con Jack DeJohnette en la batería.

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3: ¿Cómo la linaza puede ayudar para evitar el cáncer de mama o actuar como coadyuvante en su tratamiento? Hace un cuarto de siglo se propuso la teoría de que una dieta basada en vegetales estaba ligada a menores tasas de cáncer. Esto se demostró al comprobarse que personas con una dieta vegetariana presentan casi el doble de un compuesto llamado lignano en sus cuerpos. Compuesto que se adquiere con el consumo de granos, semillas, verdura, entre otros alimentos. Los lignanos son un tipo de fibra que al relacionarse con nuestra microflora intestinal se convierten de lignanos vegetales a lignanos humanos y que suprimen la proliferación de células de cáncer de mama en humanos. Esto nos indica que no solo es necesario el consumo de alimentos que contengan lignanos, sino que también se requiere una microflora intestinal sana y equilibrada que nos ayude a aprovechar esta fibra. Es por esto que se debe reducir en lo posible el consumo de antibióticos y otros alimentos como edulcorantes y alcohol, ya que estos actúan disminuyendo nuestra microflora, así como también lo hace el estrés prolongado. Estudios demuestran mayores tasas de cáncer de mama en mujeres que toman frecuentemente antibióticos para tratar infecciones de vías urinarias. Uno de los estudios que ha generado evidencia más fuerte al respecto ha sido el realizado por el Instituto Nacional de Cáncer de Estados Unidos. En este estudio se trató a un grupo de mujeres con alto riesgo de cáncer de mama con una cucharadita diaria de linaza molida por un año. En el 80% de ellas se redujeron los biomarcadores asociados con el desarrollo de células cancerígenas. Un alimento especialmente rico en lignanos es la linaza. Yo recomiendo comprarla entera y molerla en casa para reducir el riesgo de contaminación y asegurar su absorción. Se puede consumir diariamente de manera moderada en jugos, con fruta, yogur o usarla como ingrediente de pancakes, tortas, etc. Recuerda que el consumir linaza diariamente con mesura es un acto preventivo que además aporta otras vitaminas, minerales y grasas a tu dieta, pero que de ninguna manera puede reemplazar el acompañamiento y recomendaciones de un médico experto.
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6: Hoy estoy haciendo un programa de bateristas, bateros buenos de verdad, en este episodio 204 en Tan Lejos, Tan Cerca. Hoy estamos con grandes bateristas de jazz, un par de temas más de bateristas de jazz. Tendremos a Tony Williams, a Jeff Tane Watts, a Roy Haynes, y después tendremos algo de rock con Stuart Copeland, John Bonham, Ginger Baker, Ringo Starr. Ahora mismo, desde el quinteto de Miles Davis de la década de los 60, ese maravilloso quinteto que tenía un baterista formidable, lo vi en vivo una vez, a Tony Williams. Aquí está Miles Davis y su quinteto con Hand Jive.

voz increíble, se llamaba The Impaler, Jeff Tane Watts, baterista norteamericano. Alguna vez estuvo en el Ecuador, en el Teatro Sucre, en algún festival de jazz, hace 8, 9 o 10 años. Le acompañaba Branford Marsalis en el saxofón tenor, Winton Marsalis en la trompeta, Kenny Kirkland, ya fallecido, en el piano, y Reginald Veal en el bajo, Jeff Tane Watts. Lo dije al principio del programa, uno de mis músicos favoritos de toda la vida es Roy Haynes, que acaba de fallecer el 13 de noviembre a los 99 años, considerado uno de los mejores bateristas de jazz, junto con muchos otros. Era considerado, además, en una extensísima carrera musical, uno de los genios de la música. Él empezó siendo adolescente en los años 40, en la época de las big bands. Luego empezó a tocar con Lester Young, el maestro del saxo, y entre 1949 y 1952 formó parte del quinteto de Charlie Bird Parker. Acompañó a Sarah Vaughan, grabó con Thelonious Monk, con Lenny Tristano,

0: Question and Answer de Roy Haynes Trio, con Danilo Pérez en el piano y John Patitucci en el bajo, Roy Haynes en la batería. Este programa llamado Bateros, episodio 204 de Tan Lejos, Tan Cerca. Pausa.
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Algunos bateristas que me gustan: John Densmore, Tony Allen, Brian Blade, Dave Weckl, Harvey Mason, Jimmy Cobb, Art Taylor, Maureen Tucker, Manu Caché, Buddy Miles, Elvin Jones, Robbie Amin, Max Roach, Horacio El Negro Hernández, Steve Gadd, Art Blakey, Alan White, Billy Coban, Vinny Colaiuta, Roger Taylor, Sheila Escobedo, Lars Ulrich, Mitch Mitchell, Phil Collins, Omar Hakim, Charlie Watts, Dave Grohl, Samuel Formel, Neil Peart, Keith Moon, entre muchos otros. Este es un programa que estoy dedicando a bateristas, y uno de los más grandes es Stuart Copeland. Aquí está junto con su banda, The Police, de la década de los 80s, del álbum Synchronicity, Murder by Numbers.

increíble John Bonham en batería, Led Zeppelin, desde Led Zeppelin 4, When the Levee Breaks. Y claro, el más famoso de todos los bateristas de la historia es posiblemente Richard Starkey, más conocido como Ringo Starr, el batero de los Beatles. Hay este tema que me encanta, cómo él toca la batería con fuerza. Aquí están los Beatles. Me parece que esto es de Rubber Soul Rain.

tema de 1966 se publicó como simple entre los álbumes Rubber Soul y Revolver, los Beatles. Voy a terminar este homenaje a los bateristas, este programa de bateros, con Ginger Baker en batería, con su banda Cream, en donde estaba también, entre otros, Eric Clapton. Aquí está este tema increíble para cerrar este programa, White Room.

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0: ¿Qué tal? Muy buenas tardes con todos. Gracias por acompañarnos iniciando una nueva semana con la información. Les saluda Gisela Bayona. Hoy en nuestras entrevistas conversaremos con Laura Yagual. Ella es alcaldesa subrogante de Esmeraldas tras la salida del alcalde de Esmeraldas, Vico Villacís, debido a que fue detenido, por supuesto, lavado de activos. Pues hay una cierta incertidumbre en el municipio de esa ciudad. Vamos a conversar cómo avanza la administración. Y también estará con nosotros Carlos Aguiñaga, él es expresidente del Tribunal Supremo Electoral. Con él conversaremos sobre el desarrollo de las elecciones seccionales, en donde pues en medio de todo lo que ha pasado respecto al Consejo Nacional Electoral, los cambios y todo eso para las próximas elecciones, pues también hay denuncias de que se investigue a Diana Tamaín, expresidente del Consejo Nacional Electoral. Bienvenidos.
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0: Ecuador restablecerá la interconexión eléctrica con Colombia para enfrentar el periodo de estiaje. Los acercamientos con el país vecino continuarán esta semana, afirma el gobierno. Y el gobierno reforma el mecanismo de compensación para el transporte público y comercial. El valor estará sujeto a las variaciones mensuales. Nuevos precios de los combustibles rigen desde el 12 de julio. El ministro de Energía, Juan Carlos Blum, asegura que la reducción de costos representa un ahorro de 20 centavos. El presidente del Consejo Nacional Electoral, José Cabrera, pide a la Contraloría auditar la gestión de Diana Tamaín de cara a las elecciones seccionales. Asesinan al hermano de alias Fito en una urbanización de Santa Elena. Según la policía, los sospechosos del crimen serían integrantes de la organización criminal Los Lobos. Celso Moreira, alias Patucho Celso, se declaró no culpable de 3 cargos ante una corte federal de Nueva York en los Estados Unidos. Su próxima audiencia será el 8 de octubre. La cifra de fallecidos en Zamora Chinchipe tras el aluvión del pasado 4 de julio ascendió a 13. Las autoridades concentran sus esfuerzos en la búsqueda de 6 personas desaparecidas todavía. En lo internacional, nuevas fricciones en Colombia. Gustavo Petro impide que Abelardo de la Espriella asuma la presidencia en una base militar el próximo 7 de agosto. Estados Unidos restablecerá el bloqueo naval en Irán y cobrará un 20% de compensaciones para proteger a los buques que transiten por el estrecho de Hormuz, anuncia Donald Trump.
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0: El mecanismo de compensación para el transporte público y comercial fue actualizado por el gobierno. El decreto 447 establece que el monto de las transferencias dependerá del volumen del consumo de cada beneficiario, así como de la diferencia entre un precio base y la gasolina y el precio de venta al público, que se actualizará mensualmente. Es por esto que no se define un monto específico, sino que el valor de la compensación estará sujeto a las variaciones de los costos cada mes. Napoleón Cabrera, presidente de la Confederación Nacional de Transporte Terrestre, explicó que el nuevo decreto busca mitigar el impacto de las fluctuaciones extraordinarias de precios que se registran en el mercado internacional con el precio del barril de petróleo. Según Cabrera, se trata de una medida alternativa a la implementación de un piso tarifario ofrecido por la Agencia Nacional de Tránsito.
2: Y el gobierno nacional, a través de su organismo técnico, esto es la Agencia Nacional de Tránsito, adquirió el compromiso de la fijación de tarifas y de precios de fletes reales a través de la Agencia Nacional de Tránsito. Esto no ha sido posible hasta la presente fecha, en donde ha existido un retraso en aplicar esta metodología de piso tarifario que le permita de una vez por todas al transportista ecuatoriano romper ese cordón umbilical que hemos mantenido por años con varios gobiernos de turno, de estar hablando de las compensaciones, porque una vez que contemos con tarifas reales, con fletes reales, obviamente ya no tendremos esa necesidad de estar exigiendo medidas de compensación, sino tendremos que ajustar los precios de acuerdo a las condiciones del mercado internacional.
0: Cabrera recordó que los transportistas no han incrementado sus costos de operación desde que se eliminó el subsidio a los combustibles gracias a las compensaciones y el compromiso mantenido por el sector. No obstante, sostuvo que la decisión de reclamar sus tarifas es de responsabilidad exclusiva de cada una de las 7 federaciones y que la confederación respetará lo que decida la mayoría de ellas.
2: El transporte público implica el transporte masivo de pasajeros, mientras que el comercial, que implica el pesado, el liviano, el turístico, el escolar, que es de libre oferta y demanda, que nosotros deberíamos haber aplicado en el mercado los nuevos precios e inmediatamente se eliminó el subsidio, el gobierno dijo, aquí está una compensación frente a un pedido de la Confederación Nacional de Transportistas del Ecuador, de que no queríamos trasladarle este costo de golpe a la población ecuatoriana, y lo hemos venido manteniendo. No obstante, la decisión de reclamar sus tarifas, sus precios, es responsabilidad exclusiva de cada una de las federaciones, dependiendo de la modalidad de transporte, y la decisión mayoritaria de las 7 federaciones, es decir, 4, que sería la mayoría, será acatada por la confederación el momento que se decida cuál es el accionar que vamos a optar una vez de que se haya agotado todas las instancias del diálogo.
0: Nuevos precios de las gasolinas Extra, Ecopaís y Super, así como del diésel, rigen desde el domingo 12 de julio. Los costos estarán vigentes hasta el 11 de agosto y se detallan de la siguiente manera. Extra y Ecopaís cuestan $3.26 el galón, mientras que el diésel está valorado en 3.20 el galón y el galón de Super en 5.61. La reducción en los precios de los combustibles se dio tras la reforma anunciada por el gobierno ante la volatilidad de los precios internacionales. Esto no implica la eliminación del sistema de banda, señaló el ministro de Ambiente y Energía, Juan Carlos Blum, y aseguró que esta medida tendrá un impacto en el fisco.
3: No solo han bajado 5 centavos, sino que al haber evitado el incremento, que era de 15 centavos este mes, el ahorro ha sido de 20 centavos. Pues mucha gente me ha dicho, oye, pero 5 centavos es muy poco. No, el esfuerzo que está haciendo el gobierno nacional es de 20 centavos en cada uno de los combustibles, sea diésel, sea gasolina, sea Ecopaís. Sí, el impacto fiscal es significativo. Es significativo porque estábamos abandonando un esquema de subsidios y estamos en el esquema de bandas. Las bandas se mantienen, pero ante la volatilidad del mercado y sobre todo porque ha subido los últimos 2 meses al tope de la banda, el gobierno nacional decidió modificar la fórmula de cálculo para darle un respiro a la economía y a la ciudadanía del Ecuador. Efectivamente, como usted dice, son factores exógenos, externos, que no dependen del país y afectan a todo el mundo.
0: Además, Blum se refirió a la conexión que se tiene prevista implementar con Perú, un proyecto que tomará 2 años de ejecución.
3: Manejo de los embalses. Por ejemplo, de este lado de la costa, en el embalse Daule Peripa, se lo está manteniendo lo suficientemente bajo para que pueda captar el golpe del fenómeno del Niño, pero no tan bajo que si no llega a llover nos quedemos de este lado sin suficiente energía. Y en el lado del oriente estamos manteniendo los embalses lo más llenos posibles. También estamos reparando, y en eso estoy insistiendo mucho a las empresas públicas, en la reparación del parque térmico, los acuerdos con Colombia. Vamos a volver a estar interconectados si ellos necesitan electricidad de nosotros o si nosotros necesitamos de ellos para enfrentar este estiaje.
4: ¿Ya se ha dado ese acercamiento con el presidente electo?
3: Lo empezamos y entiendo que esta semana vamos a continuar con las conversaciones ya más aterrizadas para ir fijando condiciones justas para ambas partes.
0: Vamos con otros temas. José Cabrera, presidente del Consejo Nacional Electoral, pidió a la Contraloría General del Estado el inicio de una auditoría integral a la gestión de su antecesora, Diana Tamaín. En una entrevista concedida a Diario Expreso, Cabrera señaló que su solicitud busca garantizar la transparencia del organismo de cara a las próximas elecciones seccionales. La solicitud para que se auditen los 8 años de administración de Diana Tamaín busca separar de forma clara el inicio de su gestión frente al Consejo Nacional Electoral de las decisiones tomadas en el periodo previo, recogió el diario. Y el Consejo Nacional Electoral aprobó el límite del gasto electoral para las dignidades de prefecto y viceprefecto, alcaldesas o alcaldes, concejales urbanos y rurales y vocales de juntas parroquiales rurales. En el caso de la candidatura a la prefectura de Pichincha, con más de 2.4 millones de votantes, el límite es de $722,000. En Guayas, con el 3.25 millones de electores, el techo alcanza los $975,000. En cuanto a los municipios, Quito, con 2.06 millones de electores, tiene un límite de gasto de $827,000. Y en el caso de Guayaquil, con 2.01 millones de votantes, su techo es de $807,000.
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1: El Consejo Nacional Electoral vuelve a estar bajo el escrutinio público luego de que distintos actores políticos impulsaran un pedido de auditoría a la gestión de la presidenta del organismo, Diana Tamaín, de la expresidenta del organismo. En la antesala a las elecciones seccionales de noviembre. El debate se produce en un contexto marcado por cuestionamientos que dejó justamente el proceso electoral de 2025, las decisiones que ha tomado el Consejo Nacional Electoral sobre el calendario y las crecientes exigencias de mayor transparencia e independencia de la institución.
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1: Nos acompaña a esta hora Carlos Aguinaga, él es expresidente del Tribunal Supremo Electoral. ¿Cómo está? Muy buenas tardes, Carlos, gracias por estar con nosotros.
2: Buenos días, gracias Gisela por invitarme a FM Mundo y un saludo a la ciudadanía.
1: A pocos meses de ya para las elecciones seccionales, diversos sectores han solicitado auditorías a la gestión que tuvo Diana Tamaín 8 años frente al Consejo Nacional Electoral, pero también el mismo presidente del Consejo Nacional Electoral, su sucesor, pues también cree que es importante una auditoría, una investigación a toda la gestión. ¿Considera que este tipo de pedidos responden a una necesidad legítima de fortalecer la transparencia electoral o refleja una disputa política que puede terminar pues más bien debilitando al ya tan debilitado Consejo Nacional Electoral?
2: Bueno, por principio constitucional y legal, todos los recursos públicos deben ser auditados por parte de la Contraloría General del Estado. El problema es que en estos 8 años que estuvo a cargo Diana Tamaín, deben haber ya realizado algunas auditorías la Contraloría General del Estado. Pero si tomamos como referencia que el 5 de marzo del 2026 se aprobó el presupuesto para estas elecciones, estamos hablando de 102 millones de dólares. Uh-huh. Que ha manejado 8 procesos electorales nacionales. Estamos hablando que administró bajo la presidencia de Diana alrededor más de 800 millones de dólares, y sí es útil para el país, para la sociedad democrática, el que la Contraloría nos indique en qué se ha gastado. Uh-huh. Porque en 800 millones de dólares en 8 procesos electorales es un dinero que debe rendirse cuentas. Uh-huh. A la ciudadanía, porque también hay la obligación de rendir cuentas.
1: ¿Usted cree que ese es el principal aspecto que debería, digamos, profundizar una auditoría si llega a realizarse? El manejo administrativo, digamos, porque hay también decisiones del Pleno que quedaron como un poco cuestionadas, también los sistemas tecnológicos, el padrón electoral, la organización de los procesos electorales, el tiempo, todos esos temas que también causaron un poco de cuestionamientos, digamos, alrededor de, además, la administración de los fondos del Consejo Nacional Electoral.
2: Claro, bueno, la auditoría, todo dependerá de qué tipo de auditoría le hayan disponga el Contralor y uh-huh. le hayan solicitado. Si es a la administración de los recursos, estados financieros, si son auditorías operativas a los sistemas informáticos, al sistema electoral, al voto en el exterior, a cómo se ha hecho respecto a las mejoras del padrón electoral, puede hacerse una auditoría obviamente integral. Pero hay que tener presente que si ya se realizaron auditorías en ejercicios económicos anteriores, ya no se puede volver a realizar auditorías sobre lo que ya se auditó. Y la ciudadanía desconocemos realmente los procesos estos de auditoría, que deben ser anuales, porque dentro del plan anual de auditoría se van auditando todos los años ciertos aspectos de la administración. Si es importante ver, por ejemplo, que se administró $800 millones, ¿cuáles son las mejoras tecnológicas? Uh-huh. Debería haber las mejoras sustanciales tecnológicas. Vea el tema del fracaso

0: Y también recordemos que las elecciones presidenciales del 2025 dejaron cuestionamientos sobre la imparcialidad del árbitro electoral, ¿no? ¿Qué errores cree que el CNE, por ejemplo, no puede volver a cometer si quiere pues recuperar la confianza ciudadana antes de las seccionales?
1: Bueno, primero debe tener un sistema de transmisión de resultados, de digitalización de actas bien robusto, que adicionalmente tenga altas seguridades, que no se vaya el sistema, que no se apague la luz, que tengan planes de contingencias. Vea usted, Gisela, que acabamos de pasar dos elecciones de los países vecinos, en el caso de Perú, con la elección de Keiko Fujimori, donde la votación de los peruanos en el exterior fue fundamental. Uh-huh. Ella gana por dos sectores, la votación de los peruanos en el exterior y por la votación de Lima. Y en el caso del vecino país de Colombia, entre Cepeda y Abelardo de la Espriella, es importante también ver ahí la incidencia que tuvo el voto en el exterior. Uh-huh. Tal suerte que las elecciones cada vez son más competitivas, tienen las diferencias, son más ajustadas, y es por ello que se requiere que si va a haber una auditoría, se haga una auditoría técnica a los procesos y a los sistemas, y aparte una auditoría financiera del uso de los recursos, porque eso también es necesario, que el Contralor General del Estado y sus equipos de auditoría operativas y técnicas realicen un trabajo técnico. El problema es, ¿lo va a realizar? ¿O habrá tal vez políticamente una formalidad de la auditoría y ahí queda todo?
0: Ahora, el tema de la decisión de adelantar, por ejemplo, la fecha de las elecciones seccionales, argumentando factores climáticos, desde el punto de vista técnico, ¿esa decisión estuvo correctamente sustentada, cree usted, o abrió un nuevo espacio para cuestionamientos políticos?
1: No, yo creo que es un absurdo esa decisión. Y aquí hay varios responsables. El Consejo Nacional Electoral, que aprobó el adelanto del calendario electoral, y también hay responsabilidad de la Asamblea Nacional, de quienes aprobaron esta facultad discrecional que le dieron al Consejo Nacional Electoral de cambiar fechas, de adelantar. ¿Cómo es posible que si queremos garantizar condiciones de equidad y de competencia en un proceso electoral, pongamos campañas de 15 días para una elección de alcaldes? Eso es un absurdo. Es un absurdo completamente técnico. Nadie está capacitado para hacer una campaña en 15 días. Esto beneficia exclusivamente a los políticos que tienen un alto grado de conocimiento y que están en el ejercicio del poder público. Uh-huh. Un ciudadano común y corriente que quiera competir con un alcalde, con un prefecto, es imposible. Es imposible alcanzar. De tal suerte que tampoco el Consejo Nacional Electoral ha establecido regulaciones para equilibrar entre el que ejerce el poder público, la función pública, y el que no la ejerce. Entonces, como no hay esas diferencias y no hay esas condiciones, adelantar elecciones, trastocando procesos de inscripción, de alianzas, de calificación de candidaturas, de campaña, con periodos tan cortos, afecta la legitimidad del proceso y su integridad.
0: Y en ese contexto que usted nos acaba de mencionar, ¿cuáles son los principales riesgos que podría afectar la credibilidad de los resultados si el Consejo Nacional Electoral no toma correctivos desde ahora en un proceso donde se va a elegir prefectos, alcaldes, concejales y entiendo que vocales de las juntas parroquiales también?
1: Primero, estamos partiendo del mismo sistema, con las mismas reformas que han hecho malas o inadecuadas del Código de la Democracia, con un sistema de partidos que no existe, es un régimen de partidos electorero, con partidos de alquiler, con compra y venta de candidaturas, con alquiler de espacios, sin procesos de selección democrática de los candidatos. No hay democracia interna en las organizaciones, no hay primarias, no hay procesos electorales internos. Entonces, vamos a ir a un proceso de lo mismo. Y al ir a un proceso lo mismo, la selección de los candidatos que están designados a dedo por las élites políticas, vamos a tener el

0: mismo resultado. Esto no va a cambiar en lo absoluto. De tal suerte que hoy el Consejo Nacional Electoral, como no ha generado iniciativas fuertes como para hacer una reingeniería de las elecciones, está en obligación, por ejemplo, en el sistema de controles, el control del uso del dinero en la política, evitar que se contamine los movimientos y organizaciones políticas con gente que está en los clubs de corrupción, en los grupos de narcotráfico, en grupos de delincuencia organizada, es decir, que no se tomen las organizaciones políticas para alcanzar el poder público seccional, que eso ya viene ocurriendo lamentablemente. Entonces, si no hay estas garantías, la legitimidad del proceso está lesionada en su origen, y ese es el problema. Entonces, por eso vamos cada vez en un proceso de deterioro del sistema democrático, mi querida Gisela.
1: Sí, hay como mucha preocupación de la ciudadanía, que desconfía cada vez más de las acciones y las decisiones que toma el Consejo Nacional Electoral. Usted ha planteado algunos puntos en donde está fallando, no de ahora, sino desde hace bastante tiempo, ¿no? El hecho de las primarias, el hecho de que no se revisen el gasto de las organizaciones. Sin embargo, sí han hecho algunos esfuerzos por eliminar partidos, bloquear a otros. Esas decisiones, ¿cree usted que se han hecho en algunos, como quitarle a uno de los partidos más grandes y organizados del país, que es la RC, quitarle la posibilidad de darle una sanción que le impide ir a estas elecciones, participar con su partido, y también los otros partidos que fueron eliminados? ¿Cree que fueron decisiones tomadas en base técnica? Porque también hemos hablado de la necesidad de aminorar la cantidad de partidos políticos que hay en este país.
0: Ha topado un tema importante, Gisela. Yo no creo que ha sido resoluciones de carácter técnico. Me parece que al contrario, son resoluciones de con tinte político. El proscribir a organizaciones políticas, de no permitirles competir, ya es una afectación grave al proceso electoral. Y este tema de los órganos de gobernación electoral, Consejo Nacional Electoral y Tribunal Contencioso Electoral, este último, cuando a través de una providencia de calificación de una acción de un recurso suspende a una organización política como medida preventiva, no ha existido en la democracia nunca desde el proceso de retorno al régimen democrático. Es un invento y es una afectación obviamente al derecho de dicha organización, me guste o no me guste dicha organización. Igual problemas se tuvieron respecto a Construye, a Unidad Popular. Unidad Popular fue restablecido, Construye muy mal manejado su defensa. Un órgano electoral debe garantizar que la mayor cantidad de organizaciones políticas participen, las que cumplen con las leyes, luego, ¿no es cierto? Pero como tampoco ha habido un proceso de eliminación serio, de extinción de las organizaciones políticas, ¿por qué? Porque nos metieron la trampa cuando aprobaron el Código de la Democracia y al porcentaje del 5% le pusieron otras variantes, que tenga alcaldías, que tenga un porcentaje de concejalías, que tenga un número determinado de legisladores. Entonces se burlaron de los ecuatorianos, porque cuando decían que venía un nuevo sistema de partidos, unas nuevas organizaciones, cambiaron a conveniencia desde la creación del Código de la Democracia el 10 de agosto del 2009, que es la causa de los males y de la ingobernabilidad, una de las causas del Ecuador.
1: Y para cerrar, más allá de la figura en sí de Diana Yamaín, considera que el problema es del liderazgo dentro de las instituciones electorales, o que el modelo institucional del Consejo Nacional Electoral necesita reformas profundas para garantizar mayor independencia frente al poder político de turno.
0: Se requiere una reingeniería profunda político-electoral para hacer estos cambios. Desde que se creó órganos bicéfalos, las designaciones y las actuaciones han tenido muchas un tinte de carácter político y no técnico. Y eso es lo que ha ido trastocando y debilitando la institucionalidad electoral. Ojalá existan iniciativas para mejorar la calidad de administración de las elecciones.
1: Si no lo han hecho hasta ahora, lo veo difícil, pero bueno, no perdamos esperanza, que es lo último que se pierde. Carlos, muchísimas gracias.
0: Gracias a usted, Gisela, muy gentil.
1: Una buena tarde. Estuvo con nosotros Carlos Aguinaga, él es expresidente del Tribunal Supremo Electoral.
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7: ¿Alguna crítica personal? Ninguna. Derecho tienen y no tengo críticas personales. ¿Qué ha hecho el gobierno de Daniel Noboa en 3 años por la ciudad de Guayaquil?
8: ¿Qué ha hecho?
7: Nada. ¿Qué experiencia tiene? Bueno, hacer nada es mejor que hacer mal, digamos. Pero en todo caso, aquí la gente lo que quiere es que se hagan muchas cosas bien, como sucedía antes. Y no existe eso.
9: Vamos con otro tema. La tragedia en Zamora Chinchipe deja hasta el momento 13 fallecidos. La prefectura de la provincia aseguró que los esfuerzos de las autoridades se concentran en localizar a los 6 desaparecidos. Entre ellos figura pues la gobernadora Ivonne Pachi. Más de una semana después del desastre, 30 familias permanecen en el alojamiento temporal organizado por la Secretaría de Riesgos. Además, se han entregado 353 kits de ayuda humanitaria. Juan Carlos Abeiga fue designado como el nuevo ministro de Salud en reemplazo de Jaime Bernabé Razo, quien alegó motivos personales para separarse del cargo. En Notimundo al Día, José Ruales, decano de la Facultad de Ciencias de Salud de la UISEC y exministro de Salud, lamentó el nuevo cambio en una de las carteras de Estado más delicadas, lo que demuestra, dijo, una crisis institucional y de liderazgo.
10: Yo creo que la crisis es estructural, viene desde arriba, me parece que viene desde las decisiones políticas del gobierno, incluso en esta nueva agencia de logística, que no solamente va a comprar medicamentos centralizadamente, ha retirado la función de hospitales, de direcciones provinciales, de distritos, etcétera, va a comprar los insumos médicos, los materiales, todo eso ya no lo hace el ministro de salud, el ministerio de salud, sino lo que lo está haciendo esta agencia, de la cual no conocemos su organización, su estructura, sus objetivos, sus normas. Todo se ha hecho en secreto. Yo espero que haya un plan, pero nadie lo conoce en el sector salud.
9: Ruales cuestionó además los ofrecimientos de la nueva autoridad encargada de la salud. Aseguró que propuestas como garantizar el abastecimiento continuo de medicinas y fortalecer el Sistema Nacional de Salud son lo mínimo que requiere la ciudadanía del sector.
10: Pero estas promesas son demasiado genéricas y, como le digo, una de ellas, el mejorar el abastecimiento de medicamentos, ya no está en manos del ministro. Todos los recursos, excepto el pago de la luz, el agua, el teléfono, los servicios básicos y la deuda del Ministerio de Salud con los prestadores privados y las dializadoras, solamente esto está ahora bajo manejo del Ministerio de Salud, más el pago de salarios. Todo lo que se refiere a abastecimiento de medicamentos, insumos, equipos, edificios, materiales.
8: Ya no le corresponde.
10: Ya no le corresponde al ministerio, sino a este, a esta EP de logística de medicamentos, que está presidida por dos abogados.
9: En otras noticias, David Macías Villamar, hermano de alias Fito, fue asesinado al interior de una urbanización ubicada en la provincia de Santa Elena. El hecho violento se registró la madrugada del 12 de julio, cuando sujetos que portaban presuntamente indumentaria similar a la de la policía arribaron al sitio para abrir fuego contra Macías. Sobre él pesaban antecedentes por tenencia y porte no autorizado de armas, robo y asociación ilícita. Se conoce que la víctima ejercía como cabecilla de los choneros, particularmente en la provincia de Manabí. De acuerdo con la policía, hasta el momento no existe una identificación de los autores materiales del crimen. Sin embargo, información recabada apunta a que el atentado habría sido ejecutado por integrantes de los Lobos. Y de cara a su proceso de extradición por presuntos delitos relacionados con narcotráfico, Francisco Manuel Bermúdez Cagua, alias Churrón, cabecilla de los choneros, contrató a un abogado en Estados Unidos. A pocos días de haber sido capturado en Guayaquil, el sospechoso presentó a Jeff Kong como su defensa técnica ante el Tribunal del Distrito de Nueva York. Todo apunta a que alias Churrón se estaría anticipando a su eventual extradición y al proceso judicial que enfrenta en la corte, donde también enfrentan cargos a José Adolfo Macías Villamar, alias Fito, y Darío Javier Peñafiel Nieto, alias El Topo. Celso Moreira, alias Patucho Celso, se declaró no culpable de 3 cargos ante una corte federal de Nueva York en los Estados Unidos. El sospechoso vinculado a los choneros es señalado por presunta conspiración para importar narcóticos, posesión de ametralladoras y conspiración para poseer armas. En Ecuador, alias Patucho Celso fue sentenciado a 9 años y 4 meses de prisión por tráfico de armas y, según las autoridades, habría manejado a los choneros a través de un perfil bajo. La próxima audiencia que enfrentará en los Estados Unidos será el 8 de octubre. Revisamos otros temas. La Contraloría General del Estado informó que entre el 15 de julio y el 15 de agosto, todos los servidores del sector público deberán actualizar su declaración patrimonial jurada. El trámite no tiene costo y se realiza únicamente a través del portal de la institución www.contraloria.gob.es, sección Servicios en Línea. En caso de errores u omisiones, los servidores disponen de 10 días de plazo para realizar correcciones, contados desde la fecha de la presentación de la constancia de otorgamiento a la Unidad de Administración del Talento Humano. Los servidores clasificados como personas expuestas políticamente deberán registrar la información adicional exigida por la Ley Orgánica de Prevención, Detención y Combate del Delito de Lavado de Activos. Las unidades de talento humano de cada institución informarán oportunamente a los funcionarios que se encuentran en esta categoría.
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9: Vamos a revisar la información del tráfico en la capital de los ecuatorianos gracias al servicio integrado del EQ 911.
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9: Nos conectamos con Ramiro Chimbo para conocer cómo está el tráfico en Quito el día de hoy. Ramiro, ¿cómo estás?
8: ¿Qué tal, Gisela? Muy buenas tardes, un saludo cordial para toda la audiencia de FM Mundo. Nosotros ya estamos listos a través de nuestros sistemas de videovigilancia del EQ911 por el reporte de tránsito vehicular. Nos encontramos precisamente en el norte de Quito, avenida Chiris y Portugal, donde apreciamos que el tráfico vehicular es medio en ambos sentidos. Vemos cómo en imágenes los vehículos se trasladan de manera moderada sin presentar ningún tipo de inconvenientes. Con esta información vamos a trasladarnos a otro punto de videovigilancia y esta vez nos vamos a ubicar en el centro norte de la capital, 10 de agosto, Itarqui, en las inmediaciones de la caja de seguro. Acá el tráfico vehicular fluye de igual forma con total normalidad. No existen reportes de emergencias viales en este punto de la capital de los ecuatorianos. Continuamos con nuestro monitoreo y esta vez enfocamos la avenida América y Francisco Hernández en el sector de La Mañosca, acá en este importante intercambiador que conecta también ya con el redondel de las Naciones Unidas. Vemos carga vehicular media en sentido norte-sur, mientras que del lado contrario no existe novedades. Con esta información vamos a monitorear nuestra última cámara de vigilancia que enfoca la avenida Amazonas y Río Coca, norte de Quito, tráfico vehicular alto en sentido norte-sur, mientras que del lado contrario el tráfico fluye con total normalidad. Es la información que mantenemos en torno a la vialidad en el Distrito Metropolitano de Quito. Continúan ustedes con más información. Muy buenas tardes.
9: Igual para ti, buenas tardes, Ramiro. Muchísimas gracias por la información.
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9: Nos conectamos ahora con Esteban Cislema y la información internacional. Esteban, ¿cómo estás?
12: ¿Qué tal, Gisela? Una muy buena tarde para ti y para todos quienes nos escuchan a esta hora en Notimundo a la Carta. Les contamos que el presidente de Colombia, Gustavo Petro, no autorizó que la investidura de Abelardo de la Espriella sea en una base militar, tal y como había expresado el mandatario electo. A través de sus redes sociales, Petro aseguró que hasta el 7 de agosto ejerce como comandante supremo de las fuerzas militares, por lo que los cuarteles permanecen bajo sus órdenes. En servicio de mis facultades constitucionales y legales, ordeno que ningún establecimiento militar sirva para una posesión de un presidente de la República de Colombia, manifestó Petro, quien no había anteriormente reconocido la victoria electoral de Abelardo de la Espriella. Y es que el equipo del presidente electo pidió el pasado viernes al Congreso evaluar la posibilidad de que la investidura presidencial sea en una unidad militar, preferiblemente fuera de Bogotá, un proyecto que es motivo de discusión en el país por los inconvenientes logísticos e incluso de seguridad que supone el traslado de centenares de congresistas, jefes de estado o de gobierno y otras autoridades invitadas para esta posesión presidencial que se dará en Colombia el próximo 7 de agosto. También les contamos que el presidente de Estados Unidos, Donald Trump, anunció este lunes que restablecerá el bloqueo naval a Irán y agregó que Washington cobrará un 20% de compensación para proteger a los buques que transitan por el estrecho de Hormuz, en medio de la actual escalada en el conflicto que se desarrolla en el Medio Oriente. El republicano agregó que el proceso y la implementación de esta compensación comenzarán de inmediato, así lo manifestó, sin especificar cómo se realizarán estos pagos en el estrecho que Teherán asegura controlar y donde ya ha atacado a varios buques en días anteriores. Y finalizamos con información de Venezuela, porque las víctimas mortales por los terremotos del pasado 24 de junio sigue en aumento. El gobierno confirmó que hasta el momento se registran 4.561 fallecidos. El presidente del Parlamento, Jorge Rodríguez, señaló que 120.794 familias han sido atendidas y hay más de 19.000 personas en un total de 108 campamentos transitorios habilitados principalmente en escuelas de Caracas y los estados aledaños de Miranda y La Guaira, la región más afectada. El gobierno informó el pasado fin de semana del comienzo de un censo biométrico para saber cuántas viviendas se necesitan, aunque ya se estima que esta cifra ascendería a 25.000. Hasta aquí el reporte de la información internacional, Gisela. Volvemos contigo a estudios. Una muy buena tarde.
9: Igual, una buena tarde para ti. Gracias por la información.
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9: Ahora vamos a actualizar información con nuestra cadena aliada CNN en español.
13: Bienvenidos a CNN en español. Estas son las cinco cosas que debes saber a esta hora. Las reservas de armas clave de Estados Unidos siguen considerablemente reducidas y enfrentarán una presión aún mayor si los ataques contra Irán continúan al ritmo actual, después de que el presidente Donald Trump reiterara el viernes que el alto el fuego en el conflicto ha terminado. Según expertos consultados por CNN, la situación de los arsenales podría afectar la capacidad de las Fuerzas Armadas de Estados Unidos para afrontar una eventual guerra con China o incluso con Corea del Norte. Según analistas y reportes previos de CNN, la fase inicial del conflicto con Irán, denominada Operación Epic Fury, llevó a las Fuerzas Armadas de Estados Unidos a emplear miles de misiles clave utilizados para ataques de precisión de largo alcance y para defenderse de ataques aéreos y con misiles enemigos. En las últimas semanas, la Casa Blanca solicitó formalmente al Congreso fondos adicionales para cubrir los costos de la guerra con Irán, además de algunos programas no relacionados, pero la medida enfrenta un camino complicado en el Capitolio. Según cifras divulgadas el domingo por las autoridades, el número de muertos por los terremotos en Venezuela subió a 4.490, mientras que el número de personas sin vivienda llega a cerca de 18.000 personas. El informe dado a conocer por Jorge Rodríguez, presidente de la Asamblea Nacional y nombrado jefe del Estado Mayor para los campamentos transitorios, marca un aumento de 157 víctimas fatales con respecto al parte del sábado. El reporte indica que la cifra de heridos se mantiene en 16.740, mientras que se han atendido 32.401 pacientes en hospitales. Según esta actualización, hay 14 nuevos refugios temporales respecto al sábado, cuando había 94. 17.907 personas perdieron sus casas, pero las autoridades creen que ese número subirá a medida que avance el proceso de inspección de las edificaciones que no se desplomaron, pero que sufrieron daños. Según los datos oficiales, 856 edificios en el país sufrieron afectaciones por los sismos del 24 de junio, de los cuales 190 colapsaron completamente. El gobierno estimó este sábado que se necesitarán 25.000 viviendas para las personas que la perdieron. La repentina muerte del influyente senador republicano Lindsey Graham tendrá implicaciones para la agenda legislativa en el Senado y para las elecciones de noviembre. Según la ley estatal, el gobernador de Carolina del Sur, Henry McMaster, puede nombrar un reemplazo temporal para ocupar el escaño que quedó vacante tras la muerte de Graham. Pero como Graham buscaba la reelección este año, su muerte dará inicio a unas elecciones primarias aceleradas para reemplazarlo en la boleta electoral de noviembre. Las autoridades aún no han renunciado cómo será reemplazado Graham, pero la ley estatal parece establecer unas elecciones primarias especiales el 11 de agosto, con una posible segunda vuelta el 25 de agosto, para elegir a un nuevo candidato. Según ese calendario, el periodo de inscripción de candidaturas se extendería del 21 al 28 de julio. El ganador de las primarias se enfrentará en noviembre a la candidata demócrata, la pediatra Hani Andrews. La muerte de Graham no debería tener un impacto inmediato en el equilibrio del poder en el Senado. McMaster es republicano, por lo que su nombramiento debería restablecer la ventaja de 53-47 que mantiene el Partido Republicano en la Cámara. Autoridades estatales informaron que un incendio desatado por un choque múltiple dejó al menos 10 personas muertas y 10 heridas, incluidos 4 ciudadanos estadounidenses, en una importante carretera del occidente de México. La Secretaría de Seguridad y Protección Ciudadana de Nayarit informó que el accidente ocurrió en la carretera federal 15 de Tepic, Guadalajara, en las inmediaciones del municipio de Magdalena, Jalisco, cuando un tercer tractocamión impactó la zona donde elementos de emergencia atendían un choque previo entre vehículos de carga. El nuevo golpe desató un incendio que calcinó varios vehículos. Vídeos compartidos en redes sociales mostraron vehículos completamente calcinados sobre la carretera, una ruta utilizada por transporte de carga, pasajeros y turistas que conecta la ciudad de Guadalajara con Tepic, en el estado de Nayarit. La Unidad Estatal de Protección Civil y Bomberos de Jalisco informó, según Reuters, que entre los fallecidos hay 2 menores de edad y que 2 elementos de la Guardia Nacional resultaron heridos de gravedad. La dependencia agregó que 4 ciudadanos estadounidenses fueron trasladados en condición leve a un hospital privado de Guadalajara. Funcionarios locales informaron que un enorme incendio envolvió un pub en Bangkok a primera hora de este lunes por la mañana, hora local, y mató al menos a 27 personas antes de que los bomberos lograran controlar las llamas. Imágenes compartidas en línea por los equipos de emergencia muestran un gran incendio fuera de control y columnas de humo saliendo por la puerta principal del pub Nalat Prao, en la parte norte de la capital tailandesa. Se ve a personas intentando huir mientras un espeso humo negro se eleva hacia el cielo. Los rescatistas dijeron que el incendio fue reportado alrededor de la medianoche. El primer ministro de Tailandia, Nutin Charvirakul, dijo a los periodistas en el lugar que 27 personas murieron y que varios de los heridos han sido trasladados al hospital. Señaló que la causa del incendio está bajo investigación. Anutin dijo que un músico que estaba actuando en el pub le contó que vio humo saliendo de un interruptor automático cerca del escenario antes de que se cortara la electricidad. Luego se escuchó una explosión y un espeso humo llenó rápidamente el lugar. Muchas de las víctimas fueron halladas en los baños, en la parte trasera del pub, agregó Anutin. Sigan conectados e informados a través de cnn.com.
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9: Hoy les habíamos anunciado la entrevista con Laura Yagual, alcaldesa subrogante de Esmeraldas. Lamentablemente, la alcaldesa encargada, pues, decidió no asistir a esta entrevista. No porque este espacio sea importante, sino porque quienes esperan respuestas, pues hoy no las tienen en Esmeraldas. Por eso me quejo, por eso me molesta. Está traicionando la confianza de la gente que espera sus respuestas en un momento tan crítico, tan difícil como el que está atravesando Esmeraldas luego de la detención del alcalde Vico Villasís, ¿no? Así que sí le hacemos un llamado de atención porque incluso lo había confirmado esta entrevista. Había dicho que quería estar aquí, que iba a estar aquí dando respuestas a la ciudad de Esmeraldas, sobre todo. Bueno, y hoy esa oportunidad se ha perdido. Y cada vez que una autoridad evita el diálogo o no asiste a una entrevista que ya fue pautada, quien pierde es la ciudadanía. Así que, por favor, eviten hacer ese tipo de cosas, porque además la gente siente que tratas con ligereza a tu público, a tu gente. Con esto, pues, me despido. Muchísimas gracias por habernos acompañado.
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1: ¿Cómo la linaza puede ayudar para evitar el cáncer de mama o actuar como coadyuvante en su tratamiento? Hace un cuarto de siglo se propuso la teoría de que una dieta basada en vegetales estaba ligada a menores tasas de cáncer. Esto se demostró al comprobarse que personas con una dieta vegetariana presentan casi el doble de un compuesto llamado lignano en sus cuerpos. Compuesto que se adquiere con el consumo de granos, semillas, verdura, entre otros alimentos. Los lignanos son un tipo de fibra que al relacionarse con nuestra microflora intestinal se convierten de lignanos vegetales a lignanos humanos y que suprimen la proliferación de células de cáncer de mama en humanos. Esto nos indica que no solo es necesario el consumo de alimentos que contengan lignanos, sino que también se requiere una microflora intestinal sana y equilibrada que nos ayude a aprovechar esta fibra. Es por esto que se debe reducir en lo posible el consumo de antibióticos y otros alimentos como edulcorantes y alcohol, ya que estos actúan disminuyendo nuestra microflora, así como también lo hace el estrés prolongado. Estudios demuestran mayores tasas de cáncer de mama en mujeres que toman frecuentemente antibióticos para tratar infecciones de vías urinarias. Uno de los estudios que ha generado evidencia más fuerte al respecto ha sido el realizado por el Instituto Nacional de Cáncer de Estados Unidos. En este estudio se trató a un grupo de mujeres con alto riesgo de cáncer de mama con una cucharadita diaria de linaza molida por un año. En el 80% de ellas se redujeron los biomarcadores asociados con el desarrollo de células cancerígenas. Un alimento especialmente rico en lignanos es la linaza. Yo recomiendo comprarla entera y molerla en casa para reducir el riesgo de contaminación y asegurar su absorción. Se puede consumir diariamente de manera moderada en jugos, con fruta, yogur o usarla como ingrediente de pancakes, tortas, etc. Recuerda que el consumir linaza diariamente con mesura es un acto preventivo que además aporta otras vitaminas, minerales y grasas a tu dieta, pero que de ninguna manera puede reemplazar el acompañamiento y recomendaciones de un médico experto.
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música junto a Bleachers aquí en Antena Rock. Disfruta con nosotros las mejores canciones. Sonaba casualmente este Dirty Wedding Dress, ese vestido de novia sucio, ¿no? La música con Bleachers aquí donde el rock vive, año 2024, la banda de Jack Antonoff en Antena 1 Radio Video. Sigue con nosotros, esto recién comienza hasta las 5 p.m. Antena Rock.

Simple Minds aquí en los 90.5 y una canción del año 1982. Esto era Promise You a Miracle, una canción que llevó a la banda escocesa al éxito masivo a nivel comercial. Sigue con nosotros hasta las 5 p.m. aquí.

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Voz of the People, aquí en los 90.5, para comenzar un nuevo segmento, una nueva media hora con grandes canciones y este Pump It Up Kicks. En esta tarde, con mucha música, con mucho rock, hasta las 17 en los 90.5.

lugar que solo nosotros conocemos, decía Keane, haciendo esta canción del disco Hope and Fears, año 2004, Somewhere Only We Know, una buena balada introspectiva de la mano de Keane. Sigue con nosotros

Una pieza del rock de la década del 2000 de la mano de Muse, Time is Running Out. Una canción con una letra que utiliza la metáfora de una relación tóxica o una adicción para describir algo que nos va consumiendo por dentro mientras el tiempo va pasando, ¿no? Y el tiempo viene cuenta atrás, ¿no? El tiempo se agota. Año 2003. Disco Absolution, Muse aquí en Antena Rock. Sigue con nosotros hasta las 5 p.m. donde el rock

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Cold, Cold, Cold, de la mano de Cage the Elephant, aquí en los 90.5 de Antena 1, una canción que habla un poco de paranoia, una letra que describe a alguien que busca desesperadamente una cura para su mente, sintiéndose frío y distante en el mundo que lo rodea. Cold, Cold, Cold, año 2015, Cage the Elephant. Sigue con nosotros con Rise Against, haciendo Ready to Fall. Viajamos al año 2006. Punk rock, aquí en los 90.5.

así seguimos acompañándote con esta tarde de grandes canciones, puro rock hasta las 17 en Antena 1 Radio Video. Sigue disfrutando

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Última media hora aquí en los 90.5 de Antena 1. Última media hora de esta tarde de rock. Hasta las 17 te hacemos compañía. Era Albert Hammond Jr. haciendo Set to Attack, año 2018. Buena música, sigue con nosotros. Hay más energía.

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1: Y aquí en Antena Rock seguimos acompañándote con muy buenas canciones. En este caso llega la música de la mano de Your Favorite Color. Sí, señores, aquí en los 90.5 hasta las 17, año 2020. Heartache. Indie rock contemporáneo con algo que te suena a unos años atrás. Es el vacío, es la confusión emocional que queda luego de una ruptura, cuando uno queda con el corazón roto.

ese dolor del corazón aquí de la mano de Your Favorite Color, año 2020, Heartbeat, aquí en los 90.5 en la última parte de nuestra edición de hoy de Antena Rock.

realmente pasó muy rápido esta edición, estas canciones únicas, muy buen rock cada tarde aquí en los 90.5 de Antena 1, donde el rock vive. Te esperamos como siempre mañana a partir de las 15 horas aquí en la radio que te trae toda tu música. Buena vida.

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1: Nos despedimos, pero el rock sigue vibrando en el aire. Gracias por compartir con nosotros. Volvemos mañana con más guitarras, más himnos y más actitud. 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
1: La nutrición es la base de todo tratamiento y proceso médico que busca sanar, regenerar o alcanzar un equilibrio. 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Una nutrición adecuada apela a reconocer mi constitución, mis necesidades y el momento de la vida en el que me encuentro. No sigue modas, no cuenta calorías ni se basa en restricciones. El principio fundamental es transformar cada comida en una oportunidad para mi cuerpo. Alimentarnos correctamente es más simple de lo que imaginamos. Te invito a hacerte cargo de tu salud desde una óptica de autocuidado, guiado con estándares serios bajo una escucha cuidadosa.
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0: El ministro de Energía, Juan Carlos Blum, deja abierta la posibilidad de apagones para este 2026 frente a lo que podría ser el estiaje. Amigos de FM Mundo 98.1, bienvenidos a Notimundo Estelar. Les saluda Fausto Yepes y junto a María del Carmen Álvarez les contamos lo más destacado en las noticias de estas últimas horas. Importante información, por supuesto. María del Carmen, buenas tardes.
1: Muy buenas tardes, Fausto y amigos. Como siempre, gracias por acompañarnos en este inicio de semana aquí en Notimundo Estelar. Revisemos enseguida nuestra agenda de entrevistas para hoy. Conversaremos con Marcela Estrella. Ella es abogada penalista. Falta de jueces en nuestro país. Hace falta una declaratoria de emergencia inminente. Lo vamos a conversar en esta entrevista.
0: Estaremos con Juan Pablo Serrano, analista político, para hablar sobre las elecciones y la política, el abandono del interés colectivo. Le preguntamos.
1: Y con Cristian Romero, abogado y docente universitario en Colombia, hablaremos acerca de la polémica justamente que se vive en ese país por el cambio de mando y también acerca de los retos del nuevo gobierno. Y para nuestra audiencia en Cuenca, recuerden que Notimundo es retransmitido por Radio Antena 190.5 FM.
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0: Cabrera, presidente del Consejo Nacional Electoral, pidió a la Contraloría General del Estado el inicio de una auditoría integral a la gestión de su antecesora Diana Atamaín. En una entrevista concedida a Diario Expreso, Cabrera señaló que su solicitud busca garantizar la transparencia del organismo de cara a las próximas elecciones seccionales. La solicitud para que se auditen los 8 años de administración de Atamaín buscaría separar de forma clara el inicio de su gestión frente al CNE de las decisiones tomadas en el periodo previo. Esto recoge el diario.
1: Y en Notimundo a la Carta, el expresidente del Tribunal Supremo Electoral, Carlos Aguinaga, respaldó la iniciativa impulsada por José Cabrera contra Diana Atamaín. Recordó que durante los últimos años estuvo a su cargo la organización de múltiples procesos electorales con un fondo total que supera los 800 millones de dólares.
2: Principio constitucional y legal, todos los recursos públicos deben ser auditados por parte de la Contraloría General del Estado. El problema es que en estos 8 años que estuvo a cargo Diana Atamaín, deben haber ya realizado algunas auditorías la Contraloría General del Estado. Pero si tomamos como referencia que el 5 de marzo del 2026 se aprobó el presupuesto para estas elecciones, estamos hablando de 102 millones de dólares. Uh-huh. Que ha manejado 8 procesos electorales nacionales. Estamos hablando que administró bajo la presidencia de Diana alrededor más de 800 millones de dólares, y sí es útil para el país, para la sociedad democrática, el que la Contraloría nos indique en qué se ha gastado. Uh-huh. Porque en 800 millones de dólares en 8 procesos electorales es un dinero que debe rendirse cuentas.
0: Aguinaga enfatizó en que el problema trasciende a una sola administración y responde a deficiencias estructurales del sistema político electoral. En ese sentido, planteó la necesidad de una reconfiguración institucional que garantice la independencia técnica de los organismos electorales y elimine cualquier influencia política en sus actuaciones.
2: Requiere una reingeniería profunda político-electoral para hacer estos cambios. Desde que se creó este órganos bicéfalos, uh-huh, las designaciones y las actuaciones han tenido muchas un tinte de carácter político y no técnico. Y eso es lo que ha ido trastocando y debilitando la institucionalidad electoral. Ojalá existan iniciativas para mejorar la calidad de administración de las elecciones.
1: El Consejo Nacional Electoral aprobó el límite del gasto electoral para las dignidades de prefecto y viceprefecto, alcaldesas o alcaldes, concejales urbanos y rurales y vocales de las juntas parroquiales rurales. En el caso de la candidatura a la prefectura de Pichincha, con más de 2.4 millones de votantes, el límite es de 722 mil dólares. En Guayas, con 3.25 millones de electores, el techo alcanza los 975 mil. En cuanto a los municipios de Quito, con 2.06 millones de electores, tiene un límite del gasto de 827 mil dólares, y en el caso de Guayaquil, con 2.01 millones de votantes, su techo es de 807 mil dólares.
0: El presidente vitalicio del Partido Social Cristiano, Jaime Nebot, hizo una autocrítica sobre la última elección municipal en Guayaquil, cuando postularon a la exalcaldesa Cintia Viteri, y defendió la candidatura de Andrés Roche para recuperar la municipalidad en las elecciones seccionales del próximo 29 de noviembre.
3: Pero la reelección de Cintia fue un error de ella que le costó, y nuestro, que lo admito, y por eso ese error no lo vamos a volver a cometer, y por eso está Roche, quien sí tiene mi apoyo, pero yo no voy a cometer otro error adicional, se lo voy a decir en una palabra. Y Roche, que va con un equipo grande de gente asesora, que no busca puestos públicos, esa gente no quiere puestos públicos, que tiene una revancha social, si esa gente falla, nosotros debemos cometer un acierto. Iniciar al cabo de un año la revocatoria del mandato de nuestro propio candidato, de nuestro propio alcalde, si no cumple, porque eso es lo que merece este pueblo cansado, que tuvo todo y hoy no tiene casi nada, y que merece volver a tener todo y volver a tener aún más.
1: Inevo también cuestionó al gobierno y su rol con Guayaquil, además evitó referirse a la posibilidad de una alianza con el Ejecutivo.
3: Cuando una cosa está bien, está bien. Y cuando está mal, está mal. Y hay que decirlo sin ofender a nadie. Porque yo pregunto, ¿hay un candidato al gobierno? En buena hora. ¿Alguna crítica personal? Ninguna. Derecho tienen y no tengo críticas personales. ¿Qué ha hecho el gobierno de Daniel Noboa en 3 años por la ciudad de Guayaquil?
1: ¿Qué ha hecho?
3: Nada. ¿Qué experiencia tiene? Bueno, hacer nada es mejor que hacer mal, digamos, pero en todo caso aquí la gente lo que quiere es que se hagan muchas cosas bien, como sucedía antes. Y no existe eso.
0: Vamos con más información, nuevos precios de las gasolinas Extra, Eco País y Super, así como el diésel, rigen desde este domingo 12 de julio. Los costos estarán vigentes hasta el 11 de agosto y son los siguientes. Extra y Eco País cuestan $3.26 el galón. El diésel está valorado en $3.20 el galón y el galón de Super en $5.61. La reducción en los precios de los combustibles se dio tras la reforma anunciada por el gobierno ante la volatilidad de los precios internacionales. Esto no implica la eliminación del sistema de bandas, señaló el ministro de Ambiente y Energía, Juan Carlos Blum, y aseguró que esta medida tendrá un impacto en el fisco.
4: No solo han bajado 5 centavos, sino que al haber evitado el incremento, que era de 15 centavos este mes, el ahorro ha sido de 20 centavos. Pues mucha gente me ha dicho, oye, pero 5 centavos es muy poco. No, el esfuerzo que está haciendo el gobierno nacional es de 20 centavos en cada uno de los combustibles, sea diésel, sea gasolina, sea Eco País. Sí, el impacto fiscal es significativo. Es significativo porque estábamos abandonando un esquema de subsidios y estamos en el esquema de bandas. Las bandas se mantienen, pero ante la volatilidad del mercado, y sobre todo porque ha subido los últimos 2 meses al tope de la banda, el gobierno nacional decidió modificar la fórmula de cálculo para darle un respiro a la economía y a la ciudadanía del Ecuador. Efectivamente, como usted dice, son factores exógenos, externos, que no dependen del país y afectan a todo el mundo.
1: Y sobre el sector eléctrico, el ministro Blum adelantó que Ecuador retomará la línea de interconexión con Colombia de cara al estiaje, esto para garantizar la cobertura de la demanda energética nacional.
4: Manejo de los embalses. Por ejemplo, de este lado de la costa, en el embalse Daule Peripa, se lo está manteniendo lo suficientemente bajo para que pueda captar el golpe del fenómeno del Niño, pero no tan bajo que si no llega a llover nos quedemos de este lado sin suficiente energía. Y en el lado del oriente estamos manteniendo los embalses lo más llenos posibles. También estamos reparando, y en eso estoy insistiendo mucho en las empresas públicas, en la reparación del parque térmico, los acuerdos con Colombia. Vamos a volver a estar interconectados si ellos necesitan electricidad de nosotros o si nosotros necesitamos de ellos para enfrentar este estiaje.
5: ¿Ya se ha dado ese acercamiento con el presidente electo?
4: Lo empezamos y entiendo que esta semana vamos a continuar con las conversaciones ya más aterrizadas para ir fijando condiciones justas para ambas partes.
0: Además, Blum se refirió a la conexión que se tiene prevista implementar con Perú.
4: En este año va a empezar la construcción de la conexión con Perú. Si bien eso va a tardar 2 años, eso en términos de energía es algo súper rápido, es mañana. Y eso nos va a permitir a futuro estar también mejor cubiertos, porque con eso podemos irnos hasta abajo del continente, hasta Argentina.
1: Vamos con otros temas. El mecanismo de compensación para el transporte público y comercial fue actualizado por el gobierno. El decreto 447 establece que el monto de las transferencias dependerá del volumen del consumo de cada beneficiario, así como la diferencia entre el precio base de la gasolina y el precio de venta al público, que se actualiza mensualmente. Es por esto que no se define un monto específico, sino el valor de la compensación, que estará sujeto a las variaciones de los costos cada mes.
0: Napoleón Cabrera, presidente de la Confederación Nacional de Transporte Terrestre, explicó que el nuevo decreto busca mitigar el impacto de las fluctuaciones extraordinarias de precios que se registran en el mercado internacional con el precio del barril del petróleo. Según Cabrera, se trata de una medida alternativa a la implementación de un piso tarifario ofrecido por la Agencia Nacional de Tránsito.
6: Y el gobierno nacional, a través de su organismo técnico, esto es la Agencia Nacional de Tránsito, adquirió el compromiso de la fijación de tarifas y de precios de fletes reales a través de la Agencia Nacional de Tránsito. Esto no ha sido posible hasta la presente fecha, y en donde ha existido un retraso en aplicar esta metodología de piso tarifario, que le permita de una vez por todas al transportista ecuatoriano romper ese cordón umbilical que hemos mantenido por años con varios gobiernos de turno, de estar hablando de las compensaciones, porque una vez que contemos con tarifas reales, con fletes reales, obviamente ya no tendremos esa necesidad de estar exigiendo medidas de compensación, sino tendremos que ajustar los precios de acuerdo a las condiciones del mercado internacional.
1: Y Cabrera recordó que los transportistas no han incrementado sus costos de operación desde que se eliminó el subsidio a los combustibles, gracias a las compensaciones y el compromiso mantenido por este sector. No obstante, sostuvo que la decisión de reclamar sus tarifas es responsabilidad exclusiva de cada una de las 7 federaciones y de la Confederación, y que la Confederación respetará lo que decida la mayoría.
6: El transporte público implica el transporte masivo de pasajeros, mientras que el comercial, que implica el pesado, el liviano, el turístico, el escolar, que es de libre oferta y demanda, que nosotros deberíamos haber aplicado en el mercado los nuevos precios e inmediatamente se eliminó el subsidio. El gobierno dijo, aquí está una compensación frente a un pedido de la Confederación Nacional de Transportistas del Ecuador, de que no queríamos trasladarle este costo de golpe a la población ecuatoriana, y lo hemos venido manteniendo. No obstante, la decisión de reclamar sus tarifas, sus precios, es responsabilidad exclusiva de cada una de las federaciones, okay, dependiendo de la modalidad de transporte, y la decisión mayoritaria de las 7 federaciones, es decir, 4, que sería la mayoría, será acatada por la Confederación el momento que se decida cuál es el accionar que vamos a optar una vez de que se haya agotado todas las instancias del diálogo.
0: Vamos con más información. La tragedia en Zamora Chinchipe deja hasta el momento 13 fallecidos. La prefectura de la provincia aseguró que los esfuerzos de las autoridades se concentran en localizar a los 6 desaparecidos, entre los que figura la gobernadora Ivonne Panchi. Más de una semana después del desastre, 30 familias permanecen en alojamientos temporales organizados por la Secretaría de Gestión de Riesgos. Además, se han entregado 353 kits de ayuda humanitaria.
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1: Y ante el déficit de jueces en Ecuador, el Consejo de la Judicatura analizará una posible declaratoria de emergencia en el sector.
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1: Nos enlazamos a esta hora con la abogada Marcela Estrella, abogada penalista, para hablar sobre la falta de jueces en el país y esta declaratoria de emergencia inminente. ¿A dónde nos lleva? Se ha dicho que nuevamente a la designación de jueces a dedo. ¿Es esta la interpretación o la lectura correcta, Marcela? Gracias por estar con nosotros. Bienvenida.
8: Qué gusto, Fausto, nuevamente poder compartir este espacio contigo. Gracias por la invitación y una buena tarde también a quienes nos acompañan a esta hora.
1: Bien, Marcela, la declaratoria de emergencia en el sector de la justicia. Con esto hemos pasado, si no me equivoco, de declaratoria en emergencia en declaratoria de emergencia ya varios años, una crisis que no ha parado en la justicia, y nuevamente frente a la posibilidad de designar jueces a dedo.
8: Yo creo que es gravísimo, Fausto, y por supuesto lo que tú señalas es la realidad que atraviesa o enfrenta el sistema de administración de justicia. Teníamos previsto que el Pleno del Consejo de la Judicatura pudiera conocer formalmente la existencia de un informe técnico en el que se sustentaría eventualmente esta emergencia. Y a mí me llama la atención que pese al tiempo que se ha prolongado, digamos, son años que llevamos hablando de este deterioro, de esta crisis, de la falta de jueces, de la falta de concursos, de la falta de evaluaciones. Y a mí se me llama la atención, digamos, el motivo por el cual hasta el momento no contamos con un informe estatal, oficial, que nos permita tanto al órgano administrativo, digamos, como a quienes estamos ejerciendo nuestras profesiones, o ejercemos veeduría, opinión social, nos dé un poco de luces, ¿no? Ahora, esta emergencia sí puede estar, yo creo, cerca políticamente, pero jurídicamente requiere una motivación, yo creo que exhaustiva, un sustento técnico que ya es verificable hoy por hoy. Digamos, tú vas a cualquiera de las unidades judiciales o vas a las cortes provinciales, a la propia Corte Nacional de Justicia, y es gravísima la manera en la que, por lo menos en el tema penal, digamos, la insuficiencia de jueces, el cambio repentino de jueces que pasan de unidades, de una unidad a otra, o que se van de las unidades de anticorrupción a las cortes, etcétera. Bueno, esta inestabilidad yo creo que sí amerita una resolución formal, sin más dilatorias. Es una crisis indiscutible, es decir, el último dato oficial que conocemos es un déficit de 657 jueces, ¿no? 657 jueces a nivel nacional, y es una cifra que yo creo, francamente, podría ser superior.
1: ¿Y el número de fiscales está ahí la misma la cifra?
8: Seguramente, y con una agravante, creo, particular, y es la cantidad de información represada, o mejor dicho, las investigaciones represadas, que lamentablemente por esta falta de contingente humano no han podido viabilizarse de manera técnica, ¿no? Entonces, vemos que esto, digamos, arrastra una serie de consecuencias concatenadas, por supuesto. A esta falta, creería yo, pues yo entiendo al posicionarse como nueva autoridad, la doctora Mercedes Caicedo, tenía que conocer la situación real de la institución, pero vamos, a ver, un informe de esta naturaleza ya debería estar, si no en aras de terminarse, por lo menos digamos ya en construcción. No conocemos efectivamente si es que el tratamiento de la falta de jueces, que es un tema administrativo, que no es menor, pues se está tratando con la emergencia y la digamos prontitud que ameritaría. De por medio no solamente hay esta afectación directa al acceso de la justicia, sino a una serie de derechos que concurren precisamente en este escenario: la tutela judicial efectiva, la garantía del debido proceso. Esta inestabilidad por la inexistencia de jueces suficientes ha hecho ya que en algunos procesos pues se lleguen a dar dilatorias considerables, porque nos cambian los jueces a último momento, porque los jueces son excusados, porque los jueces de algunas unidades de élite incluso enfrentan denuncias y tienen que defenderse, han sido algunos sancionados. Entonces, la realidad que enfrentan es bastante crítica, ¿no? Y más allá de que sí se han dado algunas destituciones y parecería que el Consejo quiere tratar de legitimarse por ahí, realmente la emergencia va por otra vía.
1: Ahora bien, y está clarísimo cuáles son las consecuencias, cuáles son los efectos de esta crisis como tal, de esta evidente crisis por la que atraviesa la justicia, y no de ahora, desde hace varios años, y hemos mencionado más o menos el número de déficit de jueces, el número de déficit de fiscales está por ahí, más o menos, es más, creo que es un poco mayor al del déficit de jueces, lo cual ya complica, de hecho, la operación de la justicia en nuestro país. Pero ¿cuáles son los riesgos de que en estas condiciones, como hemos visto que se maneja la justicia, como hemos visto que se ha politizado a la justicia, porque eso es evidente, independientemente de algunos de los casos que podamos mencionar, cuál es el riesgo de una declaratoria de emergencia en manos de quienes de alguna forma han perdido la confianza de los ecuatorianos?
8: Yo sí creo que tenemos algunas alertas, sobre todo en el marco de la independencia o esta tan clamada independencia de funciones, ¿no? El riesgo que corremos Inicialmente hay una ventaja en la declaratoria de emergencia. Yo lo veo positivo, digamos, si es que llega a concretarse por fin el reconocimiento estatal de una circunstancia que amerita una cirugía mayor. Pero por supuesto que en este escenario de demagogia, de politización, de populismo, y de alguna manera estas han sido las herramientas para legitimar algunas políticas públicas de Estado, yo temería que eventualmente en esta designación primero veamos factores, digamos, que no agoten los estándares que necesitamos en cuanto a la selección de jueces, y por el contrario, eventualmente esta declaratoria abra la posibilidad de que se designen personas a dedo, digamos, por suplir estas falencias o este déficit, y que más que nada respondan a tecnicismos que van a permitir ser solvente en el cargo, ¿no? Como administrador de justicia. A mí me preocupa específicamente que estas designaciones vayan a tener algún tipo de direccionamiento político.
1: ¿Puede afectar la independencia judicial?
8: Definitivamente, es decir, no digo que lo esté haciendo hoy por hoy, porque no tenemos una declaratoria.
1: Pero el hecho de tener en las manos un momento de la emergencia, el hecho de tener en las manos la posibilidad de, como hemos dicho desde el inicio, de sacar y poner jueces a dedo, como se conoce vulgarmente, de alguna forma resta independencia al sistema.

0: también esto, y creo que son factores que deben ser considerados, sobre todo por quienes están en el pleno del Consejo de la Judicatura, en aras, insisto, de garantizar en un estándar mínimo. Desde la declaratoria misma de la emergencia, ya tiene que el Consejo prever o proyectar eventualmente medidas que permitan reivindicar la institucionalidad del sistema de administración de justicia. Dos, garantizar que va a haber estándares de selección. Es decir, sí, hay una emergencia, pero estamos trabajando también en perfilar a quienes van a poder estar inmersos en la administración de justicia. Tristemente, yo pues no veo que haya una intención muy clara, o por lo menos no se percibe por mi parte que haya una intención clara de fortalecer la institucionalidad de la administración de justicia, y me parecería que este tipo de escenarios, en medio de una demagogia importante que estamos viendo, pues se conviertan precisamente en, digamos, los pretextos precisos que legitimen eventualmente estas cuotas políticas que van a terminar administrando justicia en las esferas más altas de justicia, por así decirlo.
1: ¿Y todo esto por qué? Porque no tenemos buena experiencia en las emergencias en el país, y emergencias de cualquier tipo.
0: Es que somos muy reactivos. Aquí la prevención, incluso como vocablo, nos queda muy grande. La prevención no necesariamente debería estar entendida como se lo entiende, como una manera de obstaculizar eventualmente los procesos, pero es que las emergencias nos dan a notar condiciones que ameritan un tratamiento específico. Es decir, estar en emergencia en sectores como la seguridad, en sectores como la salud, en sectores como la educación y ahora como la justicia, amerita un tratamiento específico, exhaustivo y muy técnico por parte del Estado. Entonces, claro, a mí me preocuparía eventualmente que este concurso se vuelva en un tema estructural permanente, porque ya hemos visto cómo se arrastra esta emergencia, se arrastra esta realidad. No les importa en el Consejo, y lo digo con mucho respeto, pero no les importa este déficit. No estamos hablando de 20 jueces, estamos hablando de alrededor 700 operadores de justicia, ¿no? Y no es un tema de la noche a la mañana. Aquí se sancionan jueces, obviamente son destituidos, y nadie da el tratamiento para quienes deberían eventualmente cubrir estas vacantes. No tenemos un proceso de política adecuada.
1: Pero no hemos sido capaces tampoco, y no me incluyo, pero me refiero como país, como institución, al Consejo de la Judicatura, de elegir ni siquiera, de completar una Corte Nacional de Justicia, dos fallidos intentos, y ahora un reglamento que está avanzando de alguna forma, la gente no quiere participar, volvemos a las pruebas de confianza, no somos capaces de llenar 21 vacantes en la Corte Nacional de Justicia, o renovar algo menos de los 21, pero 600 ya parece imposible.
0: Y me parece que cuando comenzamos nosotros este análisis a darle seguimiento al potencial concurso de la Corte Nacional para la designación de jueces, llevamos más de 2 años en este debate, me refiero, no a la emergencia como tal. 2 años en los que no hemos visto evaluaciones, en los que no hemos visto tampoco un tratamiento para fortalecimiento de la independencia, no hemos visto capacitación de fiscales, evaluación de fiscales. Es decir, es como una bolita de nieve lo que está pasando en el Consejo de la Judicatura, y a medida que pasa el tiempo, la bola de nieve crece, crece, crece, y el problema es que esto nos está detonando ya en la cara, ¿no? Esta bola de nieve ya se estrelló, no sigue rodando, ya no se abastece más. ¿Cómo se refleja esto en el deterioro de la administración de justicia, en la compensación de favores al momento de dictar sentencias, en la mala canalización de el direccionamiento de los procesos que tienen que ralentizarse por estas inconsistencias, ¿no? Numéricas en cuanto al personal, pero yo creo que sí debemos ver con muchísima preocupación el tratamiento que le están dando, sobre todo porque la titular actualmente del Consejo de la Judicatura no viene pues de la Corte Nacional, no le es ajena la emergencia. Ella también fue parte de esta emergencia. Ella, con respeto, por supuesto, a la doctora Caicedo, pero a mí me llama la atención. Llegan a otro cargo y se les olvidó todo lo que vivieron. Se les olvidó de dónde vinieron, se les olvidó la emergencia que criticaban, se les olvidó la independencia que exigían. Y ahora lo preocupante es que, claro, cuando tienen que ejecutar políticas o promover la ejecución de políticas públicas que operativicen el Estado, vemos cómo pues más bien parecerían estar prestos a otro tipo de prácticas que distan muchísimo del fortalecimiento estatal.
1: Pero parece irónico, porque a propósito de lo que menciona Marcela, dentro del Consejo de la Judicatura tenemos ya a una ex jueza de la Corte Nacional de Justicia, un ex juez de corte provincial, una ex fiscal, es decir, hay personas que se supone deberían conocer en carne propia la crisis del sistema de justicia, y ya van algunos meses, al menos yo no veo un avance significativo en este

0: en este proceso de supuesto cambio de la justicia.
1: Yo sí le extraño mucho a la doctora Magaly Ruiz en fiscalía, porque por lo menos ella canalizaba las quejas que en su momento yo presentaba por temas pues ajenos a esta entrevista, pero a mí sí me llama también la atención. Es decir, ella era una mujer muy empática cuando se le presentaban las quejas y trataba de canalizar los requerimientos ciudadanos. Yo espero que el Consejo de la Judicatura, los miembros de pleno del Consejo de la Judicatura, no sé, traten de sintonizarse un poco más con las realidades de las que salieron, porque el hecho de que ahora sean netamente administrativos no les exime del conocimiento que ellos mismos tienen respecto de esta crisis, ¿no? Entonces, sí, como tú lo señalas, Fausto, a mí se me pasó, por supuesto, el perfil de estos tres personeros, digamos, en el pleno. Yo creo que tendrían que dirigir la batuta o direccionar el tratamiento de esta emergencia, pero por el contrario, yo los veo bastante dispersos. A mí me preocupa esta falta de atención de la autoridad, lo digo con mucho respeto. Por supuesto que hay varios temas que tratar a la vez, pero es parte del compromiso que se asume como autoridad, ¿no? Y yo no sé cuánto tiempo más vamos a tener que esperar, porque ahora, a pretexto de las elecciones, va a ser bastante complejo que la ciudadanía pueda prestar atención al concurso del fiscal, al concurso de selección para renovación de jueces, y sustantivamente tenemos varios factores. Entonces,
0: o eventualmente puede ser usado políticamente.
1: Ay, por supuesto, a mí no me llamaría la atención, y digo, son cargos que sí podrían entenderse dentro de la política. Por supuesto, todo acto es político, pero hay una línea que cada vez es más delgada respecto de la administración de justicia y la política misma que ejerce el Estado. Y eso es muy peligroso, no solo en términos de independencia, el hecho de que se esté instrumentalizando hoy por hoy la justicia para eventualmente perseguir, intimidar, incluso extorsionar. Si no haces o no te callas, te voy a abrir una investigación. Entonces se vuelve incluso extorsivo el sistema de administración de justicia, y vemos cómo los jueces, muchos jueces, incluso de corte nacional, yo lo digo con muchísima lástima, entiendo las limitantes que pueden tener en el ejercicio de sus funciones, pero no creo que los jueces tengan un origen servil. No, los jueces no son serviles, los jueces pertenecen a uno de los poderes del Estado, son independientes del Ejecutivo, son independientes del Legislativo.
0: Deberían.
1: Tristemente vemos cómo la Fiscalía sí persigue también jueces, lo digo con mucha lástima, pero pues es una realidad que más bien debería ya darle una alerta al Consejo, y ya deberíamos estar trabajando en los tratamientos correspondientes.
0: Lo peligroso sobre todo es la política partidista, que es cuando se genera este tipo de contaminación, y en este caso, en el sistema de justicia. Marcela, nuevamente, gracias por tu tiempo, gracias por haber estado con nosotros.
1: Te agradezco, Fausto, siempre es un honor.
0: Gracias también. Marcela Estrella, abogada penalista, hablando sobre la falta de jueces y la declaratoria de emergencia inminente. Esto es Notimundo Estelar, siempre bien informados.
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10: O lo que sucedió en el debate presidencial en la Argentina, o por ejemplo lo que pasa en Ecuador, que se cae el proyecto del Museo Nacional de Cultura, un proyecto realmente estratégico, porque hay tendencias en redes sociales y porque el presidente de la República reconoce que tiene que ser popular en redes sociales. Entonces hay una democracia digital que yo creo que está carcomiendo los elementos fundamentales de lo que es la democracia y la república, que es muy peligroso lo que estamos viviendo, pero siento que la gente tiene que tomar una acción diferente. Ahora, aquí existe un elemento importante también que es necesario señalar. Lamentablemente los partidos políticos en el Ecuador no existen. Esa es la gran verdad. Se han convertido en vehículos de alquiler en donde personas a elección seguida se cambian de uno a otro sin ningún pudor, absolutamente, y son los dueños de esos partidos políticos o la gente que los alquila los que nos presentan una variedad electoral. La pregunta es, ¿en esa variedad electoral están aquellos candidatos o candidatas que van a permitir una forma de gobierno de las ciudades o de los territorios distinta? Yo no estoy tan seguro de aquello.
11: Porque ¿en qué momento perdimos esa identidad que podían tener en su momento los partidos políticos? Claramente hace décadas se identificaba con ciertas tendencias, independientemente de que sean de derecha o de izquierda, pero había una estructura, había una ideología, había grupos orgánicos donde había un norte, cada uno tenía un norte, y hoy por hoy vemos partidos de alquiler, vemos candidatos con 3, 4, 5, 6 camisetas distintas, el color ya dejó de importar, si el candidato o el partido político estuvo dirigido por un candidato que estuvo incluso preso, ya a nadie le está afectando, nadie se cuestiona sobre aquello, nadie se cuestiona sobre si tenemos un candidato que no tiene un plan de trabajo, no se cuestionan eso. ¿Cómo afecta toda esta estructura partidista en un proceso que estamos a pocos meses?
10: Usted debe recordar lo que sucedió en el mes de febrero de 1996. El país en su conjunto inundó las ciudades y sobre todo Quito, porque la gente se sintió indignada con una serie de valores simbólicos alterados por el entonces presidente de la República. Fueron millones los que salimos en el Ecuador
11: Bucaram.
10: En protesta por aquello. Por un elemento enormemente, entre comillas, menor a lo que ha sucedido en todo este tiempo. Creo que paulatinamente en el Ecuador hemos ido en un proceso lento pero constante de corrosión de las bases institucionales del Estado. Esta es la parte complicada. Y yo creo que la gente se ha ido acostumbrando a este tipo de prácticas porque las opciones que nos han ido planteando son las más populares. ¿Y quiénes son las más populares? Primero eran los presentadores de los diferentes programas de televisión. Eso sucedió en los años 80, en los años 90, a inicios del siglo XXI fue igual. Y luego fueron las personas más populares o los influencers a través de medios de comunicación. Aquello va creando un panorama realmente protervo y muy complejo para la democracia. La gente finalmente comienza a tomar distancia de la política y de los políticos, no cree en ellos. Y ese es un elemento que está atravesando vertebralmente todo el sentimiento de nuestras ciudades y nuestras provincias, que es un rechazo hacia lo político, cuando no hay otra opción para manejar lo público si no es a través de lo político. Pero como les reitero, es un lento proceso que ha tomado varias décadas. Yo creo que son por lo menos 30 años que vivimos sometidos en un programa de populismo en el Ecuador, con ciertos matices, pero son 30 años de graves inconvenientes.
11: Ahora bien, ya en este contexto, si vemos esta apatía, si vemos este poco interés que puede haber por un proceso electoral y esta poca responsabilidad también por parte de partidos y movimientos políticos en exponer o en incluir a ciertos cuadros o perfiles para estas seccionales, porque son tantos que parece que lo único que quieren es de una u otra forma llenar las papeletas por llenar, venga lo que venga. Salte quien salte a la cancha. ¿Cuál es el camino que deberíamos seguir un poco para revertir esta realidad?
10: A ver, yo creo que hubo un momento en la historia del Ecuador muy complicado que se dio en la presidencia del presidente Correa, en el ejercicio del presidente Correa, que fue la modificación a la ley de partidos políticos. Ahí se creó un modelo que ha continuado en el tiempo. Este modelo presupone la existencia de un partido fuerte en el poder y la presencia de una serie de partidos menores y dispersos enfrentados al mismo. Con esto lo que se consigue es que las organizaciones que están en el poder puedan terciar en los procesos y puedan ganar fácilmente. Es inverosímil que en el país existan alrededor de 200 organizaciones, que la menor cantidad son nacionales y la mayor cantidad son locales e incluso parroquiales. Ese modelo fue creado en su momento bajo una lógica, que es la de perpetuarse en el poder. Creo que uno de los elementos fundamentales está en cambiar esa lógica y poder retrotraernos a una condición a través de las cuales los partidos políticos, entre comillas, atendiendo a un nuevo tipo de partidos políticos, porque estamos en el mundo de la digitalidad, en donde los viejos partidos ya no son viables, pero que podamos reconocer una nueva condición a través de lo cual estas organizaciones puedan intermediar entre la sociedad civil y el Estado. Pero se necesita avanzar a una modificación. Lamentablemente, las personas que han estado al frente del sistema electoral han mostrado muy poco interés por aquello. El día de hoy he visto realmente estupefacto que la señora Tamaín ha estado 8 años en el cargo. 8 años. La pregunta es, ¿qué modificación ha hecho la señora al respecto? Absolutamente nada.
11: Pero ¿no nos falta indignación a los ciudadanos?
10: Indudablemente, uno de los signos del tiempo es la pasividad. Estamos viviendo el tiempo, la pasividad, y eso está ligado a todo este entramado de digitalidad y de redes sociales. Eso vuelve pasivos a los ciudadanos. Anteriormente, por mucho menos, por muchísimo menos de lo que ha sucedido en el Ecuador, Quito, que era la capital política del país, hacía frente, se levantaba y llamaba al orden a las cosas. En el tiempo de la digitalidad, nosotros consideramos que nuestra conciencia se siente tranquila en la medida en que jugamos en las redes digitales y ponemos un like o ponemos un me gusta o no me gusta o hacemos un comentario. Ahí se queda la protesta. Aquello no era viable en el pasado. En el pasado hacíamos acto de presencia física y mostrábamos un elemento proactivo. Hoy aquello ya no existe.
11: Importante, importante reflexión, porque sí creo y coincido con eso. Falta también tomar las cosas en serio, falta dejar esa pasividad y sumar esta indignación que puede ser necesaria para los cambios en cualquier sociedad. Nuevamente, Juan Pablo, gracias por su tiempo y gracias por haber estado con nosotros.
10: Fausto, el gusto es mío y le deseo una muy serena y tranquila noche.
11: Gracias.
10: Muchas gracias.
11: Igualmente, Juan Pablo Serrano, analista político, hablando sobre las elecciones, la política, el abandono del interés político. Se ha mencionado también que es necesario que la gente cree conciencia, que deje la pasividad y podamos para estas seccionales elegir buenos administradores, buenos alcaldes, buenos prefectos, autoridades que se preocupen por las ciudades, por las provincias en general. Esto es Notimundo Estelar, siempre bien informados.
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14: ¿Cómo la linaza puede ayudar para evitar el cáncer de mama o actuar como coadyuvante en su tratamiento? Hace un cuarto de siglo se propuso la teoría de que una dieta basada en vegetales estaba ligada a menores tasas de cáncer. Esto se demostró al comprobarse que personas con una dieta vegetariana presentan casi el doble de un compuesto llamado lignano en sus cuerpos. Compuesto que se adquiere con el consumo de granos, semillas, verdura, entre otros alimentos. Los lignanos son un tipo de fibra que al relacionarse con nuestra microflora intestinal se convierten de lignanos vegetales a lignanos humanos y que suprimen la proliferación de células de cáncer de mama en humanos. Esto nos indica que no solo es necesario el consumo de alimentos que contengan lignanos, sino que también se requiere una microflora intestinal sana y equilibrada que nos ayude a aprovechar esta fibra. Es por esto que se debe reducir en lo posible el consumo de antibióticos y otros alimentos como edulcorantes y alcohol, ya que estos actúan disminuyendo nuestra microflora, así como también lo hace el estrés prolongado. Estudios demuestran mayores tasas de cáncer de mama en mujeres que toman frecuentemente antibióticos para tratar infecciones de vías urinarias. Uno de los estudios que ha generado evidencia más fuerte al respecto ha sido el realizado por el Instituto Nacional de Cáncer de Estados Unidos. En este estudio se trató a un grupo de mujeres con alto riesgo de cáncer de mama con una cucharadita diaria de linaza molida por un año. En el 80% de ellas se redujeron los biomarcadores asociados con el desarrollo de células cancerígenas. Un alimento especialmente rico en lignanos es la linaza. Yo recomiendo comprarla entera y molerla en casa para reducir el riesgo de contaminación y asegurar su absorción. Se puede consumir diariamente de manera moderada en jugos, con fruta, yogur o usarla como ingrediente de pancakes, tortas, etc. Recuerda que el consumir linaza diariamente con mesura es un acto preventivo que además aporta otras vitaminas, minerales y grasas a tu dieta, pero que de ninguna manera puede reemplazar el acompañamiento y recomendaciones de un médico experto.
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0: Señoras y señores, bienvenidos a la edición nocturna del noticiario Antena 1, correspondiente a la fecha de hoy, lunes 13 de julio de 2026.
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0: Muy buenas noches. Estos son los principales titulares de la segunda emisión de Antena 1 Radio Video, con el resumen de las noticias más importantes del país y de la región. La Comisión de Gobiernos Autónomos mantiene discrepancias sobre el alcance de la fiscalización a los incrementos patrimoniales de prefectos y alcaldes. La Misión Internacional de Observación sobre la elección de altas autoridades del sistema de justicia advierte una crisis en el concurso para designar al fiscal general del Estado y alerta sobre amenazas a la libertad de expresión, la independencia judicial y los derechos humanos en Ecuador. La Asamblea Nacional entra en la etapa de actuación de pruebas dentro del juicio político contra la exministra Inés Manzano. La procesada Carla Saúd Calero reaparece en un video, rechaza las acusaciones del caso Apagón y asegura que llevará su defensa a instancias internacionales. El Frente de Pacientes Renales denuncia la entrega de medicamentos genéricos a niños trasplantados y solicita garantías para sus tratamientos. La Contraloría General del Estado dispone la actualización obligatoria de la declaración patrimonial jurada para todos los servidores públicos entre julio y agosto. El ministro de Ambiente y Energía no descarta eventuales apagones y confirma que este año comenzará la construcción de la interconexión eléctrica entre Ecuador y Perú. El presidente del Consejo Nacional Electoral solicita a la Contraloría General del Estado una auditoría integral a la gestión de la vocal Diana Atamaint. El concurso para la renovación parcial del Consejo Nacional Electoral continúa paralizado por la falta de integración del Consejo de Participación Ciudadana y Control Social. La Comisión de Gobiernos Autónomos aprueba el informe para el primer debate de la reforma al Código Orgánico de Organización Territorial, Autonomía y Descentralización. La Unión Nacional de Educadores alerta sobre nuevas amenazas contra docentes e instituciones educativas en distintas provincias del país. La Fiscalía General del Estado presenta 48 elementos de convicción contra Javier Jordán por la presunta autoría intelectual del asesinato de Fernando Villavicencio. Los precios internacionales del petróleo